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1: El alcalde Enrique Galindo aseguró que el ayuntamiento tiene garantizados más de 600 millones de pesos para ejecutar el programa de obra pública de este 2026. Al corte del primer semestre del año, San Luis Potosí registra al menos 5 presuntos feminicidios bajo investigación. La Fiscalía General de la República detectó que una estructura criminal logró introducir desde Estados Unidos a México más de 144 millones de litros de diésel, gasolina y nafta ligera.
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1: Se construirá un puente vehicular que conectará camino a la presa con Villa Magna mediante un puente de más de 2 kilómetros de longitud que cruzará por encima del río Santiago. Por cuarta ocasión consecutiva, la totalidad del territorio de San Luis Potosí se reporta sin problemas ni afectaciones por estiaje al concluir el primer semestre del año. El secretario de Seguridad y Protección Ciudadana, Omar García Harfuch, aseguró que faltan personas por detener luego del asesinato de la periodista Roxana Guzmán.
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1: El alcalde Enrique Galindo aseguró que el ayuntamiento tiene garantizados más de 600 millones de pesos para ejecutar el programa de obra pública de este 2026. Al corte del primer semestre del año, San Luis Potosí registra al menos 5 presuntos feminicidios bajo investigación. La Fiscalía General de la República detectó que una estructura criminal logró introducir desde Estados Unidos a México más de 144 millones de litros de diésel, gasolina y nafta ligera.
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1: Se construirá un puente vehicular que conectará camino a la presa con Villamagna mediante un puente de más de 2 kilómetros de longitud que cruzará por encima del río Santiago. Por cuarta ocasión consecutiva, la totalidad del territorio de San Luis Potosí se reporta sin problemas ni afectaciones por estiaje al concluir el primer semestre del año. El secretario de Seguridad y Protección Ciudadana, Omar García Harfuch, aseguró que faltan personas por detener luego del asesinato de la periodista Roxana Guzmán.
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2: 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Y es que después de las lluvias recientes que sentimos y vivimos en toda la zona conurbada, pues prácticamente el pavimento sigue destrozado y pues la llama la atención que hubo trabajos previamente de un colector sanitario. 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
1: Autoridades mexicanas a esclarecer asesinatos de los periodistas Alex Serna y Roxana Guzmán. Detienen a Víctor Rodríguez, exdirector de Petróleos Mexicanos, denunciado por violencia doméstica y de género. Agente del ICE mata a tiros a inmigrante mexicano en Texas que se resistió a su arresto. Estados Unidos lanza nuevos ataques contra Irán después de que tres buques fueran atacados en el estrecho de Hormuz.

Hola, ¿qué tal? Muy buenas noches. Gusto en saludarles. Al presentar un informe sobre la captura de Ismael El Mayo Zambada, la presidenta Sheinbaum cuestionó si el ex embajador de Estados Unidos en México, Ken Salazar, mintió acerca de estos hechos. La presidenta recordó que en el gobierno del expresidente López Obrador se solicitó información a la embajada de Estados Unidos.

0: A la Fiscalía General de la República que solicite formalmente al Buró Federal de Investigaciones, o FBI, como es conocido por sus siglas en inglés, mayor información sobre esta participación que se dio a conocer en los medios de comunicación.
1: La secretaria de Gobernación, Rosa Isela Rodríguez, dijo que de confirmarse, se habría violado la Constitución. Además, cuestionó los acuerdos de Estados Unidos con un grupo de la delincuencia organizada en alusión a los Chapitos.
2: De confirmarse la participación del FBI sin informar al gobierno de México, representa una violación a la Carta de las Naciones Unidas, a la Carta de los Estados Americanos, a la Constitución Política de los Estados Unidos Mexicanos y a la Ley de Seguridad Nacional. Lo más relevante, y en su caso, ¿quién hace y quién ha hecho acuerdos con la delincuencia organizada?
1: La presidenta Claudia Sheinbaum recordó que en agosto de 2024, el ex embajador de Estados Unidos en México, Ken Salazar, negó públicamente que alguna agencia de su país hubiera participado en el operativo.
3: O sea, el embajador de Estados Unidos en México, en su momento, dijo que no había participación. Y hoy tienen un avión expuesto como si fuera parte de una operación del FBI en una feria. Entonces, el tema es ¿mintió? Pues hasta ahora parece que sí. Que sí, nos dijeron mentiras al gobierno de México.
1: El secretario de Seguridad y Protección Ciudadana, Omar García Harfuch, destacó que tras la captura del Mayo hubo un repunte en los homicidios del 232% en Sinaloa, pero que en la presente administración se logró una reducción del 44%. Con Ortega a las 10, Angélica Guerrero.
4: Al respecto, la vicepresidenta de la Cámara de Diputados, la legisladora del PAN, Paulina Rubio, cuestionó las prioridades del gobierno federal en materia de seguridad al considerar que la administración federal ha centrado su atención en la polémica por la forma en que el Mayo Zambada fue trasladado a Estados Unidos, en lugar de conceder la extradición del gobernador con licencia de Sinaloa, Rubén Rocha Moya.
5: ¿A usted le importa mucho más que se lleve a cabo un proceso legal para extraditar a un delincuente como Rubén Rocha Moya? Eso sí, está muy preocupada por no entregar a las autoridades estadounidenses a un gobernador que ha participado en repetidas ocasiones con el crimen organizado para llevar a esta situación no solo a Sinaloa, sino a todo el país. Es incongruencia pura la de Morena.
4: La presidenta nacional de Morena, Ariadna Montiel, refrendó el apoyo del partido a la presidenta Sheinbaum en su exigencia de aclarar si Ken Salazar mintió en relación a la sustracción del país de Ismael el Mayo Zambada.
6: Lo que hoy está pidiendo el gobierno de México es que se dé la información de carácter oficial, para que nosotros no especulemos, pero que es claro y evidente que ellos mismos lo han hecho en esta, pues, como exposición donde va a estar la avioneta o la aeronave, donde ellos mismos dicen y aseguran que fue trasladado este dirigente del crimen organizado. Entonces, esa es la postura de Morena ante este tema y el apoyo, como siempre, irrestricto a nuestra presidenta, que lo que está pidiendo es verdad y respeto a la legalidad y respeto a nuestra soberanía.
4: El coordinador de la bancada de Morena en la Cámara de Diputados, Ricardo Monreal, también afirmó que si se confirma la supuesta intervención del FBI para capturar a El Mayo Zambada, sería una acción muy grave, ya que implica violación a la soberanía y a los tratados internacionales. Además, Monreal consideró que de confirmarse la versión de que fue utilizado un avión por parte de los agentes, se deja abierta la posibilidad de una nulidad del proceso penal en contra del Mayo Zambada.
7: Yo avizoro una etapa más turbulenta en materia de política exterior.

0: lo que en derecho conocemos como a confesión de parte, relevo de pruebas. Es decir, que está confeso el FBI de que participó en prácticamente un secuestro contra un mexicano que ahora está siendo sometido a los tribunales jurisdiccionales de Estados Unidos.
1: Tras las acusaciones desde Washington de vínculos con el crimen organizado de funcionarios de Morena, la presidenta Claudia Sheinbaum aseguró que los únicos gobiernos que mantuvieron relación con el narcotráfico fueron, dice ella, los de los expresidentes Vicente Fox y Felipe Calderón.
2: Si hubo una relación con este grupo delincuencial, con el cártel de Sinaloa, fue con Fox y con Calderón, y lo digo así. Y está demostrado por la detención de García Luna. Tan es así que en 2001 el líder de este cártel se escapa de la cárcel y no es detenido hasta 2014. Y mientras tanto, el secretario de Seguridad de Calderón está en Estados Unidos detenido por su vínculo con este grupo delictivo.
1: Una vez más, organizaciones internacionales levantan la voz por la violencia contra periodistas en México. Alberto García Sarubi tiene toda la información.
3: Organizaciones internacionales de derechos humanos y libertad de prensa llamaron a las autoridades mexicanas a esclarecer los homicidios de los periodistas Roxana Guzmán de Veracruz y Alex Serna de Guerrero. La oficina de la ONU en México pidió investigar los asesinatos partiendo de su trabajo periodístico, ya que Roxana Guzmán publicaba información sobre seguridad pública en Veracruz, mientras que Alex Serna realizaba un trabajo de difusión de la defensa del agua y la tierra en Guerrero. La ONU denunció que en Veracruz y Guerrero ha documentado un número preocupante de asesinatos y desapariciones de periodistas. Amnistía Internacional exigió a las autoridades judiciales el pronto esclarecimiento del asesinato de la periodista Roxana Guzmán. Amnistía Internacional denunció que en el estado de Veracruz se padece de un clima alarmante de atentados contra la labor periodística, ya que en lo que va del año se ha documentado la muerte de 3 comunicadores. La Organización Internacional Artículo 19 denunció que en los 2 gobiernos de la Cuarta Transformación se ha registrado el asesinato de 12 comunicadores y 5 más están en calidad de desaparecidos, siendo el estado de Veracruz el que registra el mayor número de periodistas atacados.
4: Veracruz otra vez da la nota, precisamente el estado más letal del que tengamos registro en la historia reciente de México, una de las regiones más peligrosas de América Latina para ejercer el periodismo.
3: El secretario de Seguridad y Protección Ciudadana, Omar García Harfuch, informó que las investigaciones sobre el asesinato de Roxana Guzmán están avanzando y se ha detenido a 8 personas que pudieran tener participación directa.
5: Lamentablemente hay rastros de ocios donde la fiscalía ha mencionado que corresponden lamentablemente a la periodista. Se han cumplimentado 8 órdenes de aprehensión, van 8 detenidos al momento con participación directa. Faltan más personas por detener. Hemos estado en comunicación permanente con la gobernadora, con la fiscalía del estado y con la policía estatal.
3: Con Ortega a las 10, Alberto García Sarubi.
1: La orden de aprehensión contra el expropietario de Altos Hornos de México, Alonso Ancira, volvió a activarse luego de que incumpliera el acuerdo millonario de reparación del daño con Petróleos Mexicanos, al dejar pendiente un pago de 112 millones de dólares por el caso de agronitrogenados. La presidenta Sheinbaum confirmó que el empresario no concluyó el pago pactado, por lo que perdió el beneficio jurídico que mantenía suspendido el proceso penal. En tanto, los abogados del empresario aseguraron que su defendido no tiene responsabilidad de cubrir más pagos a Pemex. Explicaron que ya se realizaron 2 depósitos en 2021 y 2022, mientras el tercero quedó pendiente tras la situación financiera de la compañía, que hoy se encuentra en quiebra. Elementos de la Policía de Investigación de la Fiscalía de la Ciudad de México, en coordinación con la Fiscalía de Morelos, detuvieron al exdirector de Petróleos Mexicanos, Víctor Rodríguez Padilla. Fue director de Pemex en los primeros años del gobierno de Claudia Sheinbaum. en este primer año y medio del gobierno de Claudia Sheinbaum. De acuerdo con el Registro Nacional de Detenciones de la Secretaría de Seguridad y Protección Ciudadana, el exfuncionario fue arrestado a las 5:32 p.m. en la colonia Narvarte, Alcaldía Benito Juárez, y posteriormente fue puesto a disposición del Ministerio Público. En un comunicado, la Fiscalía Capitalina informó que ejecutó la orden de aprehensión contra el exfuncionario por una investigación relacionada con presunta violencia familiar en agravio de su esposa. Destacó que las denuncias por violencia contra las mujeres serán investigadas con seriedad. Además, personal de la Fiscalía Morelense espera el arribo de Rodríguez Padilla hacia las 2:00 del miércoles para presentarlo ante el juez que obsequió la orden de aprehensión en su contra. Más adelante, la Secretaría de Economía confirma que Toyota mantendrá su producción y empleos en México. Y enseguida, Delcy Rodríguez destaca la importancia de los rescatistas mexicanos tras la tragedia en Venezuela.
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0: Como comentábamos anoche, Toyota trasladará parte de la producción de su popular camioneta Tacoma desde su planta en México a San Antonio, Texas. Al trasladar parte de la producción de este vehículo, la empresa reducirá su exposición al impacto de los aranceles sobre las importaciones mexicanas, que están sujetos a un gravamen de hasta el 25%, lo que ha afectado los resultados financieros de la compañía y de otros fabricantes. Donald Trump, presidente de Estados Unidos, celebró la decisión de Toyota y aseguró que la medida tomada por la firma japonesa respondió al fortalecimiento de su política arancelaria desde que inició su segunda administración. La Secretaría de Economía informó que una empresa automotriz anunciará en los próximos días una nueva inversión por más de 500 millones de dólares en México, al tiempo que confirmó que Toyota trasladará parte de su producción a Estados Unidos. De acuerdo con la dependencia, el cambio en las operaciones de Toyota no será inmediato, sino que se desarrollará de manera gradual y concluirá en el año 2030. Ante esta situación, la Secretaría de Economía afirmó que la firma japonesa todavía mantendrá en operación su planta en Guanajuato, instalación que genera alrededor de 2.800 empleos directos, además de miles de puestos de trabajo indirectos en la región. La presidenta Claudia Sheinbaum señaló que el gobierno mexicano garantizará el empleo y las inversiones para evitar afectaciones en casos como el reciente traslado de la automotriz japonesa Toyota a Estados Unidos.
1: Bueno, se está hablando con Toyota para ver la planta en Tijuana, cómo va a haber un proceso en donde se van a ir trasladando a los Estados Unidos y nosotros buscar siempre la mejor condición para los trabajadores. El propio presidente Trump atribuye esta decisión a las tarifas o a los aranceles que impuso a México y a otros países relacionados con la industria automotriz. Lo que nos dice Toyota es que es parte de su revisión global y nosotros, pues, garantizar el empleo y seguir con las inversiones.
0: De acuerdo con Gabriela Siller, directora de análisis económica de Banco Base, marcas como Nissan, Ford, Mazda y otras automotrices podrían imitar la estrategia de Toyota y mudar su producción o parte de ella de México hacia Estados Unidos, debido a que los aranceles que impuso Donald Trump en 2025 han provocado un desplome en las exportaciones de vehículos hacia ese país. Siller agregó que además de los aranceles, otro factor que podría impulsar a las automotrices a mudar su producción de México sería la no renovación del T-MEC, ya que las revisiones anuales aumentan la incertidumbre para el sector privado. La industria automotriz mexicana mostró señales encontradas durante junio. Mientras las ventas de vehículos ligeros en el mercado interno mantuvieron un sólido crecimiento, la producción y las exportaciones registraron caídas anuales. Tamara Moreno tiene más información.
2: En junio se comercializaron 126.902 vehículos ligeros, lo que representó un incremento anual de 7.7% respecto a las 117.780 unidades vendidas en el mismo mes de 2025. En el acumulado del primer semestre, las ventas ascendieron a 754.518 unidades, un crecimiento de 5.3% frente al mismo periodo del año anterior. Sin embargo, el desempeño fue menos favorable en la manufactura. Durante junio se produjeron 354.221 vehículos ligeros, cifra 1.9% inferior a la observada un año antes. Entre enero y junio la producción alcanzó 1.996.304 unidades, una ligera disminución anual de 0.42%, equivalente a 8.320 vehículos menos que en el mismo lapso de 2025. Las exportaciones fueron el indicador con el mayor deterioro mensual. En junio se enviaron a al exterior 301.009 vehículos, una reducción anual de 9.2%, es decir, más de 30.000 unidades menos que en junio del año pasado. No obstante, en el balance del primer semestre, las exportaciones todavía mostraron un crecimiento de 1.4%, al sumar 1.689.245 unidades. En cuanto a la estructura de la producción nacional, los camiones ligeros continuaron dominando la fabricación automotriz al representar 79.6% del total producido entre enero y junio de 2026, mientras que los automóviles aportaron el restante 20.4%. Las cifras reflejan que, pese a la fortaleza que mantiene el mercado interno, la industria automotriz enfrenta una moderación en su actividad manufacturera y exportadora en un contexto donde la demanda externa muestra un menor dinamismo, particularmente durante junio. Con Ortega a las 10, Tamara Moreno.
3: Al finalizar la jornada, el índice de precios y cotizaciones cerró a la baja 1.17% hacia las 66.674.70 unidades, siendo la perdedora Grupo Aeroportuario del Sureste con 6.10%. El FTSE Viva también cerró con pérdida de 1% hacia las 1.342.33 unidades. Solo 10 de los 37 participantes de la más reciente encuesta City de expectativas definieron una fecha para el próximo ajuste de la tasa de referencia del Banco de México. De ese grupo, la mitad anticipó un incremento y la otra mitad previó un recorte tras una pausa prolongada. El Banco Central mantiene la tasa de interés en 6.50%. Cámara Mexicana de la Industria de la Construcción reveló que luego de 23 meses de retrocesos, el sector registró un 10% de crecimiento. No obstante, señaló que este año no hace falta más presupuesto, sino que los recursos públicos sean distribuidos con mayor celeridad para la realización de diversas obras en el país. En el mercado del petróleo, la mezcla avanza y queda en los $65.03 por barril. En el mercado internacional, los precios del crudo también registraron ganancias. El West Texas avanza y queda en los $72.40 por barril, mientras que el Brent también reporta avances y se coloca en $74.16 por barril. Wall Street, los mercados finalizaron la jornada con retrocesos. El Nasdaq perdió 1.16%, el Standard & Poor's 500 0.45% y el Dow Jones 0.25%. Con Ortega a las 10, José Ramón Salinas.
0: Este martes se reportó la muerte de un mexicano a manos de un agente del Servicio de Inmigración y Control de Aduanas de los Estados Unidos, el ICE, tras un operativo en Houston, Texas. La agencia informó que agentes intentaron interceptar un vehículo con el objetivo de arrestar a quien identificaron como Lorenzo Salgado Araujo, quien utilizó su vehículo como arma en un intento de atropellar a un integrante del ICE, lo que provocó que el agente disparara su arma en defensa propia. Han pasado ya casi dos semanas de los terremotos que sacudieron a Venezuela y la cifra de muertos va en aumento. De acuerdo con el Programa de las Naciones Unidas para el Medio Ambiente, el doble terremoto dejó 17 millones de toneladas de escombros. Más información con Leonardo Ferrera.
4: Familiares aún están metiendo las máquinas, teniendo trabajadores dentro de los huecos que ya abrimos. Entonces me parece una injusticia.
5: Elementos de la Fuerza Armada y de Protección Civil de Venezuela avanzan en la identificación de las construcciones que deben ser demolidas o declaradas habitables tras los terremotos del pasado 24 de junio. Familiares de las víctimas en La Guaira, la zona más afectada por los sismos de magnitud 7.2 y 7.5, pidieron a las autoridades no demoler los edificios al argumentar que todavía quedan cuerpos por recuperar. Hasta ahora, hay más de 3.500 fallecidos y más de 30.000 desaparecidos.
4: Hago una denuncia pública por todas las redes sociales para que paren mientras nosotros terminamos de buscar a nuestra familia, así sea viva o muerta.
5: A casi dos semanas de la tragedia, surgen nuevos milagros entre los escombros. Tras 12 días atrapado en el cuarto piso de un edificio colapsado en La Guaira, un pequeño perro sobrevivió al terremoto. Así fue rescatado Milo, el rostro de la esperanza.
6: No, necesitamos darle agua, sí.
7: ¿Qué sale ahí?
6: Sí, que se encuentre.
5: De acuerdo con el Programa de las Naciones Unidas para el Medio Ambiente, el doble terremoto ocurrido en Venezuela dejó 17 millones de toneladas de escombros. Mientras avanzan las labores de remoción, expertos alertan sobre el impacto ambiental de depositar los escombros del terremoto en la costa de La Guaira. Los ambientalistas aseguraron que esta medida podría afectar los ecosistemas marinos, contaminar el agua y dificultar las labores de reconstrucción. Con Ortega Las 10, Leonardo Ferrera.
0: La presidenta encargada de Venezuela, Delcy Rodríguez, afirmó que la labor de los rescatistas mexicanos tras el doble sismo del 24 de junio ha sido muy importante para el país, al tiempo que comentó que solicitarán a la presidenta Claudia Sheinbaum cooperación técnica para la fase de reconstrucción de infraestructura. El gobierno de Venezuela ha desplegado más de 2.500 ingenieros para inspeccionar todas las edificaciones afectadas por el terremoto en 7 estados del país. La cifra de víctimas mortales llegó este martes a 3.685 y la de heridos asciende a 16.740. Las fuerzas del Comando Central de Estados Unidos lanzaron una serie de ataques contra Irán en respuesta a las agresiones iraníes contra 3 embarcaciones comerciales que transitaban por el estrecho de Hormuz, según informó el mando militar estadounidense. Desde sus redes sociales, las fuerzas del Comando Central explicaron que las acciones de Irán fueron injustificadas y peligrosas. Más tarde, el ejército estadounidense informó que concluyó la última ronda de ataques contra Irán, alcanzando más de 80 objetivos y advirtiendo a Teherán que lo hará responsable de lo que calificó como nuevas violaciones del acuerdo provisional de cese al fuego entre ambos países. En tanto, el Ministerio de Relaciones Exteriores de Irán declaró que Estados Unidos ha violado repetidamente su memorándum de entendimiento y advirtió de represalias luego de los recientes ataques de Washington contra objetivos en el estrecho de Hormuz. El ministerio informó que Irán tomará medidas decisivas para proteger sus intereses y su seguridad nacional. El presidente de Estados Unidos, Donald Trump, no ha descartado la posibilidad de que su país retire más tropas de Europa tras haberse sentido decepcionado con los aliados de la OTAN, a los que ha reprochado no haber respaldado a Washington en su reciente actuación militar contra Irán. David del Río, corresponsal en Europa, tiene más información.
7: Inicia la cumbre de la OTAN con la mayor división de la historia. Ankara, la capital de Turquía, acoge la cita a la que hoy llegó Donald Trump. Trump llega enojado con sus socios europeos porque no le dieron cobertura en sus ataques a Irán. Hoy, el presidente estadounidense resucitó su vieja reclamación del territorio danés de Groenlandia. La primera ministra danesa le respondió a Trump que Groenlandia no está en venta. Trump expresó su descontento con Reino Unido, Alemania, Francia e Italia por su falta de apoyo en la guerra de Irán y amenazó con sacar las tropas estadounidenses de Europa. El líder estadounidense quiere además que Europa incremente su gasto militar al 5% de su PIB. El tema será uno de los principales que se traten en la cumbre.
8: Here in Ankara, I expect nations to present clear, concrete and credible plans to reach that 5% goal.
7: Trump llega a Turquía enojado con una antigua amiga, la líder italiana Giorgia Meloni, sobre la que publicó un polémico meme antes de la cumbre.
9: She refused to get involved with the Hormuz Strait, or
7: Este martes la agenda oficial común se limitó a una cena de Estado. Mañana iniciarán las plenarias. Rusia dijo que vigilará muy de cerca la cumbre de la OTAN en Ankara. Con Ortega Las 10 informó desde Europa David del Río.
0: Más adelante, Sheinbaum exige a Ecuador reconocer que invadió la Embajada de México para restablecer relaciones diplomáticas. Y enseguida, Juan José Sierra, presidente de Coparmex, habla sobre el T-MEC.
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1: Coparmex, la Confederación Patronal de la República Mexicana. Gracias por estar aquí, bienvenido.
2: Qué gusto saludarte, Guillermo. Buenas noches a tu auditorio.
1: Muchas gracias nuevamente. Juan José, ¿cómo ven en Coparmex el anuncio hecho por Estados Unidos hace unos días en relación con el T-MEC? ¿Qué esperan ustedes que suceda con el Tratado México-Estados Unidos-Canadá?
2: Sí, Guillermo, comentarte que vemos desde Coparmex que esa decisión unilateral del gobierno de Estados Unidos de cara a las revisiones que se venían dando, a las negociaciones de cara a la revisión de no prorrogar 16 años más el Tratado de Libre Comercio. Lo que sí es importante decir es que tenemos la certeza de que tenemos un Tratado de Libre Comercio Estados Unidos, México y Canadá para 10 años más. Esto es una certeza con las mismas reglas que viene operando el T-MEC, pero sí es importante también decir, por otro lado, que para las empresas que planean a largo plazo, estas revisiones anuales que son parte de este anuncio de cara a las negociaciones de la revisión de estas, cada año, estas revisiones y estas negociaciones, pues para estas empresas que planean a largo plazo, sí genera incertidumbre. Creo que también es muy importante estar muy conscientes, Guillermo, que un tratado de libre comercio va a haber este tipo de decisiones unilaterales de los gobiernos, que no son las que quisiéramos, por supuesto, pero que no están al alcance el control de México, de estas decisiones de los países. Tenemos entonces que sí concentrarnos, Guillermo, no solamente de cara al T-MEC, sino a los tratados comerciales que tiene México con diferentes países. Tenemos que concentrarnos en lo que México sí puede controlar, en lo que está al alcance de nuestro país. Y consideramos muy importante que México se debe de enfocar en arreglar la casa. En México tenemos que enfocarnos precisamente en seguir trabajando en temas de seguridad, en temas de certeza jurídica y en temas de certeza energética. Nos parece que son tres condiciones fundamentales en las que México tiene que trabajar si quiere ser atractivo a la inversión en esta nueva realidad global. Y también tendríamos que hablar de no menos importante del desarrollo de talento, del tema de infraestructura, del tema de certeza hidráulica, pero consideramos que tres condiciones son fundamentales en las que México tiene que trabajar, en las que tiene que concentrarse precisamente para ser ese jugador atractivo a la inversión en esta nueva realidad global y capitalizar las oportunidades que tiene México de cara a la relocalización de cadenas de suministro del lado de nuestro gran socio comercial que es Estados Unidos, en el mercado de consumo más grande del mundo y que está clarísimo en esta realidad que vive en nuestro país, que no es suficiente, Guillermo, la ubicación geográfica, que tenemos que trabajar en las condiciones mínimas para generar esta inversión.
1: Juan José Sierra, presidente de Coparmex, México y Canadá solicitaban que el tratado se extendiera a 16 años, pero la decisión de Estados Unidos es que sea a 10 años como estaba previsto, pero con revisiones anuales, 10 años después de los cuales, te pregunto, ¿Estados Unidos se retiraría? ¿Eso es algo previsible?

0: Mira, consideramos en esta parte de la certeza que no vemos condiciones para que Estados Unidos se retire del tratado. Entrar a una condición de retirarse, cambiar las reglas que están especificadas, es un tema que tiene que pasar por el Congreso de Estados Unidos. Y me parece que esta parte no estamos en condiciones de que Estados Unidos se retire. Creo que es importante, insisto, en lo que tenemos que hacer nuestro trabajo para entrar en mejores condiciones de cara a las negociaciones que se van a dar en estas revisiones anuales. Hay una integración, Guillermo, comercial irreversible, porque no solamente son los beneficios para Estados Unidos, para México, sino también hay beneficios para los tres países con reglas claras, con paneles de controversia, y que decirte que esta integración productiva de la región de Norteamérica es evidente. El 61% de las organizaciones mexicanas exportan principalmente a Norteamérica bajo las reglas del T-MEC, y 47% obtiene y el 47% obtiene Estados Unidos y Canadá los insumos. Es decir, México compra a Canadá y a Estados Unidos el 47% de estas exportaciones, y son utilizadas en sus procesos productivos. Por eso confirmamos una estrecha interdependencia de las cadenas de suministro regionales, que es importante decirlo, y que el 84% de las empresas mexicanas pues considera también que ha tenido un impacto positivo. Creo que esto es relevante. Cuando exporta México, perdón, Guillermo, con un contenido nacional del 40% de Estados Unidos, también está exportando Estados Unidos cuando exporta México.
1: ¿Qué tanto complican las cosas las revisiones anuales del T-MEC?
0: Yo considero que estas revisiones anuales sí afectan de cara a la planeación de las empresas a largo plazo, y creo que estas revisiones anuales en las que se refiere Estados Unidos, insisto, tenemos que entrar a estas revisiones con las mejores condiciones como país. Por eso tenemos que hacer nuestro trabajo en temas de seguridad, en temas de certeza jurídica y en temas de certeza energética. Sobre todo, Guillermo, cuando vemos cómo Estados Unidos, y lo constatamos nosotros nuestras visitas a Washington, hace 2 meses estuvimos en Washington, y nos tocó precisamente, Guillermo, constatar que Washington estaba priorizando por encima de lo comercial el tema de seguridad. Y creo que es uno de los temas que le interesan a Washington, que le interesa a Estados Unidos, y que va a estar en la mesa de las negociaciones y de estas revisiones anuales en tema de seguridad. Por lo tanto, insisto, creo que tenemos que ser estratégicos, contundentes, cuidadosos en los temas que le interesan a Estados Unidos, y uno de los temas es seguridad precisamente.
1: Juan José Sierra, presidente de Coparmex, hay quien vincula la decisión de Estados Unidos a lo que la Casa Blanca considera como una colaboración insuficiente de México en el tema de seguridad. Washington no parece estar satisfecho con la respuesta del gobierno mexicano, particularmente en el tema de los narcopolíticos. Te pregunto, ¿qué tanto está pesando este tema en la negociación del T-MEC?
0: Mira, desde un principio creo que es claro cuáles son los temas que le interesan a Estados Unidos. El tema de las drogas, del fentanilo, el tema de la relación comercial con China, el tema de la migración. Nos parece que el tema de la migración es un tema que está resuelto. El tema de la relación comercial con China, pues es un tema que el gobierno de México ha tomado decisiones al respecto. Con los aranceles a los productos chinos. Y creo que es importante, pues, decir lo que resta esta parte de hacer junto con Estados Unidos, y ver un análisis y un proyecto de ver qué son o cuáles son los insumos que estamos importando de Asia, para ver cómo en la medida los podemos nosotros fabricar en la región de Norteamérica. Creo que esto es importante, pero el otro tema es el tema de la seguridad, y es un tema que exige precisamente colaboración, cooperación estratégica, por supuesto, respetando la soberanía de los países, pero creo que en esta interdependencia, esta correlación o esta integración comercial, pues también exige la colaboración y compartir información en un tema tan importante como es el tema de la seguridad, Guillermo.
1: El tema de la incertidumbre es crucial en lo que está pasando, ya lo mencionabas tú. ¿Cómo pueden planear adecuadamente las empresas cuando Estados Unidos dice que saldrá del tratado, cuando habrá revisiones anuales del T-MEC? La incertidumbre es el peor enemigo de la inversión.
0: Sí, mira, Guillermo, por supuesto que es parte de la incertidumbre que afecta a las empresas, es parte de esta incertidumbre externa que reta al país. Pero nos parece muy importante, Guillermo, insisto, no solamente para los tratados comerciales que tenemos como parte del T-MEC, sino para el resto. Acabamos de firmar una actualización, modernización del Tratado de Libre Comercio con la Comunidad Económica Europea, en fin, con todos los tratados que tiene México. Es importante también hacer un análisis y una reflexión de por qué México no crece en este momento, y en un momento de oportunidades, en un momento también que hay un marco, que es el T-MEC, que tiene vigencia de 10 años más. Y tenemos que ver cómo están este mercado interno, donde están las micro, pequeñas y medianas empresas, donde están estas MIPYMES que generan el 70% del empleo y que requieren también certidumbre, que requieren confianza. Porque esta es la gran pregunta que nos tiene que quitar el sueño, Guillermo. ¿Por qué México no crece ante estas oportunidades que tenemos? ¿Por qué está en un estancamiento económico cuando me parece que es importante que pues México hoy es la potencia número 13 como potencia comercial, y me parece que es el lugar que le corresponde ser la décima potencia, la décima economía del mundo? Y creo que ahí está la clave. Necesitamos la certeza jurídica que se traduce en confianza para que el inversionista, no solamente extranjero, sino también nacional, ese mercado interno, que es 10 veces mayor que la inversión extranjera directa, invierta, apueste, arriesgue por el país. Y esto es muy importante, Guillermo. La confianza no se decreta, no es un anuncio de política pública, no es una buena intención. La confianza se construye en congruencia entre lo que se dice y lo que se hace. Y esto es muy importante, esta certeza que, por cierto, la tenemos medida en Coparmex, y fue antes de los aranceles del presidente Trump que el ánimo para invertir de los socios de Coparmex bajó 12.8 puntos porcentuales, y precisamente nos lo dijeron los socios de Coparmex: primer lugar, incertidumbre económica; segundo lugar, inseguridad; y tercer lugar, inestabilidad política, Guillermo.
1: Dato interesante, sin duda, este que nos refieres, Juan José Sierra, presidente de Coparmex. Habrá otra reunión el 20 de julio. ¿Qué debemos esperar al final de estas negociaciones y cuál será el impacto en México?
0: Yo creo, Guillermo, y hay confianza en que sigamos sentados en la mesa. Creo que esto es lo más importante. Esto sí da certeza, que Estados Unidos participe, que también Canadá, y que México es un tratado que es muy importante su viabilidad, que siga siendo un tratado trilateral. Y creo que el que sigamos los tres países sentados en la mesa de cara a estas negociaciones, de cara a la revisión, creo que es muy importante, da certeza, y que, insisto, de cara a estas negociaciones, de cara a esta revisión, insistimos mucho que México debe enfocarse, debe concentrarse en lo que sí está bajo su control y lo que tenemos que hacer como país para generar las mejores condiciones para la inversión nacional y extranjera.
1: Con esto nos quedamos. Juan José Sierra, presidente de Coparmex, muchas gracias por estar con nosotros.
0: Gracias, Guillermo. Muy buena noche, y buena noche a tu auditorio. Fuerte abrazo.
1: Abrazo, Juan José. Muchas gracias. Hasta pronto. Enseguida, exportaciones de México a Estados Unidos alcanzan récord histórico en mayo por más de 54 mil millones de pesos.
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0: La presidenta Claudia Sheinbaum sostuvo que antes de restablecer relaciones con Ecuador, el gobierno de ese país debe reconocer la irrupción a la embajada mexicana en abril de 2024 para detener al exvicepresidente Jorge Glass. La mandataria reiteró que el respeto a la soberanía de las sedes diplomáticas es un principio que no puede negociarse. El secretario de Relaciones Exteriores, Roberto Velasco, señaló que el objetivo de la visita de Guy Parmelin, presidente de la Confederación Suiza y ministro de Economía, es generar nuevas inversiones y abordar la modernización del acuerdo con la Asociación Europea de Libre Comercio. Elementos de la Secretaría de Marina e integrantes de la Aduana Marítima de Lázaro Cárdenas en Michoacán localizaron y aseguraron a bordo de un buque mercante 20 bultos que contenían más de una tonelada de cocaína. De acuerdo con autoridades, la mercancía estaría ligada al Cártel Jalisco Nueva Generación. Organizaciones de la sociedad civil denunciaron que la falta de políticas públicas para el control y consumo de bebidas alcohólicas provocó una celebración desbordada en torno a los juegos de la selección mexicana en la Copa 2026, lo que provocó muertes y accidentes importantes. Adrián Rubalcaba, director general del Sistema de Transporte Colectivo Metro, reveló que los candelabros instalados en la estación Hidalgo de la línea 2 costaron 56 mil pesos cada uno. Dijo que la inversión por cuatro piezas de estilo victoriano fue de 224 mil pesos. De acuerdo con la Organización para la Cooperación y el Desarrollo Económicos, en el primer trimestre de este año, los salarios en México estaban un 15.1% por encima del nivel de cinco años antes. El dato convierte a México en el cuarto país miembro de los que más han subido los salarios en términos reales. La Oficina del Censo de Estados Unidos reveló que el valor de las exportaciones mexicanas hacia su territorio alcanzó un récord de 54.179 millones de dólares durante mayo. Se trata de un crecimiento anual de 17.5%, el mayor monto registrado desde que existen estadísticas comparables. La Asamblea General de la ONU aprobó por amplia mayoría la apertura de un debate sobre la necesidad de poner fin al bloqueo económico, comercial y financiero de Estados Unidos contra Cuba. El presidente cubano, Miguel Díaz-Canel, agradeció la votación y dijo que cada voto muestra sentido de justicia y valentía. El Departamento del Tesoro de Estados Unidos revocó una exención que permitía la venta de petróleo iraní tras los nuevos ataques a petroleros en el Estrecho de Hormuz. La Oficina de Control de Activos Extranjeros declaró que no se podrán realizar nuevas transacciones de petróleo iraní a partir del 7 de julio. El presidente electo de Colombia, Abelardo de la Espriella, suspendió el proceso de transición de gobierno que llevaba a cabo con la administración del mandatario saliente, Gustavo Petro, quien desconoció su victoria en las urnas, señalando un presunto fraude. Con Ortega a las 10, Tamara Moreno.
1: Toda la información deportiva desde los estudios de Fox Sports con Pamela Gasca. Pamela, buenas noches, bienvenida.
2: Te saludo con gusto, Guillermo, desde el estudio de Fox Sports, a ti y a tu auditorio en El Financiero, para hablar de lo más importante que acontece en el mundo deportivo, iniciando, por supuesto, con esta Copa 2026, uno de los partidos más esperados y uno de los últimos dos de octavos de final. Argentina, la vigente campeona del mundo, se enfrentaba ante Egipto. La albiceleste vino de atrás para derrotar 3-2 a Egipto en un vibrante duelo de octavos de final y aseguró su boleto a los cuartos de final. Egipto estuvo a solo 11 minutos de protagonizar una de las mayores sorpresas del torneo, pero la experiencia y el carácter de Argentina terminaron marcando la diferencia. Estas son las estadísticas del partido: 3-2 a favor de Argentina, 19 tiros de Argentina por solo 5 de Egipto, una posesión mayor, 60%. Del tiempo, Argentina tuvo la pelota por 40% de los egipcios. 4 tarjetas para el conjunto que dirige Osam Hassan por 0 de Argentina, 6 tiros de esquina en este partido para la albiceleste y solamente 1 de Egipto. ¿Quiénes son los goleadores en esta justa veraniega de 2026? Leo Messi con 8 tantos ya está como líder en este momento. Le sigue Kylian Mbappé con 7. Erling Haaland pegadito a Kylian Mbappé en este momento como sublíderes de goleo. Harry Kane, 6 goles. Ousmane Dembélé, Mikel Oyarzabal y Jude Bellingham son los que se anotan en esta máxima lista de los goleadores. La estadística del cotejo de Suiza ante Colombia. Este partido no fueron suficientes 90 minutos. Se fue a tiempo extra, posteriormente a tanda de penales. Finalmente Suiza, quien ha conseguido su clasificación a los cuartos de final, eliminando así al conjunto cafetalero. Sigamos hablando de mexicanos, y es que Isaac del Toro no deja de ser protagonista en el Tour de Francia, que por cierto se encuentra en su etapa número 4. Vamos entonces a repasar lo que está haciendo Isaac del Toro, porque el ciclista mexicano terminó en la posición número 34 de esta cuarta etapa del Tour de Francia, y con este resultado baja al octavo lugar de la clasificación general. El nacido en Ensenada tuvo una sesión complicada debido al intenso sol al que se tuvo que enfrentar y que no le permitió tener un buen desempeño. Por su parte, fue Mats Pedersen quien cruzó primero la meta al registrar 4 horas, 10 minutos y 45 segundos. Será el próximo jueves cuando se lleve a cabo la quinta etapa de la competencia, donde el de Baja California de 21 años comenzará como uno de los candidatos a levantar el trofeo al seguir entre los 10 primeros y en el pelotón de los candidatos, sumado a que se mantiene como la mejor participación de un mexicano en este torneo de Francia. En la etapa 1 quedó en el sexto lugar, en la etapa 2 terminó primero, en la etapa 3 terminó noveno, y bueno, en esta etapa 4, a pesar de que está en el lugar 34, se mantiene dentro de los primeros 10. Esto es lo que tenemos en materia deportiva, como siempre, con mucho gusto, desde el estudio de Fox Sports, para ustedes en El Financiero. Que tengan una extraordinaria noche. Hasta la próxima.
1: Muchas gracias, gracias Pamela Gasca, muy buenas noches, pero sobre todo muchas gracias a usted por acompañarnos esta noche. Le espero también mañana en punto de las 10. No se duerma.
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6: ¿Estás pensando en una nueva pantalla para ver el Mundial? Antes de gastar tu dinero, escucha esta información.
7: Te diremos los resultados del análisis de 49 modelos de pantallas LED y cómo andan de precio.
6: ¿Cuáles ofrecen mejor calidad de imagen? ¿Qué tan importante es el audio? ¿Todas traen garantía? Aquí tenemos las respuestas y los mejores tips para hacer una buena compra.
7: Además, que no te metan gol. Si vas a viajar a una sede del Mundial, ojo, porque junto con la emoción también aumentan los fraudes.
6: Quédate en Revista del Consumidor Radio y entérate.
7: Juega seguro dentro y fuera de la cancha. Comenzamos. Revista del Consumidor.
6: Si estás pensando ver el Mundial en una nueva pantalla, Profeco te da la información que te ayudará a elegir el modelo más conveniente para tu hogar y economía.
7: Porque la mejor jugada es tu pantalla.
6: El Laboratorio Nacional de Protección al Consumidor analizó 49 pantallas LED de entre 40 y 65 pulgadas.
7: Todos los modelos analizados son Smart TV y permiten conectarse por Wi-Fi a servicios y plataformas de contenidos audiovisuales en línea.
6: Lo que debes saber.
7: Las pantallas LED no necesitan fluorescencia para iluminarse y gracias a ello tienen algunas ventajas. Consumen menos energía, dan más brillo, colores precisos y reproducen videos de formatos avanzados.
6: Actualmente existen tecnologías como OLED, QLED y Mini LED que buscan mejorar el contraste, el color y profundidad de imagen.
7: Ya es común encontrar resolución 4K UHD e incluso 8K para contenidos con muchísimo detalle.
6: Esto las convierte en la opción ideal para deportes, películas, videojuegos o
7: para gritarle al árbitro en ultra alta definición.
6: Aunque la tecnología en pantallas ha cambiado mucho, su objetivo siempre ha sido el mismo:
7: que disfrutes tus contenidos favoritos con la mejor calidad posible.
6: Por eso, el personal del laboratorio realizó una serie de pruebas.
7: ¿Cómo se verificó la calidad de las pantallas?
6: Para revisar la calidad de la imagen se tomaron en cuenta el color, el contraste, la uniformidad de la imagen en toda la pantalla y el nivel del color negro.
7: Entre más se logre un negro profundo, es mejor calidad de imagen.
6: Por el contrario, los modelos que solo alcanzan un gris oscuro perdieron puntos en su calificación.
7: Para evaluar la calidad de audio, el laboratorio implementó una metodología propia que le permitió identificar la fidelidad y la distorsión del sonido.
6: Aunque la mayoría de las pantallas integra bocinas sencillas por su diseño delgado, algunas cuentan con conexiones o salidas de audio digital ideales para conectar barras de sonido o teatros en casa.
7: También se evaluó la información comercial, porque esta es indispensable en todos los productos que adquirimos.
6: Se revisó que las pantallas presenten en español, entre otros requisitos, marca, modelo, país de origen y voltaje.
7: No puede faltar un instructivo con notas precautorias.
6: Y la garantía debe señalar sus alcances y restricciones.
7: Aquí hubo hallazgos importantes.
6: Casi la mitad de los modelos analizados no cumplieron con todos los elementos para hacer válida la garantía.
7: En 7 pantallas se piden más requisitos de los establecidos para hacerla efectiva.
6: Además, los instructivos de 5 modelos no presentan todos los requisitos de información.
7: En cuanto a los atributos relevantes que presentan las pantallas, se analizaron de forma visual y documental.
6: Se reportan en las tablas de resultados con el fin de ofrecerte más referencias referentes de comparación y que puedas elegir mejor. De los 49 modelos analizados, la mayoría obtuvo una calificación general de muy buena.
7: Esto significa que ofrecen un desempeño ideal para ver televisión abierta en alta definición, películas y contenido en streaming.
6: Incluso, tres modelos lograron una calificación global de excelente.
7: Y algo interesante es que hasta los modelos con las calificaciones más bajas ofrecen un desempeño aceptable para contenidos básicos y videos por internet.
6: ¿Cómo andan en su relación precio-calidad?
7: Las pantallas de 40 y 43 pulgadas tienen un rango de precios de menos de 3,000 a más de 6,000. La mayoría de ellas calificaron con MB.
6: Los modelos de 50 pulgadas son buenos y muy buenos en calidad. Andan de 4 a 8,000 pesos.
7: De las pantallas de 55 y 58 pulgadas, la más accesible calificó con MB. Cuesta poco más de 5,000 pesos.
6: Las más caras de este tamaño calificaron con excelencia. Una cuesta alrededor de 18,000 pesos y la otra casi 21,000.
7: De los modelos de 65 pulgadas, el de precio más bajo está en poco más de 8,000 pesos y es muy bueno en calidad.
6: En cambio, otro que obtuvo una calificación menor llega a más de 20,000 pesos.
7: El modelo de 65 pulgadas que logró la excelencia tiene un precio de casi 25,000 pesos.
6: Antes de comprar una pantalla, toma esto en cuenta.
7: Sé honesto, ¿realmente necesitas pagar por atributos adicionales? Porque sí, muchas veces terminamos pagando funciones que nunca usamos.
6: Verifica qué conexiones incluye.
7: Y revisa las apps integradas y servicios de streaming disponibles.
6: Recuerda que algunas plataformas requieren suscripción para funcionar.
7: Tips.
6: Cada característica adicional incrementa el precio de una pantalla. Analiza si usarás todas sus funciones.
7: Solicita que te sellen la garantía. Es indispensable para cualquier reclamo.
6: Fotocopia el recibo de compra. El papel térmico se degrada, se borra y por eso debes contar con una fotocopia o respaldo digital.
7: Analiza si conviene la garantía extendida. Algunas tiendas ofrecen ampliarla.
6: Implica un gasto adicional que, ante una avería, puede incluir la reparación o la sustitución. Sustitución de la pantalla.
7: Para conocer más detalles del estudio de calidad de pantallas LED, así como recomendaciones para instalarla y cuidarla, consulta la Revista del Consumidor en su versión impresa o digital.
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6: Ahora vamos a información interesante y muy útil para evitar caer en fraudes, pues estos son cada vez más sofisticados.
7: Que no te metan gol.
6: Boletos falsos, paquetes turísticos fantasma, reservaciones inexistentes. Cada mundial trae consigo personas que buscan aprovecharse de las y los consumidores.
7: Para evitar caer en engaños, desconfía de las siguientes situaciones.
6: Desconfía de ofertas demasiado buenas para ser verdad. Si un paquete tiene precios exageradamente bajos o te presionan para comprar antes de que se acabe, cuidado.
7: Parques turísticos fantasma que prometen servicios todo incluido, pero que no están confirmados, son parciales o inexistentes.
6: Servicios falsos prometen vuelos, hospedaje y entradas, pero al final nada se realiza, no se emiten comprobantes.
7: Y cuidado también con los sitios falsos de internet, mensajes o anuncios que imitan páginas oficiales para robar tus datos personales o bancarios.
6: Otra señal de alerta, personas que se presentan como asesores sin trabajar realmente para una agencia formal.
7: O agencias que solo existen en redes sociales y nunca proporcionan domicilio físico o teléfono fijo, o sea, no existen realmente. Por eso se les dice fantasma.
6: ¿Y cómo puedes protegerte?
7: Primero, verifica la reputación de la agencia. Lee reseñas, investiga opiniones y confirma que esté registrada en el Registro Nacional de Turismo.
6: Cuando vayas a pagar, cerciórate de que utilicen métodos de pago seguros. Nada de transferencias a cuentas personales y monitorea constantemente tus movimientos bancarios.
7: Antes de viajar, confirma directamente con hoteles o aerolíneas que tus reservaciones realmente existan.
6: Y muy importante, lee siempre los términos y condiciones. Las agencias formales explican claramente políticas de cancelación, cambios y devoluciones.
7: Además, guarda todo, correos electrónicos, comprobantes de pago, capturas de pantalla y mensajes. Esta información puede servir como evidencia en caso de fraude.
6: Y si tienes un problema o detectas alguna irregularidad,
7: acude a la Procuraduría Federal del Consumidor, Profeco.
6: Puedes comunicarte al 55 55 68 8722 o al 800 46 88 722.
7: También puedes escribir a asesoría@profeco.gov.mx
6: o denunciar directamente al correo especial del Mundial, denunciasmundial@profeco.gov.mx.
7: En este Mundial,
6: no dejes que te metan gol. Profeco protege tus derechos como persona consumidora.
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0: nos lleva a la colonia Tequis, barrio de Tequis, específicamente al cruce de Agustín Vera y Montes de Oca. Y es que, oiga, aquí hay que felicitar la creatividad de los vecinos. ¿Por qué se lo decimos? Porque frente a un centro de cuidados para adultos mayores, una alcantarilla sin tapa y varios adoquines desaparecidos ya convirtieron esta calle en una especie de pista de obstáculos urbana, ¿eh? Y es que como la ayuda oficial no ha llegado, los habitantes, vecinos, comerciantes tuvieron que organizarse para sacar el kit de emergencia. ¿Cuál fue este kit? Llantas, conos y mucha fe para señalar el peligro a conductores, bicicletas y personas que pasan por este punto.
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7: nos lleva a la colonia Tequis, barrio de Tequis, específicamente al cruce de Agustín Vera y Montes de Oca. Y es que, oiga, aquí hay que felicitar la creatividad de los vecinos. ¿Por qué se lo decimos? Porque frente a un centro de cuidados para adultos mayores, una alcantarilla sin tapa y varios adoquines desaparecidos ya convirtieron esta calle en una especie de pista de obstáculos urbana, ¿eh? Y es que como la ayuda oficial no ha llegado, los habitantes, vecinos, comerciantes tuvieron que organizarse para sacar el kit de emergencia. ¿Cuál fue este kit? Llantas, conos y mucha fe para señalar el peligro a conductores, bicicletas y personas que pasan por este punto.
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1: El municipio de Tamuín se sumó a la lista de ayuntamientos que han recibido un oficio presuntamente emitido por Pemex, en el que se notifica sobre el uso de explosivos. La temporada del Mundial de Fútbol mantiene un impacto positivo en la actividad turística de San Luis Potosí, donde la ocupación hotelera ronda actualmente el 60%. Agentes de la Oficina de Inmigración y Control Aduanal ultimaron con disparos de armas de fuego al mexicano Lorenzo Salgado Araujo durante una redada en un vecindario de Houston.
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0: Hola, ¿qué tal? Muy buenos días, gusto en saludarles. Son las 7 de la mañana. 7 de la mañana en punto, ese es el tiempo en el centro del país. Y es la hora en que iniciamos esta primera emisión de Informativo NTR desde la Ciudad de México, capital de la República Mexicana. Yo soy Guillermo Ortega Ruiz y como cada mañana les saludo con mucho gusto. Agradezco como siempre el favor de su atención y le invito a permanecer en esta frecuencia. Estaremos al aire desde este momento y hasta las 10 de la mañana, compartiendo con usted lo más relevante del panorama informativo correspondiente a este día. Hoy es miércoles 8 de julio del año 2026. Tenemos en este momento una temperatura promedio de 13 grados en la Ciudad de México. Esta es la temperatura mínima que se espera para hoy. La máxima será de 23 grados y tendremos un miércoles mayormente nublado y con alta probabilidad de lluvia. Según el pronóstico, hay un 80% de probabilidad de lluvia en el Valle de México para este miércoles. El Servicio Meteorológico Nacional pronostica lluvias intensas en Veracruz, Tlaxcala, Puebla, Hidalgo y Nayarit. Lluvias muy fuertes en Zacatecas, Durango, Sinaloa, Jalisco, Michoacán, Guerrero, Oaxaca y Chiapas, así como en Tamaulipas, San Luis Potosí, el Estado de México, la Ciudad de México y Tabasco. Lluvias fuertes en Aguascalientes, Colima, Guanajuato, Campeche, Yucatán, así como chubascos en Baja California Sur, Sonora, Chihuahua, Coahuila, Nuevo León y Quintana Roo. Esto es en lo que hace a las lluvias. Habla temperaturas muy altas en algunas partes del país, temperaturas de hasta 45 grados en Baja California y Sonora, de entre 40 y 45 grados en Baja California Sur, Sinaloa y Chihuahua, de entre 35 y 40 grados en Coahuila, Nuevo León, Tamaulipas, Durango, Nayarit, Colima, Michoacán, Guerrero, Oaxaca, Chiapas, Tabasco, Campeche, Yucatán y Quintana Roo, y temperaturas que oscilarán entre los 30 y 35 grados en Jalisco, Zacatecas, San Luis Potosí, Veracruz, Puebla y Morelos. Este es el pronóstico que nos da para este día el Servicio Meteorológico Nacional. En lo que hace a la información, hay un nuevo diferendo en la relación entre México y Estados Unidos que tensa la relación bilateral entre estos dos países vecinos de Norteamérica. Y así lo refiere hoy el periódico Ovaciones en su portada, portada que le dedica la nota principal a la declaración de la presidenta Claudia Sheinbaum, quien acusa de mentir al ex embajador de los Estados Unidos en México, Ken Salazar. El encabezado de Ovaciones en esta edición del miércoles 8 de julio es contundente, dice así: mintió Ken, dos puntos, Sheinbaum, y se refiere a la actuación del FBI en la captura del Mayo Zambada, donde el entonces embajador de los Estados Unidos en México, Ken Salazar, aseguró que no había intervenido el gobierno de los Estados Unidos, ninguna agencia norteamericana, ni se había utilizado ninguna aeronave y ningún piloto de los Estados Unidos, y ahora resulta que el FBI presume la extracción de Ismael El Mayo Zambada. Así lo recuerda el periódico y así lo recordaba en la mañanera la presidenta Sheinbaum, el entonces embajador de Estados Unidos. Recuerda la presidenta, aseguró públicamente que ninguna agencia de ese país había intervenido en el traslado de Ismael Zambada. Así lo establece en su portada el periódico Ovaciones, y también en páginas interiores con un encabezado debajo de la fotografía de la presidenta Sheinbaum, donde dice: todo indica que Ken mintió en el caso del Mayo. Esto lo afirma la presidenta Claudia Sheinbaum. Y aquí le voy a presentar las voces de los protagonistas de la noticia en este asunto que viene a generar aún más tensión, como ya decía, en la relación bilateral entre México y Estados Unidos. Y voy a empezar presentándole lo que dijo la secretaria de Gobernación, Rosa Isela Rodríguez, en la mañanera en Palacio Nacional. y dijo que desde la detención del Mayo en 2024 se ha tenido comunicación con Estados Unidos, quien ha dado información incorrecta y ha tomado decisiones que violan la soberanía del país, así como acuerdos internacionales. Dijo Rosa Isela Rodríguez que México no ha tenido acuerdo alguno con el crimen organizado.
1: 2 de julio de 2026. Un reportaje en el medio Pie de Nota informa que la avioneta que se utilizó es parte de una exposición de aviones de guerra en la que el FBI lo presenta como parte de un operativo de esa agencia. ¿Por qué es relevante? ¿Por qué esto es relevante? Las versiones son contradictorias. Alguien mintió. 2. De confirmarse la participación del FBI sin informar al gobierno de México, representa una violación a la Carta de las Naciones Unidas, a la Carta de los Estados Americanos, a la Constitución Política de Estados de los Estados Unidos Mexicanos y a la Ley de Seguridad Nacional. Lo más relevante, y en su caso, ¿quién hace y quién ha hecho acuerdos con la delincuencia organizada? Debe quedar claro que el gobierno de México no hace pactos criminales con nadie.
0: Esto fue lo que dijo la secretaria de Gobernación, Rosa Isela Rodríguez. El secretario de Relaciones Exteriores, Roberto Velasco, durante la mañanera, informó que la Cancillería solicitó a la Fiscalía General de la República que se pida al FBI mayor información sobre

0: Federal de Investigaciones, o FBI, como es conocido por sus siglas en inglés, mayor información sobre esta participación que se dio a conocer en los medios de comunicación. También hemos estado en comunicación con la Embajada de los Estados Unidos en México sobre este tema, quienes ya nos han aportado algunos elementos de información sobre cómo es que este avión fue prestado al museo que ya se mencionó en El Paso, Texas. Así que pues estaremos haciendo estas solicitudes de información y estaremos informando cuando nos lo indique, presidente.
1: Esto fue lo que dijo el canciller Roberto Velasco. La presidenta Sheinbaum alertó que después de la detención del Mayo Zambada, se solicitó información a la Embajada de los Estados Unidos en México, que entonces estaba a cargo de Ken Salazar. Y ahora, dice la presidenta, con información publicada por diversos medios, se muestran contradicciones, por lo que se preguntó Claudia Sheinbaum si el embajador entonces, Ken Salazar, le mintió al gobierno mexicano. Es la voz de la presidenta Claudia Sheinbaum.
2: En aquel entonces, el presidente López Obrador, a través de la Secretaría de Relaciones Exteriores, solicita a la Embajada de Estados Unidos información de cómo es que salieron de México. Si hubo alguna participación de alguna agencia de los Estados Unidos. Todos recuerdan esta pregunta, esta solicitud de información. Se hizo en varias ocasiones. La respuesta por parte del embajador Ken Salazar, pública, de manera directa, fue que no había habido ninguna participación de ninguna agencia de los Estados Unidos. Sin embargo, en días recientemente, supimos a través de una nota periodística que el avión en el que arriban estas dos personas, miembros de la delincuencia organizada, está expuesto en una feria en donde el FBI se atribuye este operativo. Entonces, a partir de ahí, la primera pregunta es, ¿quién miente? ¿Quién mintió? ¿Mintió el embajador Ken Salazar?
1: Bueno, esto fue lo que dijo la presidenta Sheinbaum, en lo que sin lugar a dudas constituye un grave señalamiento hacia quien fue el jefe de la sede diplomática de los Estados Unidos en México, hasta antes del regreso de Donald Trump a la Casa Blanca. La presidenta Sheinbaum se cuestiona eso, si el embajador entonces, Ken Salazar, le mintió al gobierno mexicano. Bueno, la presidenta Sheinbaum rechazó que el gobierno de México se sienta presionado por Estados Unidos, y aunque lo hiciera, dijo que el gobierno de México persistirá en su defensa de la soberanía. La presidenta rechazó que su gobierno esté defendiendo a delincuentes. Vamos a escuchar nuevamente a la presidenta Claudia Sheinbaum.
2: México no se siente presionado por Estados Unidos. Estados Unidos puede ejercer presión sobre nosotros, el asunto es cómo respondemos. Y nosotros respondemos con dignidad, porque representamos al pueblo de México, que es un pueblo digno. Entonces, por eso es muy importante la información que damos hoy, que no tiene nada que ver, repito, con la detención de las personas, sino bajo qué condiciones se da y quién miente. Muy relevante.
1: Bueno, esto fue lo que dijo la presidenta Sheinbaum en lo que se ha constituido ya como un nuevo diferendo en la relación bilateral entre México y Estados Unidos. Tengo más información sobre esta historia. Vamos a ir a un corte y de regreso del corte le presentaré más voces de los protagonistas de la noticia.
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0: Guillermo, cuando son las 7 de la mañana con 14 minutos, tiempo del centro de México. Le saluda con mucho gusto Alberto García Sarubi. Guillermo, tal y como tú decías, pues desde la conferencia de prensa mañanera el día de ayer, la presidenta salió a reaccionar a una nota, a una publicación en un medio digital Pie de Nota, que dio a conocer lo que ya se sabía, se temía y se reclamaba desde el gobierno federal, que era finalmente que agentes de los Estados Unidos y el gobierno de los Estados Unidos habían participado en el secuestro, por decirlo entre comillas, de Ismael El Mayo Zambada. O sea, pensar que un líder tan importante, un líder histórico del narcotráfico en nuestro país, cofundador del cártel de Sinaloa, que durante décadas nunca fue ubicado, solamente con aquella entrevista al periodista Julio Scherer, fue lo que se conoció, un hombre de muy bajo perfil, que no le gustaba estar en los medios de comunicación, a comparación del Chapo Guzmán, que recordará usted, pues hasta dio una entrevista a una actriz, a Kate del Castillo, ya un actor de los Estados Unidos. Y después se conocía mucho con sus detenciones, obviamente, pero también con sus fugas. Pues bueno, el gobierno mexicano sigue sin entender cómo fue detenido Ismael El Mayo Zambada, y aunque no lo reconocen, Guillermo, ¿por qué no se le informó al gobierno mexicano en ese año 2024, cuando fue llevado Ismael El Mayo Zambada a una pista del condado de Santa Teresa en Nuevo México y finalmente detenido? Allá la presidenta Claudia Sheinbaum pues dijo que el ex embajador de los Estados Unidos en México, Ken Salazar, tendría que informar de todo el operativo que llevó a cabo su gobierno. Hay que recordar que Ken Salazar dijo en ese momento, apenas unos meses después de la detención de Ismael El Mayo Zambada, que su gobierno no tenía nada que ver en esa, pues en esa detención. Ken Salazar dijo que ni aviones, ni pilotos, ni recursos se habían utilizado por parte del gobierno mexicano y que todo se debía a un acuerdo, a un arreglo entre cárteles del narcotráfico. Después Ismael El Mayo Zambada, en una carta, pues reconoció que su ahijado, Joaquín Guzmán López, que por cierto también fue detenido en ese operativo, fue el que lo llevó a Culiacán con engaños y de ahí lo amordazaron, lo subieron a un vehículo en la parte trasera, en el baúl de la parte trasera. Posteriormente lo subieron a una avioneta y lo llevaron hacia los Estados Unidos. Esto es lo que dijo Ken Salazar también en aquel año 2024, todavía siendo embajador de los Estados Unidos en México, sobre este operativo que se realizó para la detención de Ismael El Mayo Zambada. Escuchemos lo que dijo el ex embajador estadounidense Ken Salazar.
1: Lo primero es que Joaquín Guzmán voluntariamente se entregó. Lo segundo es que la evidencia que vimos nosotros cuando llegó él a Santa Teresa, a Nuevo México, al aeropuerto ahí, es que El Mayo lo habían llevado así contra su voluntad. Lo tercero, y quiero que lo entiendan muy claramente, no hubo recursos de los Estados Unidos en esa operación. No fue un avión de los Estados Unidos, no fue un piloto de los Estados Unidos, no fueron nuestros agentes o nuestra gente en México. Esta era operación entre los carteles, donde uno se entregó al otro.
0: Eso fue lo que dijo, y eso es quizá lo que hoy a la presidenta Claudia Sheinbaum y a su gobierno pues le está causando bastante comezón después de la publicación de este medio digital Pie de Nota, el periodista Luis Chaparro, que hasta mostró imágenes de esta avioneta ya exhibida en una feria de aviación, que es un tipo de museo que se acostumbra mucho en los Estados Unidos, en donde también hay aviones de guerra, aviones de combate, y este avión que está exhibido para cualquier persona que quiera acudir a verlo. Hay que recordar que estas imágenes muestran sellos del FBI como evidencia, y además está exhibido realmente como pieza de museo. Hay algunas frituras, hay algunas bebidas que de hecho están encapsuladas en un tipo como de aparador de silicón, en la que uno puede ver cómo estaban los sillones, cómo estaban puestas esas papitas, esas frituras frituras que se ofrecieron durante el viaje para que Ismael el Mayo Zambada pues no supiera que iba a ser detenido hasta el momento en los Estados Unidos. La presidenta Claudia Sheinbaum dijo el día de ayer que obviamente un embajador de cualquier país en nuestro país, en nuestra nación, pues goza de una protección diplomática y no se le puede investigar mientras es embajador. Por lo que dijo que la Fiscalía General de la República tendría que solicitar información a los Estados Unidos sobre la información que pudo haber dado Ken Salazar en su momento. La presidenta dijo que no solamente le engañó al gobierno mexicano, sino al pueblo estadounidense, porque eso es lo que representa un embajador, al gobierno en turno, pero también al pueblo hermano, al pueblo amigo que está representado en nuestro país. Esto fue lo que dijo la presidenta Claudia Sheinbaum.
2: Tiene que revisar tanto Relaciones Exteriores como la Fiscalía General de la República.
3: Gracias.
2: Obviamente todos los embajadores gozan de inmunidad, ¿cómo se llama? Inmunidad diplomática, pero él se va a publicar un libro de él donde parece que, por lo que ha salido en los medios, nuevamente dice lo mismo. Entonces, es muy relevante si un embajador de Estados Unidos le mintió al gobierno de México.
0: Y es que hay que recordar, Guillermo, que hace apenas unos días se informó que Ken Salazar estaría publicando sus memorias como embajador estadounidense en México. Y ahí Ken Salazar adelantó que en el libro estaría narrando cómo el entonces presidente Andrés Manuel López Obrador le expresó preocupación por la detención de Ismael el Mayo Zambada. Según se interpretó de las palabras de Ken Salazar, que López Obrador podría haber estado preocupado por lo que pudiera decir o declarar el cofundador del cártel de Sinaloa en la relación del narcotráfico con la clase política, la actual obviamente, la de la Cuarta Transformación, hablando de que Ismael el Mayo Zambada, pues el propio narco dijo que tenía una relación directa con el gobernador de Sinaloa, Rubén Rocha Moya. Después también vino un informe por parte del Departamento del Tesoro de los Estados Unidos, diciendo que el cártel de Sinaloa y el cártel Jalisco Nueva Generación habrían financiado durante años diversas campañas políticas e impuesto a políticos que les permitieran llevar a cabo sin ningún problema sus actividades delictivas. Después ya la presidenta Claudia Sheinbaum dijo que realmente la preocupación expresada por Andrés Manuel López Obrador no tenía nada que ver con complicidades con el narco y la clase política de la Cuarta Transformación, sino que la preocupación fue de Andrés Manuel López Obrador, como la de ella, de que agentes de los Estados Unidos hubieran violado la soberanía nacional y hubieran participado en este operativo de detención de Ismael el Mayo Zambada en Culiacán. Y así lo hizo la presidenta. Le demandó en persona a Joe Biden, entonces presidente de los Estados Unidos, un informe sobre esta detención en una reunión que se tuvo al principio de su gobierno la presidenta Claudia Sheinbaum. Ahí, en una cumbre en Canadá, la presidenta habló unos segundos con Joe Biden y, según ella, ya después lo declaró, había solicitado al propio Joe Biden una información. Lo cierto es que hay mucha colaboración de información entre Estados Unidos y México, información que obviamente no se hace pública porque tiene que ver con inteligencia militar e inteligencia de seguridad para combatir al narcotráfico. Por ejemplo, Estados Unidos, a través de toda la infraestructura de tecnología que tiene, en radares, en cámaras, en drones, le da información al gobierno mexicano para que puedan atacar, desmantelar laboratorios o detener narcotraficantes. Eso ayer lo confirmó el secretario de Seguridad y Protección Ciudadana, Omar García Harfuch. Es una colaboración de intercambio de información, pero dijo Omar García Harfuch, nunca se ha permitido que con esa información vengan agentes de los Estados Unidos a trabajar a territorio mexicano. Es más, dijo Omar García Harfuch que mucha de esa información se revisa, o sea, no se acepta a priori, no se acepta como verdadera. Se revisa y entonces se hace un operativo. Esto fue lo que dijo ayer en la conferencia de prensa matutina Omar García Harfuch.
4: En diversas ocasiones
3: ocasiones al inicio de este gobierno, Sinaloa enfrentó una situación extraordinaria de violencia. Hay un intercambio de información permanente con diferentes agencias. Muchas veces no siempre la información es tan precisa, por eso es un intercambio de información constante. Es un intercambio de información de personas, indicios, teléfonos, rastros, cualquier cantidad de indicios que nos puedan llevar a una persona o a la ubicación de ciertas personas. En muchísimas ocasiones, en decenas de ocasiones en lo que va del año, hemos hecho operaciones realizadas por las autoridades de México, donde en muchas ha habido participación de información de Estados Unidos. Pero es muy diferente tener información y colaboración de agencias norteamericanas a que te digan, ahí está exactamente la persona. Son dos cosas muy diferentes. El intercambio de información, ojalá fuera así. Hay veces que, por supuesto, en algún momento y en algunos años se ha logrado tener información así de precisa, pero normalmente son mesas permanentes con las diferentes unidades de inteligencia que cuenta el gobierno de México, inteligencia militar, inteligencia naval, ahora que lo concentra también ya el Centro Nacional de Inteligencia, etcétera. Derivado de que se recibe esa información, se valora la veracidad de la información y también la viabilidad de una operación, y es así como se llegan a resultados como los que presentamos hace unos minutos.
0: Así es que, pues, Omar García Harfuch, reconociendo lo que es normal, yo creo que en todos los países y más en países aledaños debe de haber este tipo de colaboración de inteligencia, sí, respetando la soberanía. Hay algunos que han advertido que se debe de escalar esta cooperación y permitir algún tipo de fuerza binacional aprobado por los congresos, con una revisión por parte de los congresos para los diversos operativos, porque finalmente el narcotráfico es una actividad delictiva global. No afecta solamente a un país, sino en este caso afecta a Estados Unidos y afecta también a México. Hay narcotraficantes en México como los hay en Estados Unidos. Hay consumo de drogas en los Estados Unidos como hay consumo de drogas en México. Hay violencia generada por estos crímenes, por estos criminales, por estos grupos delictivos en Estados Unidos, como hay violencia generada, y aquí lo sabemos, en nuestro país, con más de 200.000 homicidios tan solo en el sexenio pasado. Así es que hay una operación y una colaboración, pero nunca, dijo Omar García Harfuch, una participación de agentes en México autorizado por el gobierno de la República. Omar García Harfuch dijo que la prueba de combate al narcotráfico se está dando en Sinaloa, en el estado en donde pertenece e hizo todo su emporio el cártel de Sinaloa a través de Ismael El Mayo Zambada y el Chapo Guzmán, pero también hay que recordar el gobierno, el estado que también gobernó durante varios años Rubén Rocha Moya. Omar García Harfuch dijo que las pruebas de combate al narcotráfico están más que reales, y prueba de ello, dijo, es que 90 delincuentes que estaban en las cárceles de nuestro país y que pertenecían al cártel de Sinaloa fueron entregados a los Estados Unidos para que dejaran de delinquir desde las cárceles en México y cumplieran también condenas en los Estados Unidos. Así lo dijo Omar García Harfuch.
3: En diversas ocasiones al inicio de este gobierno, Sinaloa enfrentó una situación extraordinaria de violencia derivada de la disputa entre fracciones criminales del mismo grupo. Esta confrontación provocó un incremento relevante en el homicidio doloso sin precedentes. Ante este contexto, al inicio de su administración, la presidenta Claudia Sheinbaum instruyó el fortalecimiento de la seguridad en Sinaloa, con presencia permanente de las instituciones del Gabinete de Seguridad, mayor despliegue operativo, trabajos de inteligencia e investigación para identificar y detener a diversos generadores de violencia. Desde entonces, no se ha dejado de combatir la inseguridad ni a los grupos delincuenciales que generan violencia en la entidad, sin importar a qué grupo o fracción delincuencial pertenezcan. Por ejemplo, en tres acciones distintas, se entregaron a 90 delincuentes que por corrupción de funcionarios seguían operando desde prisiones mexicanas, haciendo un daño terrible a nuestro país. Todos, de todos los cárteles, de todas las facciones, todos con orden de aprehensión en Estados Unidos y todos con orden de aprehensión en nuestro país. Se han intensificado las operaciones para detener a generadores de violencia, desarticular células criminales, asegurar armas de fuego, retirar droga de las calles, ubicar y destruir los laboratorios clandestinos y disminuir la capacidad operativa de estas organizaciones.
0: Combate al crimen organizado en Sinaloa, como lo hay en Chihuahua, como lo hay en Baja California, como lo hay en Chiapas, como lo hay en la Ciudad de México, creo que eso no se puede negar. El asunto es que el poder de los narcotraficantes y de los grupos criminales es todavía mucho más grande que la voluntad política de atacarlos en México y en los Estados Unidos. Es un tema que lamentablemente todos los días se fortalece. Y los gobiernos de México y Estados Unidos estarán en los próximos días subidos en un toro mecánico donde buscarán conocer la verdad de la detención de un hombre que hizo muchísimo daño a nuestro país y que hoy afortunadamente está en una cárcel. El asunto es que el poder del narcotráfico, del cártel de Sinaloa, del Golfo, del cártel Jalisco Nueva Generación sigue presente y es donde ahora se debería detener todo el esfuerzo y no en estar buscando algo que ya finalmente ha tenido un buen final para los mexicanos, que fue la detención de Ismael el Mayo Zambada. Guillermo, algo de lo acontecido el día de ayer, con todas sus reacciones, en este caso de la detención de Ismael el Mayo Zambada y de un avión que hoy es pieza de museo. Guillermo, mi información esta mañana.
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0: y 70%, siendo este día el que puede tener mayor probabilidad de lluvia durante toda la jornada. Las autoridades de Protección Civil exhortan a los habitantes y visitantes a la capital a manejar con precaución para evitar accidentes. Llama la atención, porque de pronto uno está circulando en el norte de la Ciudad de México, por ahí a Azcapotzalco. Es más, se puede ir un poquito más hacia el centro, rumbo a Polanco, a la zona de Paseo de la Reforma, y está lloviendo a cántaros, pero a cántaros, ¿eh? Pero después uno sigue circulando o llega al sur de la Ciudad de México y está completamente seco. Llama la atención porque en un lado está una tormenta tremenda y del otro lado ya está sol. La semana pasada estábamos viendo dos arcoíris extraordinarios aquí en la Ciudad de México, completos, de estos de 180 grados, que la verdad eran hermosos, muy brillantes. Eso es lo que provoca esta temporada de lluvias veraniega, que según las autoridades de meteorología estarían pues manteniéndose durante todo este mes de julio. Y por ahí le digo, con esta temporada de lluvias tan intensa que tenemos, lo más seguro es que llueva hasta el mismísimo mes de diciembre, así es que vámonos preparando porque las lluvias seguirán en esta Ciudad de México. Y qué bueno, ojalá en toda la República Mexicana, para dejar esos años de sequía que estuvimos hilando hace poco tiempo. Fueron casi 8 años de una sequía extrema. Aquí en la Ciudad de México estaba ya casi la declaratoria de emergencia por sequía y afortunadamente sigue lloviendo aquí en la Ciudad de México. Por cierto que las intensas lluvias que se han registrado en los últimos días han provocado encharcamientos e inundaciones principalmente en las alcaldías Benito Juárez, Coyoacán, Álvaro Obregón y Coajimalpa. La Secretaría de Gestión Integral de Riesgos y Protección Civil ha activado en diversas ocasiones la alerta amarilla por lluvias en las 16 alcaldías, mismas que han tenido un mayor impacto en zonas del centro y oriente de la capital. Se pronostica que se registren lluvias durante todo este mes de entre 15 y 29 milímetros que provocarán encharcamientos, caídas de árboles y corrientes de agua, además de la caída de granizo durante las noches. Así es que hay que estar muy prevenido en torno a las lluvias en el Valle de México. El gobierno de la Ciudad de México informó que mantendrá los FanFest del Zócalo Capitalino y de las 16 alcaldías hasta que termine el Mundial de Fútbol el próximo 19 de julio, que por cierto, déjeme externar mi completa depresión. El día de hoy ya no hay partidos del Mundial, este día no, ni uno. Será hasta el mañana cuando ya comiencen unos partidazos, ¿no? Francia-Noruega, que creo que es el que más... ¿No es Francia-Noruega? No, a ver, ya ando medio complicado. A ver, ahorita le voy a dar el calendario, pero el día de mañana se tendrá ya los juegos. Ah, Francia-Marruecos, claro, Francia-Marruecos. Partidazo también el de Francia-Marruecos el día de mañana. Y nada más habrá un solo partido cada día. Y después vendrá España-Bélgica, que también es un partidazo. Ahí le voy, creo que ahí, aunque con todo mi corazón, creo que va a perder Bélgica, ¿no? Va a ganar España. En el de Francia, pues yo creo que va a ganar Francia. Y después vendrá el sábado, ahí sí tendremos dos partidos el sábado, Noruega contra Inglaterra. Ahí está la venganza de los vikingos, de la cultura mexicana, como se ha manejado en redes sociales. Noruega contra Inglaterra, ese será a las 3 de la tarde. Y después, pues vendrá otro partido el mismo sábado, para ya terminar los cuartos de final de este Mundial de Fútbol. Así es que, pues bueno, nos estamos acercando poco a poco al final. Será Argentina contra Suiza, el otro partido de los cuartos de final. Y de ahí, pues habrá partidos hasta el martes 14 de julio, donde se van a realizar las semifinales el martes, el próximo martes, la segunda semifinal el miércoles, y ya de ahí solamente partidos el sábado y el domingo, donde se realizaría el partido por el tercer puesto, y el domingo 19 de julio a la 1 de la tarde, tiempo del centro de México, la gran final del Mundial de Fútbol, que se va a realizar en el estadio de New Jersey, ahí en Nueva York, muy cerca de Manhattan, un estadio impresionante. Me parece que no es el mejor de los Estados Unidos. Yo hubiera escogido quizá el de Los Ángeles, el estadio de Los Ángeles, o el de Dallas, también es impresionante, el de Houston, pero bueno, se hizo en la capital del mundo, como se le llama, como es la urbe de hierro de Nueva York. Así es que se acaba el Mundial de Fútbol. Para eso, después de lo enseñado por estas festividades, pues esperemos que todos podamos acudir a los fanfests de manera ordenada. Recuerde usted, murieron 5 personas en estas celebraciones, no se puede ya mantener algo así, debe de haber responsabilidades, pero también debe de haber mucho cuidado por parte de los aficionados de fútbol. Y Guillermo, este miércoles se aplica el programa Hoy No Circula de manera normal, no circulan los vehículos con engomado rojo, terminación en sus placas 3 y 4, que no tengan los hologramas 0 y doble 0 del Valle de México. Guillermo, mi información esta mañana.
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2: Guillermo, cuando son las 7 de la mañana con 40 minutos desde esta perla tapatía, comentarte, está lloviendo aquí en el área metropolitana de Guadalajara, ha sido una noche lluviosa, se espera que cese un poco la lluvia y luego va a regresar por ahí de la tarde, es la previsión por parte del Instituto de Astronomía y Meteorología de la Universidad de Guadalajara. Tenemos ahora una temperatura de 18 grados, la máxima prevista para hoy es de 26 grados. Decirte también que el gobernador de Jalisco, Pablo Lemus Navarro, fue intervenido quirúrgicamente de manera urgente de emergencia por una apendicitis aguda. Esta intervención pues se la dio a conocer precisamente él a través de un mensaje en redes sociales donde dice que fue intervenido y esta se practicó con éxito y sin complicaciones. A través de un mensaje que difundió en redes sociales, el mandatario estatal relató que comenzó a presentar un fuerte dolor al concluir una reunión con niñas, niños y jóvenes que representarán a México en la Olimpiada de Matemáticas que se realizará en Singapur. Y bueno, este mensaje dice: buenas noches, quiero comunicarles que esta tarde, al concluir una reunión con niños y jóvenes que participarán en la Olimpiada de Matemáticas en Singapur, tuve un dolor intenso y fui llevado de inmediato al hospital más cercano, donde me diagnosticaron apendicitis aguda. Fue parte de este mensaje del gobernador Pablo Lemus Navarro. Dice también que tras ser trasladado al hospital, el equipo médico determinó que era necesario intervenirlo quirúrgicamente de manera inmediata para evitar complicaciones derivadas de la inflamación del apéndice. Lemus Navarro confirmó que la operación fue exitosa y que actualmente permanece en recuperación bajo observación médica. Dice también el gobernador que envió un mensaje, pues este mensaje que ya le comentaba, con la intención de dar tranquilidad a la población y asegurar que va a retomar gradualmente su agenda de trabajo conforme avance su recuperación y siguiendo las recomendaciones del personal médico. Pues así es, de manera exitosa fue intervenido quirúrgicamente por apendicitis aguda el gobernador del estado, Pablo Lemus Navarro. También, Guillermo, comentarte que siguen las inconformidades, las manifestaciones por parte de la población por la pésima calidad de agua que están recibiendo, que es dotada por parte del CIAPA. El día de ayer, vecinos de diferentes colonias que son perjudicadas y también colectivos asistieron a lo que iba a ser una reunión con las autoridades, con el titular de Coprisjal, por ejemplo, con el titular del CIAPA. Sin embargo, estos no llegaron a la reunión. Hay más de esta información que te estaré compartiendo en el próximo resumen. Guillermo.
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3: Hola, ¿qué tal? Te saludo desde Zacatecas con lo más destacado. Entre protestas de pensionados y con una cerrada votación de 15 a favor y 14 en contra, la legislatura aprobó la desincorporación del Hotel Parador del Patrimonio del Instituto de Seguridad y Servicios Sociales de los Trabajadores del Estado de Zacatecas para entregarlo al gobierno del estado como pago de adeudos por 315 millones de pesos. Tras dos intentos fallidos por las manifestaciones, la sesión extraordinaria pudo realizarse la tarde de lunes en el auditorio del Consejo Zacatecano de Ciencia y Tecnología. Durante la sesión, inconformes lanzaron consignas contra los legisladores, mientras la presidenta de la mesa directiva, Imelda Mauricio Esparza, conducía los trabajos entre protestas y señalamientos de la oposición. Sobre el tema, La sección 58 del Sindicato Nacional de Trabajadores de la Educación interpondrá un amparo para solicitar la suspensión de los efectos del decreto aprobado por la 65ª Legislatura del Estado que desincorpora el Hotel Parador del Patrimonio del Istesac. El líder sindical Marcelino Rodarte Hernández informó que su equipo jurídico promoverá acciones constitucionales ante la Justicia Federal para buscar la suspensión e invalidez del decreto al considerar que contraviene la Constitución y los derechos de los derechohabientes. Además, aclaró que votó a favor de la desincorporación en junio de 2025 debido a presiones del gobierno estatal que condicionó la aprobación de 179 jubilaciones. En más información, el Ayuntamiento de Guadalupe informó que liquidó en su totalidad el empréstito de 180 millones de pesos contratado en 2013, durante la administración del exalcalde Roberto Luévano, deuda que con intereses superó los 340 millones de pesos. El presidente municipal, José Saldívar Alcalde, explicó que Banobras notificó oficialmente el pago total del crédito. Señaló que durante 12 años, los habitantes del municipio cubrieron esta deuda mediante el pago del predial y otros servicios, sin que exista evidencia del destino final de los recursos ni de beneficios para Guadalupe, lo que calificó como un empréstito irresponsable. Hasta aquí la información desde el estado de Zacatecas. Le invito a que continúe en Informativo NTR.
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7: Tras el arranque de la construcción de la segunda etapa de la vía alterna a la zona industrial, el gobierno ya planea una importante extensión de esta vialidad con el hasta Villa de Reyes. La incidencia de robo al transporte de carga en la zona industrial registra una disminución cercana al 30%, resultado de la coordinación entre autoridades y empresas. Un tribunal colegiado ordenó la libertad de Antonio Sánchez, exagente del CISEN, al concluir que no existen elementos suficientes para relacionarlo con el asesinato del excandidato Luis Donaldo Colosio.
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1: Saludo con gusto a Damián Cepeda, ex dirigente nacional y ex senador del PAN. Gracias por estar con nosotros. Un gusto saludarte. Bienvenido.
2: Qué gusto en saludarte, Guillermo. Saludarte a ti y saludar a todos los que nos están escuchando.
1: Gracias. Damián Cepeda, ¿qué opinas de este nuevo episodio en la relación entre México y Estados Unidos, que ha venido escalando con acusaciones y contraacusaciones en temas de una gran relevancia como lo son el narcotráfico y la seguridad?
2: Fíjate que me parece a mí que semana tras semana, mes tras mes, la relación entre México y Estados Unidos se ha venido complicando. Creo que el gobierno de México ha sido profundamente incapaz para poder resolver el conflicto que se tiene entre México y Estados Unidos. Y creo, además, que es una crisis la que tenemos autogenerada. Yo lo he dicho varias veces. ¿A qué me refiero? El reclamo que está llevando a acciones tanto judiciales como incluso económicas de parte de Estados Unidos tiene que ver con una falta de actuación del gobierno de México. Es un señalamiento de que no se está combatiendo al crimen organizado marcadamente, que no se está combatiendo a los políticos corruptos que están aliándose y protegiendo al crimen organizado y que están haciendo posible el avance territorial nunca antes visto, pues, del narcotráfico y del crimen organizado en nuestro país. Y esto lo hemos venido viendo en distintos momentos. En un primer momento con declaraciones públicas, en otro momento con aranceles, se nos olvida, pero la primer tanda de aranceles que se presentaron hacia México, la justificación legal dentro del documento es la acusación de que en México no se está combatiendo el crimen organizado y que eso está teniendo un daño hacia Estados Unidos, marcadamente con el fentanilo. Entonces, yo lo que digo cuando veo eso, y que ha venido escalando después hasta llegar a los casos de Rocha Moya, acusación formal del gobierno de Estados Unidos de un gobernador en funciones de Morena, de haberse aliado con el crimen organizado, todos los reportajes que están saliendo de que se les están quitando visa a otros gobernantes, que hay posibilidad de testigos protegidos, la entrega del exsecretario de Finanzas y el secretario de Seguridad Pública del Estado de Sinaloa como testigos colaboradores, los avances que se están teniendo en los casos incluso de los líderes del propio crimen organizado en Estados Unidos, pues me parece que ha venido complicando el escenario. Y creo yo que México tiene en sus manos la solución, pues la solución es muy sencilla, haz lo que deberías de hacer. O sea, fíjate nada más qué maravilla, imagínate que en una negociación con un país que es tu principal socio comercial, que le destinas el 83-84% de tus exportaciones, lo que te pidan es que hagas tu trabajo. ¿Qué es tu trabajo? Pues darle paz a los mexicanos, darle seguridad, combatir el crimen. O sea, es increíble que el gobierno de Morena de México no lo haya querido hacer. Esa falta de actuación es la que nos tiene en este momento tan complejo, que ha tenido nuevos episodios.
1: La presidenta Sheinbaum acusa al ex embajador de Estados Unidos, Ken Salazar, de mentir en el caso de la extracción del Mayo Zambada de territorio nacional, quien, como sabemos, fue entregado a autoridades de los Estados Unidos en un operativo que todavía despierta más dudas que certezas. Damián Cepeda, ¿a qué nos estamos enfrentando?
2: Mira, yo sí creo que hay una complejidad en ese caso. O sea, sí hay un reclamo válido, ¿no?, hacia Estados Unidos en términos de tener una información de si hicieron un operativo en nuestro país sin tener la autorización correspondiente. Eso yo no lo minimizo, porque si no puede un país intervenir en otro sin tener su autorización, hacerlo en colaboración y demás. Entonces, creo que sí, claro que es válido que por los canales adecuados se haga este reclamo y se pide información. Lo que no me parece adecuado, no solo desde hoy, Guillermo, sino desde que sucedió el hecho con López Obrador, es que parecería que el gobierno de Morena está molesto porque se detuvo a ese líder criminal. O sea, desde entonces quedó muy claro los mensajes de que no habían sido ellos, clarísimo ha quedado de que pareciera que no que tenía la intención, pues no, y que incluso se ha venido queriendo justificar una ola de violencia a raíz de ello, como diciendo, pues ya ven, no debimos de haberlo detenido, lo cual me parece increíble. O sea, yo lo que digo es, oye, espérame tantito, pues es que si todo el mundo aparentemente sabía dónde estaba, si se estaba haciendo un daño al país, ¿por qué no lo detenías tú? Es el problema. O sea, México no está actuando. Yo sí creo, por supuesto, que cabe ese reclamo hacia un país de tener la información de que no hayan actuado sin autorización de México, pero me parece mucho más relevante el que se combata el propio crimen, pues. Entonces, yo lo que creo es que ha venido avanzando esta falta de actuación de México en el hartazgo del país vecino, y ahora con incluso el catalogar organizaciones terroristas a las organizaciones del crimen organizado, pues ya abiertamente dicen, sí, sí voy a hacer operativos con o sin tu autorización, los quiero hacer con tu autorización, pero si tú no los quieres hacer, vamos a entrar. Yo es donde creo que es el límite. O sea, México, por supuesto que no nos conviene que un país esté tomando acciones unilaterales, pero entonces nosotros tendríamos que estar actuando, el gobierno tendría que estar actuando, y es lo que no veo. Yo lo veo al crimen tres, digamos, tres patas, pues, ¿no? El criminal que comete el delito, quien ve el tema del dinero, y el político corrupto que los protege y que se alía con ellos, y creo que ahí es donde Morena no ha querido avanzar. Entonces, a ver, válido el reclamo, pero yo quisiera ver al menos el mismo esfuerzo, idealmente mucho más, en combatir al crimen, porque ese sí no lo veo. Son ya, mira, Guillermo, más de 65 días que hicieron la acusación formal y solicitaron la detención provisional de Rocha Moya. Eso pasó el 29 de abril. Si no me está en mi número, sí, ya casi 70 días. ¿Qué sabemos del caso? Nada. Acaban de reservar la información entre las comunicaciones entre México y Estados Unidos. No sabemos siquiera si negaron formalmente o aceptaron la solicitud. Nada en absoluto. Y está ahí con plena impunidad este gobernante que se atrevió a aliarse con el crimen organizado. Entonces, parece que ese es el tema de fondo. Entiendo la tensión diplomática, ojalá y se aclare, pero el tema de fondo es el crimen organizado, ya.
1: México sigue negando la detención de Rubén Rocha Moya y otros funcionarios y exfuncionarios de Sinaloa, de quienes Estados Unidos solicita su extradición. A pesar de que hay un acuerdo, hay un tratado vigente en materia de extradición, México no ha concedido la solicitud a Estados Unidos. ¿Te parece adecuada la forma en que el gobierno está gestionando este asunto?
2: Completamente inadecuada. Me parece un pacto de impunidad el que tienen entre los gobernantes de Morena, increíble. Entonces, unos son responsables por acción y otros por omisión, Guillermo. Pero cuando ya tienes todos estos señalamientos, toda esta evidencia, se debe actuar. Y yo los escucho mucho decir, es que no puede ser que alguien externo, es injerencia y demás. Y digo, pues, a ver, hazlo tú, pues. ¿Por qué no lo haces tú? Porque evidencia ahí de sobra. Cuando salieron a decir, es que no teníamos información de verdad, o sea, no se dieron cuenta en la elección que todos vimos, que fue una narcoelección, de los cientos de testimonios diciendo que hubo agresión de parte del crimen organizado, en el hermano de la candidata de Irihuato, que le hicieron renunciar y decir que se pronunciara a favor de Morena porque lo habían secuestrado y que lo lastimaron, en la diputada que señaló abiertamente que la habían secuestrado, que ya no se dieron cuenta de verdad de todos esos señalamientos, porque todo México sí nos dimos cuenta, ¿eh? No se dieron cuenta que asesinaron al diputado federal electo doctor Belecho Cuen. No se dieron cuenta que la fiscalía de ese estado manipuló un video para hacerle creer a México que había sido asesinado en otro lugar y no en el lugar que había señalado el líder criminal, diciendo que iba a una cita donde fue donde lo arrestaron en mayo, que iba a estar supuestamente el gobernador. No se dieron cuenta que la fiscalía a cargo político del gobernador hizo eso, manipuló, nada más eso, Guillermo, bastaba para quitarlo del cargo, pues. No, la evidencia está ahí, lo que pasa es que no quieren actuar. Entonces, yo lo que veo es que han estado queriendo que pase el momento para buscar si pueden librarla, tipo cuando detuvieron al exsecretario de la Sedena, pues que dijeron, ahí investigamos y no hay nada, y que pase el tiempo, es increíble, ¿no? ¿Qué debería hacer? Dos cosas. Uno, colaboración total, yo digo entregarse, entregarlo, pues, a este personaje. O dos, al menos si el gobierno de México quisiera decir, a ver, yo los voy a juzgar aquí, pues hacer un ejercicio sin precedente con acompañamiento internacional, en donde verdaderamente haya justicia y se le meta a la cárcel a todos estos políticos corruptos que se dieron con el crimen. Pero no solo eso, Guillermo, sino que le suman complicidades a la relación. Tienes la semana pasada a la presidenta en unos agravios verbales que son inexplicables cuando tienes una relación importantísima con el vecino del norte, porque repito, le destinas el 84% de tus exportaciones, dependiendo del año, de 483. ¿A qué me refiero? Pues este agravio de decir es que Estados Unidos es un pueblo que no tiene cultura, solo les interesa el dinero y lo económico. Yo cuando escuché eso, dije, pues ¿en qué está pensando, presidenta? ¿En qué está pensando el gobierno de Morena? Cuando toda esta complejidad de no actuación y de colaboración en algunos niveles con el crimen organizado nos tiene a los mexicanos con un castigo económico. Y yo sé que pudiéramos decir, bueno, pues ¿quién se creen para andar castigando? De acuerdísimo. Pero tú tienes, nosotros tenemos una relación real con Estados Unidos que implica destinarle muchísimo porcentaje de nuestras exportaciones y que nos genera a nosotros millones de empleos y beneficio para los mexicanos. Entonces hay que cuidarla. Bueno, pues toda esta complejidad, sumado por supuesto al cambio de política económica de Estados Unidos, pero particularmente con México, el énfasis se ha hecho en esta protección a políticos corruptos, esta falta de actuación organizado, hoy tiene como resultado pues que no se renovó el tratado económico, y eso le genera incertidumbre a México y nos hace un daño a los mexicanos.
1: Con esto nos quedamos. Damián Cepeda, ex dirigente nacional y ex senador del PAN, muchas gracias por estar con nosotros. Un gusto en saludarte.
2: Muchas gracias a ti, Guillermo. Un saludo a ti y a todos los que nos escuchan.
1: Muchas gracias nuevamente, Damián Cepeda. Con esto nos vamos a un corte. Volveremos con más noticias.
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2: Ya se encuentra con nosotros, como cada mañana, Óscar Orozco, con toda la información deportiva y mundialista de este programa. Adelante, Óscar, te escuchamos. Muy buenos días, bienvenido.
3: Buenos días, Guillermo, ¿cómo estás? Un gusto saludarte a ti y a todo el auditorio de Informativo NTR. Vamos con la información deportiva más importante de este miércoles. Bien, pues hoy por fin. Hoy miércoles nos da un respiro la Copa Mundial de la FIFA 2026. Así es, nos da un respiro porque hoy no hay partidos. Desde el 11 de junio la actividad había sido constante y no había parado la Copa Mundial. Recordar que en esta ocasión, de manera histórica, hay 48, bueno, había 48 selecciones y van a disputar 104 partidos. Ya llegamos al partido número 95-96. Faltan 9 encuentros solamente ya por disputar. Ya se terminaron la ronda de octavos de final, arrancan los cuartos de final, que serán obviamente 4 enfrentamientos, quedan las 2 semifinales, y también quedan por ahí pendiente el de tercer lugar y la final, así que ya estamos hablando de 8 partidos nada más para que concluya la fase final de esta Copa Mundial de la FIFA 2026. Así que hoy miércoles nos dio un respiro, pero lo que no nos dio respiro ayer fue los 2 partidos que se llevaron a cabo, en los que estaban involucrados pues los últimos 2 equipos o los últimos 2 boletos para los cuartos de final. En primera instancia, Argentina enfrentó por la mañana al cuadro de Egipto, un partido que en el papel para los argentinos campeones del mundo no representaba un rival difícil. Sin embargo, Egipto le hizo un partido muy inteligente, que estuvo a punto, así es, a punto de eliminar a la campeona del mundo Argentina, que falló un penalti a través de Leo Messi, el segundo penalti que falla de Argentina en el Mundial, y el resultado 3-2 favorable a los argentinos, que tuvieron una actuación heroica, iban perdiendo 2-0, hacía ya pensar que Argentina se estaba despidiendo de la Copa Mundial, y con Argentina Lionel Messi, el que muchos consideran el mejor jugador en la historia de este deporte, estaba a punto de quedar eliminado. Sin embargo, una reacción bravía, también apoyada por situaciones o por acciones polémicas del árbitro, del mismo VAR, pues contribuyeron a que Argentina sacar un resultado histórico y se mantuviera con vida en esta Copa Mundial de la FIFA 2022 ante Egipto. Los egipcios salieron frustrados, salieron enojados, despotricando en contra del arbitraje de la misma FIFA. El técnico por ahí egipcio hizo al tercer gol de Argentina, que fue el minuto 92. 10 minutos antes del final, Argentina iba perdiendo 2-0, y eso hacía presagiar lo peor. Pero esta reacción, primeramente el Cuti Romero marca el 2-1, luego el Lionel Messi en un golazo marca el 2-2, y al final, cuando ya todos estábamos frotándonos las manos para el tiempo extra, aparece Enzo Fernández, marca el gol de la ventaja definitiva, 3-2. Ya el tiempo era muy corto para que Egipto buscara reaccionar. Sin embargo, hubo polémica arbitral porque una jugada previa en la que parecía le cometían falta a Mohamed Salah, el astro egipcio de los faraones, no lo señaló así, el VAR no fue revisado, la confusión reinó, los reclamos de la banca egipcia fueron realmente evidentes, salió un jugador, un miembro de la banca expulsado, el técnico Hassan hizo por ahí la señal de protocolo de racismo. El silbante francés François Letellier no dio este aviso que normalmente se da en este protocolo para investigar qué está ocurriendo. El árbitro estaba realmente asustado, ya quería que se acabara el partido. Los egipcios se lo querían comer vivo al francés, que prosiguió con el partido.

Lo hace con esta polémica arbitral, pero también lo hace con ciertos merecimientos, porque han sido mejores equipos que sus rivales, pero siempre envuelto en esta polémica. Un Lionel Messi que sigue dando notas altas en esta Copa. El tipo no se cansa de ganar, de apoyar a su equipo. Ayer los jugadores lo arroparon y después del penalti fallado se sentía mal. Al silbatazo final soltó el llanto, ¿no? Soltó la presión el astro argentino, obviamente buscando apoyo y porque se sintió cerca de la eliminación. Mismo caso que ocurrió por ahí el pasado el lunes con Portugal contra España, en donde Cristiano Ronaldo pues ya se despide de los mundiales, pero obviamente con esta tristeza, y en Messi no hubo tristeza, más bien hubo esta liberación de presión, ¿no?, que tenía, porque si su equipo quedara eliminado, pues él había contribuido a la misma, ya que había fallado esta pena máxima. Pero Argentina, pues con ese ADN ganador, con ese espíritu, carácter que tienen los jugadores, que a pesar de no jugar bien, porque no han tenido un buen mundial futbolísticamente, pero les ha alcanzado para por lo menos polemizar o tener jugadas que están envueltas en la polémica y que les han favorecido, ¿no? Los de Egipto salieron realmente enojadísimos. Por ahí se habló un jugador de amaño de partidos, de que para qué van si Argentina ya se va a llevar la copa, que fue absurdo, injusto el resultado de 3-2, que no se mide con la misma vara algunas acciones similares que favorecen a Argentina y desfavorecen a los egipcios. En fin, hubo una situación realmente al final caótica, ¿no?, con el arbitraje, y el árbitro francés ya se quería ir, insisto, ya él dijo, ya no quiero más problemas. Se equivoca en el caso del señalamiento de racismo, de no haber aplicado el protocolo. Estaba el árbitro sudando frío, ya quería que se acabaran. Seguramente ahorita ya hizo maletas a Francia, porque no va a volver a dirigir en la Copa Mundial, eso es definitivo, no va a volver a estar. Se equivocó y entonces ya estará haciendo maletas para irse a Francia y recapitular y bueno, pues analizar su actuación, que no fue de nada buena. Es uno de los árbitros llamados a ser mejores del mundo. La verdad, ayer sí no fue apoyado aparte por el VAR y tomó decisiones en torno a esto complicadas, complejas, polémicas, que una vez más envuelven a Argentina en esta situación de ser ayudado por la FIFA, por el arbitraje, de no medir con la misma intensidad o con la misma calidad las faltas, las tarjetas, y esto pues ya se ha hecho algo generalizado. Sí, es claro que el mundo del fútbol, sobre todo los anti-Messi, etcétera, están en contra de Argentina. El mundo contra Argentina, podríamos decirlo, por estas situaciones polémicas en las que se han visto beneficiados, no sé si de manera fortuita o de manera con alevosía o ventaja, pero es un hecho que Argentina se ha visto favorecido en el Mundial de Qatar y ahora en esta Copa también del Mundo, y ya el ambiente que ha permeado este equipo pues ya no es favorable, es decir, ya todos, la mayoría, no todos, los argentinos están felices y se ríen de todos, ¿no? Los argentinos dicen, pues no importa, pero ganamos y adiós, ustedes ahí sigan llorando las jugadas polémicas, ¿no?, que les marcan. Es un hecho que Messi está ahí, parece que tiene imán con el balón, cualquier jugada fortuita o de suerte le cae y la mete el tipo, es líder de goleo de la Copa Mundial con 8 anotaciones, se quedan 7 Erling Haaland y Kylian Mbappé, que tendrán actividad el día de mañana jueves en el partido ya de cuartos de final, y así Argentina avanza a esta instancia entre los mejores 8 equipos del mundo. Ahí es donde tiene que estar Argentina, porque tiene talento. Sin embargo, hay que reconocer que en este mundial no están jugando del todo bien, ha tenido suerte, un Messi que balón que tiene, balón que clava, está, bueno, obviamente un jugador que tiene condiciones bárbaras, el mejor de la historia para muchos, y ahí está todavía manteniendo viva a la Argentina, que insisto, a Argentina le vale un soberano comino que piensen que ha sido favorecido por la FIFA, por Infantino, por el arbitraje. Ellos avanzan, ellos festejan, y insisto, este ambiente que se ha creado en torno a Argentina de ser ayudado, pues ya es mundial, ¿no? Es mundial, es repudiado. Los egipcios, veremos qué medidas toma la FIFA, porque señalaron que la Copa del Mundo está amañada y que está todo destinado para que Argentina gane el título una vez más, el bicampeonato. Inclusive señalan, ¿para qué nos hacen el torneo si Argentina va a ganar el título? ¿Para qué nos hacen

0: venir. Así fueron las palabras textuales del cuerpo técnico del equipo egipcio, que estaban realmente enfurecidos, enfurecidos. Al final Argentina está en los cuartos de final, va a enfrentar a Suiza, que derrotó en penales a Colombia. Pero de ese encuentro ya platicaremos un poquito más adelante en el siguiente bloque, así que lo invito a que se quede con nosotros después, que se quede con nosotros para escuchar esta crónica de lo que pasó en el Suiza-Colombia, en donde Colombia pues termina su sueño mundialista, ¿no? Bien, hasta aquí de momento la información más importante deportiva de este miércoles. Les deseo a la gente que tenga un excelente día, cuídense mucho y no olviden que siga con nosotros en el noticiero, porque más información no le cambie.
1: Gracias, muchas gracias, Óscar Orozco. A partir de este escándalo que ha surgido nuevamente en relación con la detención del Mayo Zambada, que como sabemos fue extraído de territorio nacional en medio del sigilo y la sorpresa, después de que fue citado, según esto, por Rocha Moya, en un lugar donde estaba también Nemesio Cuen, que después aparece asesinado, y resulta que desde ahí, Joaquín Guzmán, el hijo del Chapo Guzmán, se lleva, según esto, al Mayo Zambada, lo suben a un avión privado, y en este avión privado se lo llevan a Estados Unidos. Los hechos no han sido plenamente esclarecidos. La historia se conoce de una manera muy parcial, no hay detalles. Lo que sí se sabe es que llegó a Estados Unidos y lo detuvieron autoridades norteamericanas y está sometido a un juicio el Mayo Zambada. Y ahora la presidenta Sheinbaum acusa al ex embajador de Estados Unidos en México, Ken Salazar, de haberle mentido al gobierno mexicano, porque en su momento Ken Salazar pues dijo que no había participado ninguna agencia de los Estados Unidos, ningún piloto, ningún avión norteamericano, y ahora resulta que el avión está exhibido en un museo de los Estados Unidos, y resulta que el FBI presume que extrajo al Mayo Zambada, que participó en el operativo, y no solo participó en el operativo, sino también participó en el diseño del operativo que culminó con la extracción del Mayo y su entrega a autoridades norteamericanas. Ya le he comentado desde el inicio del programa que esto genera nuevas presiones en la relación entre México y Estados Unidos. Y a propósito de presiones, en la mañanera le preguntaron a la presidenta Sheinbaum acerca de dos temas. Uno tiene que ver con la muerte de agentes de la CIA en la Sierra de Chihuahua, después de un operativo donde fue destruido un narcolaboratorio. Y otro tiene que ver, pues, con Rubén Rocha Moya, cuya detención y extradición exige el gobierno de los Estados Unidos con base en el tratado de extradición que existe entre los dos países. Bueno, la presidenta Sheinbaum dijo que las investigaciones sobre la participación de agentes de la CIA en Chihuahua, así como la solicitud de detención de Rubén Rocha Moya, siguen su curso, siguen su proceso. Y reiteró que el gobernador con licencia de Sinaloa, es decir, Rubén Rocha Moya, está ubicable en el estado. Eso dijo la presidenta Sheinbaum en la mañanera y aquí la escuchamos en su propia voz.
2: Esas investigaciones continúan las investigaciones, y la fiscalía también tiene que informar sobre la investigación que abrió en el caso de Chihuahua y en el caso de Sinaloa, en ambos casos.
3: Ha habido muchas versiones sobre dónde se ubica el gobernador Rocha Moya. ¿El gobierno de México tiene control sobre los movimientos del exgobernador o gobernador con licencia de Sinaloa?
2: Bueno, sabemos que está en Culiacán. No hay... Está ubicable porque él está ubicable, o sea, no es que alguien lo esté vigilando, sino que está ubicable, y en todo caso la fiscalía tendría que determinar.
1: Bueno, eso fue lo que dijo la presidenta Sheinbaum sobre estos dos asuntos que por lo pronto quedaron empantanados. Por un lado, lo de los agentes de la CIA en Chihuahua, por el otro, el de la detención con fines de extradición de Rubén Rocha Moya. Las cosas siguen su curso, siguen su proceso, dice Claudia Sheinbaum. Con esto nos vamos a un corte, volveremos con más noticias.
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1: Agradezco muchísimo a Francisco González Díaz, el expresidente ejecutivo de la Industria Nacional de Autopartes, y es que el próximo 20 de julio habrá ya una nueva ronda de negociaciones, de pláticas entre México y Estados Unidos de cara a la revisión del Tratado Comercial de Norteamérica, mantener el Tratado de Comercio de Norteamérica. Se ha informado que este podría durar 10 años, pero se ha omitido, por lo menos se le ha reducido su atención, de que este tratado comercial pues podría mantener aranceles que impuso Donald Trump. Entonces ya no sería el mismo tratado comercial. Y una de las industrias que lamentablemente está siendo afectada por estos aranceles es la industria nacional de autopartes, la de la industria automotriz. ¿Qué se espera de estas pláticas y sobre todo qué tratado comercial vamos a tener cuando todo pinta que estos aranceles impuestos por Donald Trump difícilmente serán eliminados? Don Francisco, lo saludo con muchísimo gusto.
2: ¿Qué tal, Alberto? Muy buenos días. Un gusto estar contigo.
1: Muchísimas gracias. Pues, ¿cuál es la posición de la Industria Nacional de Autopartes en esta revisión del tratado comercial? Si bien se ha dicho por parte del gobierno mexicano que se solicitará pues eliminar estos aranceles impuestos por Donald Trump, pues parece que en Estados Unidos no hay la intención de quitarlos. Tendríamos un tratado comercial que ya no sería de libre comercio en el caso de la industria de las autopartes, ¿no, Francisco?
2: Tenemos una situación, como podríamos decir, de una incertidumbre confirmada. No sabemos precisamente qué es lo que vaya a ocurrir, pero comento la situación pasada y la inmediata actual. En el pasado, con los impuestos IEPA, que ya no aplican, por definición de la Suprema Corte de Estados Unidos, las autopartes estaban exentas si cumplían con las condiciones de T-MEC. Entonces, bajo ese paquete de aranceles, no tuvimos problema cuando cumplíamos con T-MEC. Una ventaja. Después surgieron otros y siguen otros en pie. Entonces la mezcla es realmente muy grande de lo que tenemos que defendernos. Pero algo importante es que Estados Unidos está consciente que las autopartes son fundamentales para seguir operando, las autopartes mexicanas. Aunque estamos en la 232, no se nos ha aplicado la 232, ha quedado como de sombra. Si aplica automóviles, si aplica acero aluminio, si aplica cobre, si aplica muchas cosas a nivel mundial. Pero nosotros estamos en ese sentido sin que nos las hayan aplicado porque no hay un esquema de cómo hacerlo. Entonces tenemos una situación virtuosa de que podemos seguir exportando a Estados Unidos. De hecho, lo que compra Estados Unidos en el mundo era de México cerca de 42% hace 3 años y hoy ya está llegando al 44.5%. Significa que cada vez dependen más de nuestras autopartes. Eso es importante. Obviamente nosotros dependemos muchísimo más de ellos, pero la relación con esto de que una autoparte cruza 6-7 veces la frontera, pues nos hace realmente socios inquebrantables desde este punto de vista. Sigue la guerra, siguen los problemas, pero en autopartes hemos crecido 10% de febrero a febrero.
1: Bueno, pues eso ha sido muy buena noticia, sobre todo para una industria pujante. ¿Qué significan las autopartes en nuestro país y sobre todo para el continente norteamericano? México se ha posicionado como un clúster casi de la industria automotriz, no solamente en la venta de vehículos ya completos, sino también en armar un vehículo, en entregarlo completo, y ahí las autopartes están jugando un papel fundamental. ¿De qué tamaño es la industria en nuestro país de las autopartes, Francisco?
2: Así es, Alberto. Mira, te comento primero, para el mundo somos importantes, somos el cuarto lugar. Si fuera el mundial de las autopartes, habríamos pasado inclusive a las finales, no a las semifinales, a las finales, para el mundo. Si lo vemos desde el punto de vista de Estados Unidos, somos el principal proveedor, no pueden vivir sin nosotros, tampoco nosotros sin ellos. Principal comprador. Para México somos una industria que genera 106 mil millones de divisas. Estos 106 mil millones de divisas significan, pues, varias veces algunos otros mercados, como puede ser alimentos y bebidas con 30 mil millones, o turismo con 30 mil, o aceites y petróleo con 30 mil. Tenemos realmente un factor solo de autopartes que genera 106 mil millones de divisas, casi el doble de lo que son las remesas. es una industria que genera también importantemente empleo, en forma directa 800,000 empleados. Entonces, es un impacto en la economía mexicana que por eso decimos las autopartes son el motor de México.
1: Ahora, Francisco, si bien no ha sido afectado la industria de las autopartes en estos aranceles con la industria automotriz, pues bueno, no está descartado, como bien nos dices, pues podría haber por ahí alguna ocurrencia y afectarlos. Se está hablando de un tratado comercial de 10 años con una revisión anual, y esto traería muchísima incertidumbre en todos los sectores productivos de México y en los de Estados Unidos y en los de Canadá, o sea, no somos únicamente de nosotros. Pero a lo mejor también podría traer algunas oportunidades en donde por sectores se pudieran hablar temas o asuntos que pudieran explotar mejor a la industria. ¿Ustedes cómo analizan la posibilidad de tener un tratado comercial con revisión año a año, pensando que el boom de las autopartes, por decirlo de alguna manera, pues está beneficiando a nuestro país? Como bien nos dices, cuarto lugar a nivel mundial, me parece que es un lugar extraordinario para la industria mexicana.
2: Yo creo que lo que viene, obviamente, en este marco de incertidumbre, las empresas están empezando a decir y entender que el marco de incertidumbre por lo menos durará la administración actual de Estados Unidos, del gobierno de Estados Unidos. Por lo menos por los siguientes 2 o 3 años va a haber turbulencias, pero las turbulencias no implica que cambie uno de rumbo, y el rumbo sigue siendo invertir en México. ¿Por qué lo digo? Porque en Estados Unidos no hay suficiente gente. Hoy en día la Concamín de Estados Unidos, la contraparte de Concamín, la que se llama National Association of Manufacturers, está declarando que tiene un faltante de entre 500,000 y 600,000 empleos. No se darían abasto de atraer ciertas industrias que son pues muy fuertes, como lo que es autopartes. Por eso el interés de Trump, y lo que hemos visto con todas las medidas 232, que por cierto no son del USTR, son del Departamento de Comercio, y en ese sentido el secretario Lutnick ha entendido la importancia que tiene la relevancia de las autopartes mexicanas en la producción de Estados Unidos. Entonces, creo que también ya está viendo esta situación, y la relocalización, no nos veamos como parte aislada del mundo, la relocalización que está viniendo de Asia, pero también de Europa. Tenemos empresas francesas, alemanas, españolas, que están revisando la reubicación en México, porque el mercado de Estados Unidos, de Canadá y de México, del famoso Norteamérica, sigue siendo muy importante.
1: Por último, Francisco, estas decisiones, por ejemplo, de Toyota, recientemente se informó que podría trasladar alguna de sus plantas hacia los Estados Unidos, a respuesta de la presión que está haciendo Estados Unidos, el presidente de los Estados Unidos. ¿Esto podría afectar a la industria del autoparte en nuestro país cuando hay estas decisiones que sí, obviamente, afectan el empleo en México, afectan la presencia de la industria automotriz, pero a ustedes les afecta que haya un traslado como este tipo de plantas?
2: Durante años estuvieron llegando plantas automotrices a México. Fue una oleada muy importante que se trajo más o menos desde los años, podríamos decir, 2006, 2018. Se incrementó de forma importante la producción automotriz y de distintas marcas. El que se vaya una parte de una planta puede obedecer a decisiones, obviamente, en el marco del nuevo entorno de aranceles, o puede ser de decisiones directamente del corporativo, como ya ha sido de alguna otra planta japonesa. Entonces, en ese sentido, pues no son buenas noticias, pero como nosotros exportamos el 90% de lo que hacemos, nos van a seguir seguramente comprando lo que buscan comprar en Tijuana, ahora en Texas. Nos gustaría que que permaneciera la planta aquí. Declaraciones, porque México sigue siendo el hub primordial de autopartes y muy importante en automotriz para Norteamérica.
1: Bien, pues Francisco González Díaz, presidente ejecutivo de la Industria Nacional de Autotransportes, te agradecemos muchísimo, Francisco, que hayas podido platicar este tema tan importante para la industria en nuestro país, para todos los sectores productivos, y estaremos muy pendientes sobre las próximas pláticas para tener también pues la posición de los industriales de las autopartes en México. Muchísimas gracias, Francisco.
2: Muchas Muchas gracias, Alberto, a ti y a tu público. Que estés muy bien. Saludos a Guillermo.
1: Claro que sí, muchísimas gracias. Vamos a un corte y regresamos con más.
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1: Y Guillermo, cuando son las 8 de la mañana con 34 minutos, tiempo del centro de México, ya de esta mañana, mañana de miércoles 8 de julio del año 2026, te informo, por fin, después de muchísimos memes, más que de realmente trabajos de rehabilitación, la jefa de gobierno Clara Brugada entregó las instalaciones de la estación del Metro Hidalgo en la línea 2, que significó una inversión total de 2.200 millones de pesos, de los cuales 1.500 millones fueron aportados por el gobierno federal. La estación Hidalgo ahora es muy famosa debido a que se pusieron candelabros, que muchos indican que era de la época victoriana, del siglo XV, que eran muy afrancesados. Y bueno, si usted no los ha visto, vea los memes que se hicieron en torno a estos candelabros que se pusieron en esta estación Hidalgo. Pues es la estación que está entre pues la calle de Paseo de la Reforma, está también la calle de San Cosme y también está la Alameda Central. Ahí es una de las estaciones pues más utilizadas por los capitalinos y los visitantes. Pues bueno, se hizo una serie de memes verdaderamente muy ocurrentes sobre la remodelación de esta estación de la línea 2 del metro, la estación Hidalgo. Pues la jefa de gobierno estuvo ayer con el director del metro y diversos invitados para ya entregar las instalaciones. Clara Brugada informó que alrededor de las 2/3 partes de los recursos que se destinaron a las labores de mantenimiento, o sea, de los 2.200 millones de pesos, pues fueron del gobierno federal y lo demás del gobierno capitalino. Y aseguró que esto garantiza la operación del sistema y además de la modernización de las estaciones. Escuchemos a la jefa de gobierno, Clara Brugada.
2: El objetivo de esta remodelación fue renovar la línea 2 del metro, tanto en su mantenimiento integral como las estaciones mismas. En total se intervino con 2.200 millones de pesos. 1.500 de ellos vienen del gobierno federal y se destinó 2 de cada 3 pesos para mantenimiento, para garantizar el buen funcionamiento del metro y de esta línea 2 que durante esta temporada pasó la prueba. Logramos ese objetivo de mejorar todo lo que tiene que ver con muchas instalaciones para el buen funcionamiento del metro. Y 1 peso de cada 3 se destinó a la remodelación de las estaciones. Así que hicimos mantenimiento estructural, preventivo y correctivo de las vías, del material rodante, de trenes, así como la renovación integral de instalaciones hidráulicas y eléctricas. Esta inversión que estoy diciendo no es visible, pero sí es trascendente. Significa cuidar la seguridad, la confiabilidad, la funcionabilidad, la operación y el futuro de la infraestructura del metro para las próximas décadas.
1: Bueno, fueron entregadas las instalaciones del Metro Hidalgo, le digo, una de las estaciones pues más utilizadas en la línea 2, porque está en la Alameda Central, Paseo de la Reforma, una zona comercial y de oficinas. Ya finalmente estará trabajando y entregada a los usuarios de manera total. Y como le comentaba, bueno, toda la remodelación de la estación Hidalgo pues fue caricaturizada por los memes. Se pusieron ahí candelabros, véalo usted en redes sociales, extraordinario. Pues se pusieron candelabros estilo pues muy colonial, muy victoriano, y esto provocó que la gente pues criticara la remodelación, diciendo que no había necesidad de poner candelabros cuando lo que se requiere pues es de luz intensa para que los usuarios no se vayan a caer, para que haya mayor seguridad y para que generalmente pues trabaje de manera normal pues esta estación. El director del sistema colectivo del metro, Adrián Rubalcaba, informó que los famosos candelabros, que han generado, como le digo, muchos memes en las redes sociales, tuvieron un costo de 56 mil pesos, y afirmó que los materiales utilizados para la remodelación estuvieron por debajo de los precios del mercado. Escuchemos al director del metro.
3: Aprovecho también para decir que el costo de los candelabros en las estaciones, 4 tuvieron el costo de 56 mil pesos, que son los que se encuentran de tamaño grande en las bajadas de las escaleras, y el resto de los candelabros o de los faroles son entre 3 mil y 4 mil pesos dependiendo el modelo. Asimismo, quiero aclarar también que el costo de los muros verdes no es, como se mencionó, que son excesivos, sino el costo del metro cuadrado es de 5,600 pesos y que están muy por debajo del valor comercial, que ronda entre los 7,400 pesos o los 10,000 pesos por metro cuadrado.
1: Pues ahí está, Guillermo, entregada a la estación Hidalgo. Mi información esta mañana.
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2: Guillermo, cuando son ya las 8 de la mañana con 41 minutos desde esta perla tapatía, compartirte información, decirte que pues los vecinos de diferentes colonias del área metropolitana de Guadalajara que reciben pésima calidad del agua por parte del CIAPA, bueno, estuvieron el día de ayer a atender una reunión, una cita que tenían prevista con el titular de la Coprisjal, pero resulta que no llegó, mandó representantes, por lo que, su inconformidad, su molestia creció, y además, bueno, están exigiendo estos habitantes del área metropolitana de Guadalajara una alerta sanitaria, mayor transparencia del CIAPA y la publicación de los análisis oficiales sobre las cerca de 200 colonias afectadas por el agua sucia. La directora del Instituto Mexicano de Derecho Comunitario, María González Valencia, dijo que corresponde a las autoridades demostrar que el agua no representa riesgos para la salud y reiteró que debe aplicarse el principio precautorio. Además, anunció una nueva reunión, una nueva cita para el próximo 22 de julio y una manifestación este 8 de julio frente a la Comisión Estatal de Derechos Humanos aquí en Jalisco. Decirte, pues, Guillermo, que estos inconformes acudían a esta cita para tratar de llegar a acuerdos con las autoridades y presentarles los estudios que ellos han mandado hacer respecto al agua para evidenciar que la calidad es pésima. El agua que reciben tiene metales pesados, tiene mercurio, tiene plomo, tiene nitritos, tiene nitratos, tiene pues residuos de heces fecales, de acuerdo a los estudios, y bueno, desafortunadamente no pudieron tener la reunión con quienes estaban agendados. Por ello, el día de hoy, de nueva cuenta, se manifiestan con la intención de que las autoridades les escuchen, las autoridades les atiendan, y bueno, que acudan a la próxima reunión del 22 de julio. Guillermo, la información desde Jalisco. Muy buenos días.
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4: Hola, ¿qué tal? Te saludo desde Zacatecas con lo más destacado. Secretarios y funcionarios estatales fueron beneficiados con subsidios de hasta 624 mil pesos mediante un programa de vivienda del gobierno del estado. Entre los beneficiarios se encuentran Carlos Zúñiga Rivera, Gabriela Pinedo Morales, Víctor Humberto de la Torre Delgado, Nieves Medellín e Irving Macías Jaramillo. La relación fue dada a conocer por Gabriel Contreras Velázquez del portal Agenda Política e incluye también a otros servidores públicos. Al respecto, la titular de la Secretaría de Desarrollo Urbano, Vivienda y Ordenamiento Territorial, Luz Eugenia Pérez Haro, explicó que los apoyos corresponden al programa Villas Universidad, ubicado en la capital zacatecana. En otra información, representantes de todas las rutas de transporte urbano de la zona metropolitana expresaron su respaldo al proyecto Platabús y aseguraron que cuenta con el consenso de los concesionarios, aunque reconocieron que un reducido grupo mantiene diferencias por intereses particulares. En conferencia de prensa, representantes de las rutas 1 a la 17 y de Transportes de Guadalupe señalaron que el nuevo esquema permitirá modernizar un servicio que actualmente opera con unidades de hasta 20 años de antigüedad. Ciudad. El presidente del Platabús, Sergio Velázquez Dueñas, afirmó que el proyecto es resultado de más de 13 años de negociaciones entre concesionarios y autoridades. En otros temas, Zacatecas se ubicó como la octava entidad del país con mayor porcentaje de población víctima de ciberacoso durante 2025, informó el Instituto Nacional de Estadística y Geografía. De acuerdo con el módulo sobre ciberacoso 2025, el 22.7% de los usuarios de Internet en el estado sufrió este tipo de agresión, con una prevalencia mayor entre los hombres. La cifra representa una disminución de 3.2 puntos porcentuales respecto a 2024. A nivel nacional, Durango encabezó la lista con 24.5%, seguido de Jalisco, Ciudad de México y Oaxaca. Hasta aquí la información desde el estado de Zacatecas. Le invito a que continúe en Informativo NTR.
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1: El municipio de Tamuín se sumó a la lista de ayuntamientos que han recibido un oficio presuntamente emitido por Pemex, en el que se notifica sobre el uso de explosivos. La temporada del Mundial de Fútbol mantiene un impacto positivo en la actividad turística de San Luis Potosí, donde la ocupación hotelera ronda actualmente el 60%. Agentes de la Oficina de Inmigración y Control Aduanal ultimaron con disparos de armas de fuego al mexicano Lorenzo Salgado Araujo durante una redada en un vecindario de Houston.
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0: gracias por continuar con nosotros en Informativo NTR. Voy a comentar aquí una información que es realmente relevante. Víctor Rodríguez Padilla, exdirector de Petróleos Mexicanos, fue detenido en la Ciudad de México luego de las acusaciones en su contra por agredir a su pareja, la académica María Felicia Jiménez. La detención ocurrió pasadas las 5:30 de la tarde del martes 7 de julio, días después de que la pareja del exdirector de Pemex presentara una denuncia ante la Fiscalía de la Ciudad de México por violencia familiar. El Registro Nacional de Detenciones indicó que Víctor Rodríguez Padilla quedó a disposición de la Fiscalía del Ministerio Público Común en las instalaciones ubicadas sobre calle Monte Albán en la colonia Narvarte, alcaldía Benito Juárez, mientras que al momento de la consulta su estatus aparecía como en traslado. Esto tras ser capturado por la policía ministerial. La ficha describe al detenido como una persona de aproximadamente 1.78 m de estatura, tez blanca, cabello blanco, quien vestía playera blanca y pantalón de vestir al momento de la detención. El lugar del aseguramiento fue registrado en la calle Monte Albán, entre las vialidades Diagonal San Antonio, Eje Central Lázaro Cárdenas, Doctor Velasco, Doctor Jiménez y Doctor La Vista en la Ciudad de México. De acuerdo con la académica María Felicia Jiménez, las agresiones de Víctor Rodríguez comenzaron desde 2022 y dijo que incluso su actitud hacia ella se volvió más violenta desde que asumió la dirección general de Pemex. Recordemos que este hombre, Víctor Rodríguez Padilla, fue nombrado por Claudia Sheinbaum como director de Pemex y lo fue durante más de año y medio, durante todo el primer año y medio del gobierno de Claudia Sheinbaum, antes de ser removido de la Dirección General de Pemex y colocado en otra dependencia que tiene que ver con el tema de la sustentabilidad energética. Se ha dicho que nunca llegó a tomar posesión, aunque algunos testimonios indican que sí tomó posesión. La presidenta dijo que nunca firmó el nombramiento, por lo cual Víctor Rodríguez jamás ejerció el nuevo cargo para el que había sido designado. El video golpeando y jaloneando a su esposa se volvió viral hace unos días. Además de los golpes que recibía, la académica denunció que recibió presuntas intimidaciones, ya que cada que le decía que iba a denunciar, el exdirector de Pemex respondía que era su palabra, la de ella, contra la de él. Sin embargo, luego de que se hiciera público el video de la agresión de Víctor Rodríguez cometida presuntamente el 15 de marzo de este año y frente a su hijo menor de edad, María Felicia Jiménez presentó una denuncia por violencia familiar ante la Fiscalía de la Ciudad de México, y es a partir de esa denuncia que hoy se realizó la captura de Víctor Rodríguez Padilla, exdirector de Petróleos Mexicanos. Una nota sin duda relevante. Continuamos contigo, Alberto García Sarubi, tienes más información.
1: Muchísimas gracias, Guillermo. Pues en cosas que no se entienden verdaderamente, y cuando desde el gobierno federal se pide transparencia e información al gobierno de los Estados Unidos sobre la detención de Ismael "El Mayo" Zambada, en México las cosas se ponen peores, y es que a cada momento se ponen bloques y se reservan información para conocer qué es lo que está pasando con el gobernador con licencia de Sinaloa, Rubén Rocha Moya. La Secretaría de Relaciones Exteriores reservó por 5 años toda la documentación relacionada con las comunicaciones entre México y Estados Unidos sobre las acusaciones de presuntos vínculos con el narcotráfico del gobernador con licencia de Sinaloa, el morenista Rubén Rocha Moya, y del senador Enrique Insunza Cázares, también de Morena. El periódico Reforma publica el día de hoy que en una respuesta a una solicitud de transparencia, la Cancillería argumentó que hacer pública esa información podría afectar la confianza y confidencialidad necesaria para el intercambio de información entre autoridades de ambos países. La divulgación de esa información podría menoscabar la conducción de las relaciones internacionales del Estado mexicano, al revelar elementos sensibles de los mecanismos de cooperación, análisis de información, estrategias de coordinación intergubernamental y consideraciones para la conducción de la interlocución diplomática entre México y Estados Unidos. Dicha información, dijo la Secretaría de Relaciones Exteriores, requiere ser clasificada como reservada por un término de 5 años, es lo que resolvió. Hay que recordar que en abril pasado, un juzgado del sur de Nueva York informó que había comenzado un proceso de investigación en contra de Rubén Rocha Moya, gobernador en activo de Sinaloa y uno de los hombres más cercanos a Andrés Manuel López Obrador durante su campaña presidencial. Rubén Rocha Moya obviamente rechazó todas las impugnaciones, todas las acusaciones, y dijo que solamente eran, como han dicho siempre todos los políticos de todos los partidos, no solamente de Morena, cuando se les acusa dicen que es una campaña en contra de su gobierno. Bueno, pues la Fiscalía de Nueva York y también el Departamento de Justicia de los Estados Unidos solicitaron a México detener a Rubén Rocha Moya y comenzar un proceso de extradición, puesto que estaba siendo requerido en un juzgado de Nueva York por sus relaciones con el cártel de Sinaloa. Hay que recordar también que Ismael El Mayo Zambada, en una carta, informó que el día de su detención se iba a reunir con Rubén Rocha Moya y también con el exrector de la Universidad de Sinaloa, que había sido electo como diputado federal y que a la postre lamentablemente fue asesinado en esa tarde donde fue detenido Ismael El Mayo Zambada primero, según la versión, por su ahijado Joaquín Guzmán López, hijo de El Chapo Guzmán, socio de Ismael El Mayo Zambada en la creación del cártel de Sinaloa, y posteriormente fue subido a una avioneta y entregado en el condado de Santa Teresa, en Nuevo México, a las autoridades de los Estados Unidos. En esa carta, Ismael El Mayo Zambada dijo que se reuniría con Rubén Rocha Moya. Obviamente después el gobernador de Sinaloa dijo que eso era falso, que él de hecho estaba fuera del país y mostró un boleto de avión que confirmaba que él no tuvo ninguna relación con Ismael Mayo Zambada ni tampoco con la detención del cofundador del cártel de Sinaloa. En todo momento Rubén Rocha Moya había dicho que él era inocente y de hecho ya acudió a la Fiscalía General de la República, por lo menos eso informó a través de sus redes sociales, a un citatorio. La Fiscalía General de la República hace una investigación sobre las acusaciones de Estados Unidos. La presidenta Claudia Sheinbaum ha dicho que hasta el momento no hay pruebas suficientes para la detención de Rubén Rocha Moya. Sin embargo, este hombre solicitó licencia indefinida para ausentarse como gobernador en activo de Sinaloa. Y después de esa solicitud, de esa licencia, que además fue anunciada en un video en redes sociales, nadie ha visto a Rubén Rocha Moya. Ya como lo informaste, Guillermo, el día de ayer la presidenta Claudia Sheinbaum dijo que este hombre se encuentra en Sinaloa, que está ubicable, que ella sabe dónde está Rubén Rocha Moya, pero públicamente no se le ha visto, y eso que grita por todos los cuatro vientos que él es inocente. Lo cierto es que este caso de Rubén Rocha Moya podría traer más dolores de cabeza a la presidenta Claudia Sheinbaum después de que el día de ayer acusara al embajador o ex embajador de Estados Unidos en México, Ken Salazar, de haber mentido en torno a ese operativo que llevó a Ismael El Mayo Zambada hacia los Estados Unidos a ser detenido. Pero por lo pronto, Guillermo, la Secretaría de Relaciones Exteriores ha reservado por 5 años toda la comunicación que se tuvo entre el gobierno mexicano y el gobierno de los Estados Unidos para conocer sobre las acusaciones en contra de Rubén Rocha Moya. ¿Qué tendrá este señor Rubén Rocha Moya? ¿Qué sabrá? ¿Qué le deben a Rubén Rocha Moya para protegerlo de ese gran? No había visto yo hasta el momento una operación verdaderamente de Estado para proteger a Rubén Rocha Moya. No había visto tal poder de una sola persona para ser detenido por todo un gobierno y por todo un estado, porque hemos visto declaraciones, escuchado declaraciones de la presidenta Claudia Sheinbaum, de la fiscal general de la República Ernestina Godoy, de legisladores de Morena en el Congreso de la Unión y hasta de magistrados y jueces en torno a este caso. ¿Qué le deben a Rubén Rocha Moya para defenderlo de esa manera con todo el poder del Estado? Vaya cosa, ¿eh? No se había visto en los últimos años una operación de protección tan grande como la que se realiza al gobernador con licencia de Sinaloa, Rubén Rocha Moya. Y Guillermo, te informo también que en otro caso que simplemente no cuadra para la Cuarta Transformación y no le sirvió ni siquiera para distraer la narrativa mediática, es el caso de Luis Donaldo Colosio y su asesinato en 1994. Hay que recordar que cuando Andrés Manuel López Obrador llegó al gobierno, dijo que reabriría el caso, porque para él la participación del CISEN, este centro de información que se le acusó de espionaje en los gobiernos priistas, pues participaron directamente en el homicidio del entonces candidato presidencial del PRI. Y desde entonces, Andrés Manuel López Obrador y la Cuarta Transformación han buscado reabrir el caso. De hecho, en algún momento la Comisión Nacional de Derechos Humanos pidió reabrir el caso en una recomendación. Para la Cuarta Transformación hubo un segundo tirador, y de hecho se pidió la detención y se logró, de Jorge Antonio Sánchez Ortega. Él era un agente del CISEN y fue detenido en los últimos años por parte de la Fiscalía General de la República, acusado de ser el segundo tirador. Pues el día de ayer el primer tribunal colegiado en materia de apelación con sede en el Estado de México desechó los argumentos de la Fiscalía General de la República y ordenó la liberación inmediata de Jorge Antonio Sánchez Ortega, identificado como el segundo tirador en el homicidio de Luis Donaldo Colosio, al considerar que la acción penal quedó extinguida desde 2015 y que el Ministerio Público Federal retomó las indagatorias hasta el 2021, por lo que ya no podría ser investigado. Además de que no hay pruebas de un segundo tirador. Así es que el caso de Luis Donaldo Colosio se quedará como lo conocemos, con un solo tirador, un solo asesino, que supuestamente no tuvo ninguna conexión con el gobierno de entonces de Carlos Salinas de Gortari, y será Mario Aburto Martínez el único tirador en contra de Luis Donaldo Colosio. Guillermo, mi información esta mañana.
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2: Ya se encuentra nuevamente con nosotros Óscar Orozco con más información deportiva y mundialista para ustedes. Adelante, Óscar, te escuchamos. Muy buenos días.
3: Buenos días una vez más, Guillermo. ¿Cómo estás? Un gusto saludarte a ti y a todo el auditorio de Informativo NTR. Continuamos con la información deportiva más importante de este miércoles. Ya hablamos del trajín de Argentina en esta Copa Mundial, ¿no? Que es el equipo repudiado por la mayoría de los fifos o de los futboleros tras avanzar de manera polémica. Ayer no fue la excepción. Sin embargo, Argentina va a enfrentar al equipo de Suiza en la instancia de cuartos de final el próximo sábado. Así es, Argentina buscará el pase a las semifinales para estar en los mejores cuatro equipos, el único representante del continente americano que queda vivo, ya que el día de ayer Colombia no pudo soportar a Suiza, y a pesar de que fue un partido muy flojito, muy malito por parte de las dos naciones, un partido de pocas luces, ninguno quería perder y todo se tuvo que definir en penales, y ahí el cuadro suizo fue más certero. Camilo Vargas esta vez no fue San Camilo, como lo suele hacerlo el portero del Atlas en la Liga MX, no tuvo oportunidad de detener ni un solo disparo. El que falló Suiza se lo mandó a la tribuna, y así Colombia pierde la oportunidad de avanzar, de seguir vivo y de enfrentar a Argentina en lo que hubiera sido un clásico sudamericano de antología en los cuartos de final de la Copa Mundial. No fue así y Colombia llora, Colombia sufre, a pesar de que fue una de las selecciones que mejor jugaron en esta competencia. Al final se va eliminado, y así Suiza hace historia al avanzar por primera vez a unos cuartos de final, donde enfrentará a Argentina. Con toda la polémica que envuelva el cuadro del albiceleste, pues ahí Suiza tratará pues de mantenerse, obviamente, y de seguir con vida, ¿no? Ante un cuadro argentino que ya sabemos ese ADN derrotó con mucha fortaleza mental a Cabo Verde, y también el día de ayer derrotó a Egipto con ese tesón, con ese ADN ganador 3-2, cuando ya el partido estaba prácticamente sentenciado 2-0 favorable a los faraones. Pero el script, el guión que tenía Messi y sus compañeros fue otra cosa, y así Argentina enfrentará a Suiza, que derrotó el partido 0-0, par de roscas, malito, y 4-3 en penales avanza el cuadro de Suiza. Así ya están listos los cuatro partidos de los cuartos de final, que arrancarán mañana jueves 2 de la tarde, Francia contra Marruecos, duelazo este. El único equipo africano con vida se enfrenta a al subcampeón del mundo, o al subcampeón del mundial anterior en Qatar, Francia, con un Kylian Mbappé que tiene hambre de gol, sed de triunfos, y enfrentarán a Marruecos en un duelo realmente espectacular. Mañana a las 2 de la tarde. El viernes continúa la actividad con un partido nada más. España, la Furia Roja se enfrenta a los Diablos Rojos, a Bélgica. Partido donde el rojo será el color que seguramente tapizará las tribunas. Este duelo será en Los Ángeles, allá muy al estilo hollywoodense, el partido entre España y Bélgica. El sábado termina la actividad ya de los cuartos de final, el Noruega-Inglaterra. Ahí en este partido es donde México podría haber estado, pero bueno, ya no hay tiempo de lamentarse. Y Noruega contra Inglaterra será este choque sábado 3 de la tarde. Y Argentina, el único representante del continente americano, se va a enfrentar a Suiza en un duelo inédito en instancias de cuartos de final. Así que ya estamos llegando a la etapa clave de estos compromisos. Ya solamente restan 8 partidos de los 104 que están pactados para esta Copa Mundial histórica de fútbol. Así que bueno, pues vamos a esperar. Serán choques de titánicos, 6 europeos, un africano y uno de Sudamérica. Así está ya esta Copa Mundial, que pues ya tristemente está llegando a su fin, ¿no? Es una realidad, está llegando a su fin. Bien, por otra parte, continuando con el tema de la selección nacional mexicana, que ya, si bien es cierto, ya pasó el tema de la resaca por la derrota el domingo pasado ante Inglaterra. Y bueno, pues Rafa Márquez, que ya fue anunciado con antelación como nuevo técnico del tricolor, busca piezas para su cuerpo técnico y se habla de la posibilidad de que Andrés Guardado, con quien jugó algunos mundiales Rafita Márquez, también ex del Atlas, al igual que el de Zamora, estaría llegando como su auxiliar, y también Alfredo Talavera, el arquero también que estuvo en varios mundiales sin jugar, pero estuvo por ahí haciendo comparsa con Memo Ochoa, así que se habla que Talavera podría llegar como asistente o entrenador de porteros, ¿no? Así que bueno, pues estaremos ahí pendientes de esta información en torno a la selección nacional, que bueno, pues los jugadores se van a reportar el próximo lunes ya con sus clubes. Seguramente en la primera jornada, que arrancará el próximo jueves 16, no estarán listos los seleccionados, recibieron descanso y apenas se incorporarán a sus clubes el próximo lunes, ¿no? Y bueno, ya hoy, el día de ayer fue presentado ya Chicote Calderón con los Pumas, y bueno, pues ahí está esta situación de la Liga MX, que ya también, pues a cambiar el chip, porque ya viene la actividad de nuestra liga. Bien, por otra parte, una información importante: el Comité Olímpico Internacional levantó temporalmente

0: En los Juegos Olímpicos de Los Ángeles 2028 bajo el nombre de Rusia, mientras que en los pasados Juegos de París 2024 y en los de invierno de Milán Cortina compitieron como atletas neutrales, sin bandera y sin himno, al igual que ya hizo con los atletas bielorrusos el pasado 7 de mayo. El COI es partidario de normalizar la situación de los rusos, aunque pospone a más adelante su decisión sobre la exhibición de la bandera, el himno, los colores u otros símbolos de competiciones olímpicas, y no organizará eventos en Rusia ni invitará a miembros de su gobierno a sus eventos. La decisión se ha tomado después de que del dictamen emitido por la Comisión de Asuntos Jurídicos, en el que se considera que el Comité Olímpico Ruso ya no incluye entre sus miembros a ninguna organización deportiva regional en territorios bajo la jurisdicción del Comité Olímpico Nacional de Ucrania, informó el COI. En un comunicado, el organismo explica que tras el inicio del periodo de clasificación para los Juegos Olímpicos de Los Ángeles y ante la necesidad de ofrecer igualdad de acceso a todos los atletas, el Ejecutivo decidió que las condiciones de participación para las federaciones internacionales y los organizadores de eventos deportivos internacionales ya no son aplicables. A Rusia le recuerda que, de conformidad con la Carta Olímpica, el Comité Olímpico Ruso, al seleccionar a los atletas que participan en los Juegos Olímpicos, debe garantizar que la selección de los atletas se base no solo en su desempeño deportivo, sino también en su capacidad para servir como modelos a seguir, que respeten, defiendan y promuevan una sociedad pacífica a través del deporte. Pues ahí está, de manera provisional o temporal, por lo menos, concluye ya este veto del Comité Olímpico Internacional a los atletas rusos. Esto es una gran noticia, sin duda alguna. Bien, el día de ayer, en la etapa número 4 del Tour de Francia, Isaac del Toro y el equipo de los Emiratos guardaron fuerzas en esta etapa y ganó Mats Pedersen con esta etapa, la cuarta apenas. Isaac del Toro descendió algunos lugares, ya no es cuarto, quedó ya en noveno, debido a que concluyó pues más atrás del pelotón, y también Pogacar cedió el maillot amarillo. Pero bueno, todavía falta mucha carrera, es una cuestión de estrategia. En esta cuarta etapa no le fue bien al equipo de los Emiratos, pero es parte, insisto, de la estrategia. Bien, por otra parte, Donovan Mitchell, jugador de los Cavaliers de Cleveland, renovó contrato por 4 años más. Donovan Mitchell firmó 4 años más por 273 millones de dólares con los Cavaliers de Cleveland. Vaya, Donovan Mitchell, uno de los jugadores estelares del básquetbol en Estados Unidos, firmó 4 años más y 273 millones con los Cavaliers de Cleveland, que lo mantienen. Vaya, vaya contratazo, ¿no? El boxeador Andy Ruiz Jr. alista su regreso a los cuadriláteros y sería Damián Nigba su siguiente rival. Vamos a ver. Bien, también continuando con tema de la NBA, se retiró Kyle Lowry, leyenda de los Raptors de Toronto, así que bueno, pues se retira este gran jugador. Ahí vino en Wimbledon, el tercer Grand Slam del año, Novak Djokovic y Jannik Sinner se van a ver las caras en las semifinales. Vaya platillo que nos ofrece Wimbledon, una leyenda contra la nueva generación ahí en Wimbledon. Y bueno, pues ayer Djokovic derrotó en cinco sets a Félix Auger-Aliassime, 7-6, 6-3, 6-3, 7-6 y 7-6. Y Jannik Sinner destrozó sin piedad en 3 sets a Struff de Alemania, 7-5, 7-6 y 6-3. Hoy continúa la actividad en los otros cuartos de final: Tyler Fritz de Estados Unidos contra Alexander Zverev y Flavio Cobolli contra Arthur Frey. El viernes será la semifinal de esta competencia entre Jannik Sinner y Djokovic. En la rama femenil, Osaka perdió ante Mukova y Coco Gauff derrotó a su compatriota Pegula. Hoy serán las otras cuartos de final: Noskova contra Mertens y Kostiuk contra Paulini. El jueves, la primera semifinal femenil de Wimbledon: Mukova contra Coco Gauff. Hasta aquí la información deportiva más importante de este miércoles. Les deseo a la gente que tenga un excelente día, cuídense mucho y le invito a que siga con nosotros en el noticiero, porque más información no le cambie.
1: Gracias, muchas gracias, Óscar Orozco. Muy buenos días. Aquí le voy a presentar lo que dijo el diputado de Morena, Alfonso Ramírez Cuellar, vicecoordinador de la bancada morenista en la Cámara de Diputados, acerca de la necesidad de crear una nueva ley industrial en México ante la nueva situación que se presenta con el T-MEC. Dice Alfonso Ramírez Cuellar que es

0: necesaria una nueva ley industrial para impulsar la producción nacional ante las nuevas condiciones que tendrá el T-MEC, el Tratado de Libre Comercio México-Estados Unidos-Canadá. Recordemos que Estados Unidos dijo que no renovará el tratado, lo que quiere decir que el acuerdo comercial de Norteamérica permanecerá por 10 años más, después de los cuales Estados Unidos saldría del tratado, según lo que ha expresado la administración del presidente Donald Trump. De ahí la propuesta del diputado Alfonso Ramírez Cuellar, a quien escuchamos a continuación.
1: Estamos obligados como mexicanos, como mexicanas, como gobierno, como todo el pueblo, a hacer nuestra tarea interna. Requerimos construir una nueva política industrial que le meta valor agregado a todos los productos que sacamos aquí en nuestro país, y sobre todas las cosas, requerimos con muchísima fuerza reconstruir la política agrícola mexicana. Requerimos meterle mucho empeño para que sean exitosos los esquemas de inversión mixta en la generación de electricidad y también en hidrocarburos, meternos ya a la exploración y explotación de los yacimientos no convencionales. Apoyar a las pymes se coloca como uno de los grandes desafíos, quizá el más importante, pero no podemos olvidar una lucha muy fuerte contra la corrupción y contra la impunidad para garantizar que la prosperidad en México sea compartida.
0: Bueno, esto fue lo que dijo, esto es lo que propone el diputado de Morena, Alfonso Ramírez Cuellar, de tal manera que se pueda dar impulso a la producción nacional a través de esta nueva ley industrial que él propone. Con esto nos vamos a un corte, volveremos con más información.
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1: Saludo con gusto a Juan José Sierra, presidente de Coparmex, la Confederación Patronal de la República Mexicana. Gracias por estar aquí, bienvenido.
2: Qué gusto saludarte, Guillermo.
1: Muchas gracias nuevamente. Juan José, ¿cómo ven en Coparmex el anuncio hecho por Estados Unidos hace unos días en relación con el T-MEC? ¿Qué esperan ustedes que suceda con el Tratado México-Estados Unidos-Canadá?
2: Sí, Guillermo, comentarte que vemos desde Coparmex que esa decisión unilateral del gobierno de Estados Unidos de cara a las revisiones que se venían dando, a las negociaciones de cara a la revisión de no prorrogar 16 años más el Tratado de Libre Comercio, lo que sí es importante decir es que tenemos la certeza de que tenemos un Tratado de Libre Comercio Estados Unidos, México y Canadá para 10 años más. Esto es una certeza con las mismas reglas que viene operando el T-MEC, pero sí es importante también decir, por otro lado, que para las empresas que planean a largo plazo, estas revisiones anuales que son parte de este anuncio de cara a las negociaciones de la revisión de estas cada año, estas revisiones y estas negociaciones, pues para estas empresas que planean a largo plazo, sí genera incertidumbre. Y creo que también es muy importante estar muy conscientes, Guillermo, que un tratado de libre comercio va a haber este tipo de decisiones unilaterales de los gobiernos, que no son las que quisiéramos, por supuesto, pero que no están al alcance el control de México, de estas decisiones de los países. Tenemos entonces que sí concentrarnos, Guillermo, no solamente de cara al T-MEC, sino a los tratados comerciales que tiene México con diferentes países. Tenemos que concentrarnos en lo que México sí puede controlar, en lo que está al alcance de nuestro país. Y consideramos muy importante que México se debe de enfocar en arreglar la casa. En México tenemos que enfocarnos precisamente en seguir trabajando en temas de seguridad, en temas de certeza jurídica y en temas de certeza energética. Nos parece que son tres condiciones fundamentales en las que México tiene que trabajar si quiere ser atractivo a la inversión en esta nueva realidad global. Y también tendríamos que hablar de no menos importante del desarrollo de talento, del tema de infraestructura, del tema de certeza hidráulica, pero consideramos que tres condiciones son fundamentales en las que México tiene que trabajar, en las que tiene que concentrarse precisamente para ser ese jugador atractivo a la inversión en esta nueva realidad global y capitalizar las oportunidades que tiene México de cara a la relocalización de cadenas de suministro del lado de nuestro gran socio comercial que es Estados Unidos, en el mercado de consumo más grande del mundo y que está clarísimo en esta realidad que vive en nuestro país, que no es suficiente, Guillermo, la ubicación geográfica, que tenemos que trabajar en las condiciones mínimas para generar esta inversión.
1: Juan José Sierra, presidente de Coparmex, México y Canadá solicitaban que el tratado se extendiera a 16 años, pero la decisión de Estados Unidos es que sea a 10 años como estaba previsto, pero con revisiones anuales, 10 años después de los cuales, te pregunto, ¿Estados Unidos se retiraría? ¿Eso es algo previsible?
2: Mira, consideramos en esta parte de la certeza que no vemos condiciones para que Estados Unidos se retire del tratado. El entrar a una condición de retirarse, cambiar las reglas que están especificadas, es un tema que tiene que pasar por el Congreso de Estados Unidos. Y me parece que esta parte no estamos en condiciones de que Estados Unidos se retire. Creo que es importante, insisto, en lo que tenemos que hacer nuestro trabajo para entrar en mejores condiciones de cara a las negociaciones que se van a dar en estas revisiones anuales. Hay una integración, Guillermo, comercial irreversible, porque no solamente son los beneficios para Estados Unidos, para México, sino también hay beneficios para los tres países con reglas claras, con paneles de controversia, y que decirte que esta integración productiva de la región de Norteamérica es evidente. El 61% de las organizaciones mexicanas exportan principalmente a Norteamérica bajo las reglas del T-MEC, y 47% obtiene y el 47% obtiene Estados Unidos y Canadá los insumos. Es decir, México compra a Canadá y a Estados Unidos el 47% de estas exportaciones y son utilizadas en sus procesos productivos. Por eso confirmamos una estrecha interdependencia de las cadenas de suministro regionales, que es importante decirlo, y que el 84% de las empresas mexicanas pues considera también que ha tenido un impacto positivo. Creo que esto es relevante. Cuando exporta México, Guillermo, con un contenido nacional del 40% de Estados Unidos, también está exportando Estados Unidos cuando exporta a México.
1: ¿Qué tanto complican las cosas las revisiones anuales del T-MEC?
2: Yo considero que estas revisiones anuales sí afectan de cara a la planeación de las empresas a largo plazo, y creo que estas revisiones anuales en las que se refiere Estados Unidos, insisto, tenemos que entrar a estas revisiones con las mejores condiciones como país. Por eso tenemos que hacer nuestro trabajo en temas de seguridad, en temas de certeza jurídica y en temas de certeza energética. Sobre todo, Guillermo, cuando vemos cómo Estados Unidos, y lo constatamos nosotros con nuestras visitas a Washington, hace 2 meses estuvimos en Washington, y nos tocó precisamente, Guillermo, constatar que Washington estaba priorizando por encima de lo comercial el tema de seguridad. Y creo que es uno de los temas que le interesan a Washington, que le interesa a Estados Unidos, y que va a estar en la mesa de las negociaciones y de estas revisiones anuales en tema de seguridad. Por lo tanto, insisto, creo que tenemos que ser estratégicos, contundentes, cuidadosos en los temas que le interesan a Estados Unidos. Uno de los temas es seguridad, precisamente.
1: Juan José Sierra, presidente de Coparmex, hay quien vincula la decisión de Estados Unidos a lo que la Casa Blanca considera como una colaboración insuficiente de México en el tema de seguridad. Washington no parece estar satisfecho con la respuesta del gobierno mexicano, particularmente en el tema de los narcopolíticos. Te pregunto, ¿qué tanto está pesando este tema en la negociación del T-MEC?
2: Mira, desde un principio creo que es claro cuáles son los temas que le interesan a Estados Unidos. El tema de las drogas, del fentanilo, el tema de la relación comercial con China, el tema de la migración. Nos parece que el tema de la migración es un tema que está resuelto. El tema de la relación comercial con China, pues es un tema que el gobierno de México ha tomado decisiones al respecto, con los aranceles a los productos chinos. Y creo que es importante pues decirlo, que resta esta parte de hacer junto con Estados Unidos y ver un análisis y un proyecto de ver qué son o cuáles son los insumos que estamos importando de Asia, para ver cómo en la medida los podemos nosotros fabricar en la región de Norteamérica. Creo que esto es importante. Pero el otro tema es el tema de la seguridad, y es un tema que exige precisamente colaboración, cooperación estratégica, por supuesto, respetando la soberanía de los países, pero creo que en esta interdependencia, esta correlación, esta integración comercial, pues también exige la colaboración y compartir información en un tema tan importante como es el tema de la seguridad, Guillermo.
1: El tema de la incertidumbre es crucial en lo que está pasando, ya lo mencionabas tú. ¿Cómo pueden planear adecuadamente las empresas cuando Estados Unidos dice que saldrá del tratado, cuando habrá revisiones anuales del T-MEC? La incertidumbre es el peor enemigo de la inversión.
2: Sí, mira, Guillermo, por supuesto que es parte de la incertidumbre que afecta a las empresas, es parte de esta incertidumbre externa que reta al país, pero nos parece muy importante, Guillermo, insisto, no solamente para los tratados comerciales que tenemos como parte del T-MEC, sino para el resto. Acabamos de firmar una actualización, modernización del Tratado de Libre Comercio con la Comunidad Económica Europea, en fin, con todos los tratados que tiene México. Es importante también hacer un análisis y una reflexión de por qué México no crece en este momento, en un momento de oportunidades, en un momento también que hay un marco, que es el T-MEC, que tiene vigencia de 10 años más. Y tenemos que ver cómo están este mercado interno, donde están las micro, pequeñas y medianas empresas, donde están estas MIPYMES que generan el 70% del empleo y que requieren también certidumbre, que requieren confianza. Porque esta es la gran pregunta que nos tiene que quitar el sueño. Guillermo, ¿por qué México no crece ante estas oportunidades que tenemos? ¿Por qué está en un estancamiento económico cuando me parece que es importante que pues México hoy es la potencia número 13 como potencia comercial, y me parece que es el lugar que le corresponde ser la décima potencia, la décima economía del mundo? Y creo que ahí está la clave. Necesitamos la certeza jurídica que se traduce en confianza para que el inversionista, no solamente extranjero, sino también nacional, ese mercado interno, que es 10 veces mayor que la inversión extranjera directa, invierta, apueste, arriesgue por el país. Y esto es muy importante, Guillermo. La confianza no se decreta, no es un anuncio de política pública, no es una buena intención. La confianza se construye en congruencia entre lo que se dice y lo que se hace. Y esto es muy importante, esta certeza que, por cierto, la tenemos medida en Coparmex, y fue antes de los aranceles del presidente Trump que el ánimo para invertir de los socios de Coparmex bajó 12.8 puntos porcentuales. Y precisamente nos lo dijeron los socios de Coparmex: primer lugar, incertidumbre económica; segundo lugar, inseguridad; y tercer lugar, inestabilidad política, Guillermo.
1: Dato interesante, sin duda, este que nos refieres, Juan José Sierra, presidente de Coparmex. Habrá otra reunión el 20 de julio. ¿Qué debemos esperar al final de estas negociaciones y cuál será el impacto en México?
2: Yo creo, Guillermo, y hay confianza en que sigamos sentados en la mesa. Creo que esto es lo más importante. Esto sí da certeza, que Estados Unidos participe, que también Canadá, y que México es un tratado que es muy importante su viabilidad, que siga siendo un tratado trilateral. Y creo que el que sigamos los tres países sentados en la mesa de cara a estas negociaciones, de cara a la revisión, creo que es muy importante, da certeza, y que, insisto, de cara a estas negociaciones, de cara a esta revisión, insistimos mucho que México debe enfocarse, debe concentrarse en lo que sí está bajo su control y lo que tenemos que hacer como país para generar las mejores condiciones para la inversión nacional y extranjera.
1: Con esto nos quedamos, Juan José Sierra, presidente de Coparmex. Muchas gracias por estar con nosotros.
2: Gracias, Guillermo. Un fuerte abrazo.
1: Abrazo, Juan José. Muchas gracias. Hasta pronto.
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1: Y Guillermo, cuando son las 9:34 tiempo del centro de México, ya de esta mañana de miércoles 8 de julio del año 2026, mañana adelantadita, hay que recordar que estamos a pocos días de que termine ya el año escolar. La próxima semana estará terminando ya todas las actividades en las escuelas y en toda la educación básica y media superior. Por eso se siente un poquito más transitable la Ciudad de México, baja un poco el tránsito, pero eso temprano, porque a esta hora, pues nuevamente el tráfico está como locos. Hay manifestaciones que se siguen todavía presentando en la Ciudad de México y que se mantienen hasta que se cansen, no importando la afectación a miles de automovilistas que todos los días circulan por esta capital de la República Mexicana. Pero por lo pronto ya es miércoles, ya vamos a la mitad de la semana y te informo, Guillermo, que viene una nueva remodelación en el metro, ahora en la línea 3. Esta línea 3 será remodelada, dijo la jefa de gobierno de la Ciudad de México. La línea 3 fue inaugurada el 20 de noviembre de 1970 y es la tercera línea en incorporarse al sistema. Está integrada por 21 estaciones y 23.6 kilómetros de vías. Abarca las alcaldías Gustavo Madero, Cuauhtémoc, Benito Juárez, Álvaro Obregón y Coyoacán. La mandataria capitalina dijo que las obras de la línea 3 se van a realizar con la misma forma de trabajo que la línea 2, o sea, no va a afectar los traslados de los usuarios que ocupen las estaciones. Solamente hay que ir esquivando pues todo lo que dejan los trabajadores y hay que tener mucho cuidado para evitar cualquier accidente. Guillermo, una juez federal vinculó la noche de ayer a proceso a Hilda Susana Lozoya Austin por lavado de dinero en el caso de la planta de agronitrogenados que fue comprado de manera fraudulenta por su hermano, Emilia Lozoya Austin, quien está detenido en el reclusorio norte y fue comprado de manera fraudulenta al dueño, entonces dueño de AMSA, Alonso Ancira, que por cierto, ayer se informó que se podría estar solicitando una nueva orden de aprehensión en contra de este truculento empresario con una historia. Bueno, si usted conoce la historia de Alonso Ancira, pues bueno, va a ver cómo fue un experto en hacer tranzas para que AMSA se convirtiera en una gran empresa. Lo fue por sus trabajadores, no por su dirección. Bueno, finalmente ayer, un juez federal vinculó a proceso a Hilda Lozoya Austin por lavado de dinero. Se le acusa por parte de la Fiscalía General de la República de haber obtenido por base de lavado de dinero $2,580,000, esto producto de la compra de la planta de agronitrogenados. Sin embargo, el juez de la causa mantiene a Hilda Lozoya Austin en una libertad condicional, una libertad bajo fianza, entregó $29,000 a los juzgados para evitar ser detenida. Sin embargo, la Fiscalía General de la República solicitó al juez citar nuevamente a Hilda Lozoya Austin para el próximo jueves a las 9:40 de la mañana para una nueva audiencia en la que se va a solicitar que se le imponga la prisión oficiosa a Hilda Lozoya Austin y se mantenga en prisión durante todo su proceso. El periodo en el que el juez decidió a la Fiscalía General de la República que presente todas las pruebas de sus acusaciones vencerá en el mes de noviembre. Así es que lo que quiere las autoridades judiciales federales es que Hilda Lozoya Austin pase todo ese tiempo en prisión acusada de lavado de dinero. Y también, Guillermo, te informo que personal de la Secretaría de Marina Armada de México aseguró más de una tonelada de cocaína que fue localizada en un buque que arribó al puerto de Lázaro Cárdenas en Michoacán. Este aseguramiento presenta una afectación económica de más de $250 millones al crimen organizado. Y México volvió a ubicarse entre los 10 países que más inversión extranjera directa captaron en el mundo durante 2025, con $41,000 millones, que de acuerdo con el Informe Mundial sobre Inversiones 2026 publicado por la Conferencia de Naciones Unidas sobre Comercio y Desarrollo. Estados Unidos encabezó la lista con $277,000 millones. Le sigue Singapur, Hong Kong, China, Brasil, Reino Unido, Alemania, Canadá y Emiratos Árabes Unidos. Después sigue México. En 2024, el país se colocó en la posición 11 con 38 mil millones de dólares. Y en información internacional, malas noticias para la paz mundial. Y es que las Fuerzas Armadas de los Estados Unidos bombardearon decenas de objetivos en Irán horas después de acusar a Teherán de atacar tres buques mercantes en el estrecho de Hormuz. La ofensiva fue parte de los esfuerzos estadounidenses que incluyeron el retiro de los permisos para la venta abierta de petróleo de Irán en el mercado mundial. Y la mala noticia es que el día de hoy en la mañana en Ankara, en donde se está reuniendo el presidente de los Estados Unidos con los países más poderosos, pues Donald Trump decretó que el alto al fuego con Irán ha terminado y que no desea seguir tratando con las autoridades iraníes. En declaraciones a periodistas junto al secretario general de la OTAN, Donald Trump dijo que ya no quiere dialogar con funcionarios iraníes. Para mí, creo que este alto al fuego ha terminado, dijo Trump. No quiero seguir tratando con ellos, son personas enfermas, están dirigidas por personas enfermas, son personas crueles y violentas. Si tuvieran armas nucleares, dijo el presidente de los Estados Unidos, los iraníes las usarían. Por lo que a mí me respecta, esto es el alto al fuego y ha terminado, es lo que dijo Donald Trump. Una pena y una mala noticia para la paz internacional. Guillermo, mi información esta mañana.
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2: Guillermo, cuando son las 9:40 a.m. desde esta perla tapatía, te actualizo información, decirte que elementos de la Policía Municipal de Cocula fueron atacados a balazos mientras atendían un reporte sobre el presunto robo de ganado en el predio conocido como Los Cerritos, ubicado en la delegación de La Sauceda. Esta agresión dejó daños en dos patrullas, aunque no se registraron oficiales lesionados. De acuerdo con la Secretaría de Seguridad del Estado, los policías municipales detectaron a varios hombres que presuntamente intentaban sustraer al ganado del predio. Al percatarse de la presencia de los uniformados, los sospechosos abrieron fuego contra las unidades oficiales y luego escaparon del sitio. Luego de recibir el reporte de las detenciones, personal de la Policía Estatal se trasladó al sitio, donde confirmó que los disparos únicamente habrían ocasionado daños materiales en dos patrullas de la comisaría de Cocula. Como parte de la respuesta, se implementó un operativo de búsqueda y rastreo en coordinación con elementos de la Secretaría de la Defensa Nacional, la Policía Regional y las comisarías de Cocula, Ameca y San Martín Hidalgo. Durante el despliegue, Guillermo, las autoridades localizaron una camioneta Ford Ranger con reporte de robo que había sido abandonada, además de asegurar un arma de fuego aparentemente modificada para disparar cartuchos calibre 22. Los indicios quedaron a disposición de un agente del Ministerio Público, quien realiza las investigaciones correspondientes para identificar y localizar a los responsables. Hasta el momento, las autoridades informaron que no se reportan personas detenidas por estos hechos. Y mira, luego de pronto piensa uno que el abigeato ya no se da. Bueno, pues aquí está una situación clave, un botón de muestra. Decirte también que el sistema de tren eléctrico urbano informó que movilizó, Guillermo, 9,227,000 personas durante las semanas en las que Guadalajara fue sede mundialista. Del 6 al 26 de junio de este año, el volumen de pasajeros registró un incremento de 14.8% respecto al mismo periodo del año pasado, equivalente a 1,370,000 viajes adicionales, mientras que frente al periodo comparado de mayo de este año, el crecimiento fue de 9.6%. Guillermo, la información desde Jalisco. Muy buenos días.
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3: Hola, ¿qué tal? Te saludo desde Zacatecas con lo más destacado. Ante la campaña nacional para el control del gusano barrenador del ganado, el secretario del campo de Zacatecas, Gerardo Luis Cervantes Miramontes, informó que la entidad se reforzaron las acciones de difusión, vigilancia y atención de casos sospechosos. Explicó que el gobierno federal modificó el esquema de atención al pasar de una contingencia sanitaria a una campaña nacional permanente, con participación de los tres niveles de gobierno y productores pecuarios. Señaló que la prioridad es que ganaderos, médicos veterinarios, propietarios de mascotas y la población identifiquen la enfermedad y reporten oportunamente casos de miasis. En otros temas, Los casos de sarampión se extendieron a 5 municipios de Zacatecas, informó la Secretaría de Salud del Estado. Aunque Fresnillo continúa como foco rojo, Alfredo Méndez Guerrero, jefe de epidemiología de la Secretaría de Salud de Zacatecas, confirmó que además de Villa de Cos, Fresnillo y Enrique Estrada, ya se registran pacientes en la capital y Guadalupe. De acuerdo con el último reporte, suman 275 casos confirmados y 47 sospechosos en estudio. La mayoría corresponde a jornaleros agrícolas y sus familias. 60% son hijos de trabajadores del campo, 34% jornaleros y 6% personal de salud. En otros temas, el diputado federal con licencia Ulises Mejía Haro informó que prepara 2 denuncias relacionadas con el proceso para elegir la Coordinación Estatal de la Defensa de la Transformación. Explicó que una corresponde al uso del Sistema Zacatecano de Radio y Televisión, al considerar que no debe intervenir para favorecer o perjudicar a algún aspirante. La segunda está relacionada con un mitin en la plazuela Miguel Auza, donde señaló la participación de servidores públicos. Mejía Haro aclaró que fue invitado a la asamblea del domingo en Fresnillo, pero no asistió por temas de agenda. Hasta aquí la información desde el estado de Zacatecas. Le invito a que continúe en Informativo NTR.
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6: Tras el arranque de la construcción de la segunda etapa de la vía alterna a la zona industrial, el gobierno ya planea una importante extensión de esta vialidad con el hasta Villa de Reyes. La incidencia de robo al transporte de carga en la zona industrial registra una disminución cercana al 30%, resultado de la coordinación entre autoridades y empresas. Un tribunal colegiado ordenó la libertad de Antonio Sánchez, exagente del CISEN, al concluir que no existen elementos suficientes para relacionarlo con el asesinato del excandidato Luis Donaldo Colosio.
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1: Después de haber tenido intensos días de hasta 4 partidos durante todo el día. Híjole, qué tiempos. Comenzábamos a las 10 de la mañana y terminábamos a las 11 de la noche, 10 de la noche, con partidos extraordinarios y sobre todo, pues con el sentimiento de que nuestra selección mexicana jugaba otro partido más. Lamentablemente, pues no todo es para siempre, diría la canción, y pues se ha terminado ya el Mundial, se está terminando ya el Mundial de Fútbol. Pero está dejando cosas que se deben de reflexionar. Un evento deportivo se está convirtiendo, Guillermo, en un evento totalmente comercial. Lo platicamos desde hace tiempo, ¿no? Los precios estratosféricos de los boletos de los partidos. Había boletos, bueno, en la reventa que alcanzaban cientos de miles de pesos, pero en la página oficial de la FIFA había boletos que iban desde los 10 mil pesos hasta los 50 mil pesos. Y obviamente los que se podrían encontrar pues eran alrededor de 50 mil pesos. Y si iba una familia de cuatro personas, pues estamos hablando de 200 mil pesos para ver un partido de fútbol. Pues sí. Pero no solamente esto fue el comercio también trajo consigo turismo, que eso es bueno para las ciudades en donde se organiza el deporte. Es bueno también para restaurantes, para lugares de esparcimiento, para recibir al turismo. Pero también hay otra forma de ganancia del Mundial de Fútbol. Resulta que los jersey, como se les dice, las playeras de fútbol como los conocemos, también se han convertido en un éxito comercial cada vez que hay un encuentro de fútbol, tanto de las ligas de cada uno de los países como del Mundial de Fútbol. Pues resulta que México sí fue campeona en algún aspecto en el Mundial que está terminando este 2026. Y es que fue campeona porque su playera, su jersey, fue la más vendida de todas las playeras de fútbol que fueron elaborados por las diversas marcas deportivas. Según la Concanaco Servitur, la Cámara Nacional de Comercios y Servicios, se comercializaron 5 millones de playeras del Tri, una cifra que refleja el alcance de la pasión por México dentro y fuera de las canchas. El éxito también tiene un sello nacional. Buena parte de la producción del uniforme en versión de aficionado se realiza en Irapuato, en Guanajuato, donde alrededor de 3,000 trabajadores participaron en su fabricación, permitiendo que la prenda luzca la etiqueta de hecho en México. Así es que si usted tiene una playera original de la selección mexicana, pues ya sabe que es campeona en la venta de playeras. Ahora habría que analizarlo, no se va a tener los datos suficientes, pero el pirataje de las playeras de fútbol, principalmente la de México, fue una cosa de espanto, de alarma. Aquí en la Ciudad de México, en cada esquina había un puesto de venta de playeras de fútbol de la selección mexicana. Había de todas, ¿no? La verde, la blanca y la negra. Bueno, hasta la retro se estaba vendiendo en cualquier lugar. Y ¿sabe? Más allá, bueno, de la venta que de por sí es alarmante del pirataje, había la venta con unos precios también bastante altos para las personas que ven, que compran piratería. Una playera de la selección mexicana llegó a costar en los mejores momentos de la selección hasta 700 pesos. O sea, para comprar una prenda pirata, pagar 700 pesos es bastante dinero, sobre todo pensando que es una prenda que la vas a utilizar poco tiempo. Ya ahora, ya una vez que ya salió la selección mexicana, pues ya esas mismas playeras las puede encontrar en 300, en 200 pesos, si es que usted la quiere. Pero pues vaya que también se metieron goles en materia de comercio y el mundial dejó más éxitos económicos que verdaderamente éxitos deportivos. Así un encuentro de esta envergadura y sabe, así será. Así serán los siguientes mundiales. El siguiente será en España, Portugal, Marruecos, Argentina y Uruguay, en una locura de organización de los partidos de fútbol. Después será en Arabia Saudita y ya por ahí adelantan que quizá en 12 años podamos tener nuevamente el mundial en la zona de Norteamérica. Pero bueno, vaya tema el que se está generando aquí en nuestro país y en el mundo, en este mundial que terminará, como le digo, el próximo 19 de julio. ¿Quién cree que va a llegar a la final? ¿Quién te parece, Jorge, que vaya a llegar a la final?
8: Francia-Argentina.
1: Francia-Argentina, yo también lo creo, y como la final del pasado, ¿no? Del mundial pasado, pero esta vez espero que gane Francia. Y pues algunos también quieren que llegue España, que también está bastante bien, pero ya lo veremos. Pero por lo pronto haga su quiniela para ver quién llegará. A ver, Woody, ¿quién crees que va a ganar el mundial? Ya no la final, ¿quién crees que va a ganar el mundial de fútbol? Yo creo que Francia estaría ganando el mundial también. Woody nos dice que Francia, así es que, pues bueno, estamos muy, muy Le Bleu aquí en la primera emisión de Informativo NTR. Le estamos yendo a Francia. Bueno, Guillermo, en materia de la conferencia de prensa matutina esta mañana, la presidenta Claudia Sheinbaum informó que la Fiscalía General de la República dará un informe este día sobre el caso de Ismael El Mayo Zambada, que destapó el día de ayer en su conferencia de prensa mañanera. La presidenta Claudia Sheinbaum dijo que habrá una conferencia de prensa o quizá un comunicado de la fiscalía informando de los avances sobre la investigación de qué pasó, quién se llevó a Ismael El Mayo Zambada. ¿Se fue el cártel de Sinaloa o de los Chapitos con Joaquín Guzmán López, o realmente fueron agentes de los Estados Unidos? Escuchemos a la presidenta.
8: La fiscalía entiendo que va a dar una conferencia de prensa. Entonces hay que esperar a la conferencia de prensa de la fiscalía o un comunicado. No sé si es conferencia de prensa, comunicado. Pero nos informaron que el día de hoy, con relación a lo que presentamos ayer, va a ser un comunicado.
9: ¿Y la nota diplomática no se tiene contemplada por ahora?
8: Es una consulta más que una nota diplomática, a través del embajador de Estados Unidos, y ya estamos esperando la respuesta.
1: Así es que no habrá nota diplomática para el gobierno de los Estados Unidos. ¿Qué es una nota diplomática? Pues algo que exige una respuesta oficial del gobierno de los Estados Unidos. Así es que, por un lado, el gobierno mexicano exige y utiliza la mañanera para exigir, pero del otro lado no utiliza los mecanismos diplomáticos que existen para que se pueda dar esta explicación. La presidenta Claudia Sheinbaum nuevamente defendió a la Cuarta Transformación, rechazó que Andrés Manuel López Obrador en su gobierno haya pactado con el cártel de Sinaloa, y dijo que la prueba fehaciente es que se detuvo a uno de los principales líderes de este cártel, a Ovidio Guzmán López, aunque hay que recordar que en primera instancia fue liberado por el propio López Obrador y después fue detenido. Escuchemos a la presidenta.
8: Lo que es importante aquí, que nosotros ayer dijimos, aunque el ex embajador plantea otra cosa, que se le mintió al gobierno de México en su momento, y la prueba es la exposición del avión donde el FBI lo pone como si hubiera sido resultado de una operación del FBI de la llegada de dos miembros del cártel organizado, de la delincuencia organizada, del cártel de Sinaloa, a Estados Unidos. Y ayer Rosa Isela presentó claramente cómo fue este proceso. ¿Qué argumentos adicionales podemos dar aparte de la declaración de Ken Salazar hoy, relacionado con que no había ningún vínculo del gobierno del presidente López Obrador, en particular con este grupo delictivo? Pues la detención de Ovidio Guzmán. La detención de muchos otros que estaban vinculados con este cártel.
1: Pues realmente la presidenta no quiere conocer qué pasó con Ismael El Mayo Zambada, más bien quiere quitarle ese sello que se ha utilizado por la oposición y por algunos sectores en Estados Unidos de que la Cuarta Transformación negocia con el crimen organizado, en especial con el cártel de Sinaloa y otros cárteles, para mantener su poder político. La presidenta Claudia Sheinbaum dijo que su gobierno va a elevar las denuncias en contra del gobierno de los Estados Unidos después de que ayer se registrara la muerte de un connacional en Houston por parte de las autoridades migratorias. La presidenta dijo que se seguirán tomando medidas jurídicas y no diplomáticas. Esto quiere decir pues que no se estaría utilizando la posibilidad de romper las relaciones diplomáticas. Solamente dijo, se van a elevar las demandas jurídicas. Escuchemos a la presidenta.
8: Sí, estamos preparando, no sé si hoy o mañana pueda, quizá mañana, presentarse con Roberto, porque nuestro objetivo es ir más allá de las notas diplomáticas y lo que planteamos en la Comisión Interamericana de Derechos Humanos, porque no podemos permitir el maltrato a nuestros hermanos que están en Estados Unidos, a los connacionales. Entonces, estamos planteando otras medidas. Ya lo va a presentar la Secretaría de Relaciones Exteriores.
10: Es decir, las medidas tomadas hasta el momento no han tenido ninguna respuesta.
1: Ya veremos cuáles serán esas medidas que tome el gobierno mexicano. Guillermo, algo de lo que se ha dicho en esta conferencia de prensa matutina en Palacio Nacional, cuando son las 9:58 a.m.
10: Gracias, muchas gracias, Alberto García Sarubi. Y con esto nos vamos a despedir de nuestro público. Muchas gracias por acompañarnos en el programa. Le esperamos también mañana en punto de las 7. No se duerma.
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¡Laco! Qué buena forma de arrancar los inmortales de la Q. 10:04, el príncipe José José. ¿O tú? ¿O yo?

0: tú o yo, ya interpretó el príncipe de la canción José José a través de los inmortales de la Q. Son las 10 de la mañana con 7 minutos, 10 de la mañana con 7 minutos. Y bueno, les invito a marcar, marquen ahora, con mucho gusto les vamos a atender como ustedes se merecen en nuestra multilínea. Siempre, siempre pendientes de lo que nuestros amigos quieren escuchar. Digo, a veces es insuficiente el espacio, pero tratamos de que ustedes, amigos, estén complacidos con nuestra compañía. A ver, ¿qué tenemos acá? Hola, hola.
1: Buenos días,
0: ¿quién habla?
1: Alma Delia.
0: ¿Qué pasó, Alma Delia? ¿En qué te podemos servir?
1: Quisiera tan amable de placerme con una canción, Lobo Domesticado.
0: La de Lobo Domesticado.
1: Por favor.
0: A ver, espérame, ahora la buscamos.
1: Sí, sí, Dios.
0: ¿Para quién la quieres?
1: Para escucharla.
0: Bueno, claro. Pero bueno. Muy lógica, ¿eh? Muy lógica tú. Lobo Domesticado. Acá andamos buscando a Joan Sebastián. Y con muchísimo gusto la vamos a incluir para mi amiga Alma Delia. ¿De dónde?
1: Colonia del Sol.
0: Ah, de la Colonia del Sol, ok. Sí. Ok, sí. Con mucho gusto te la vamos a poner.
1: Sí, gracias, muy amable.
0: No, hombre, amable tú por llamarnos y por estar muy pendiente de nosotros, ¿eh?
1: Sí, o sea, me duermo con el radio prendido.
0: Ah, bueno. Yo espero que no sea que te durmamos nosotros, ¿eh?
1: Ah, no.
0: Queremos que estés activa siempre, pero bueno, también ya si son deshoras, pues es lógico, digo, el cuerpo se cansa, ¿no? Te agradezco, Alma Delia, que la pases muy bien.
1: Gracias, muy amable.
0: Ay, perdóname, ahí algo pasó. Bueno.
2: No, buenos días.
0: Buenos días, ¿quién habla?
2: El señor Gustavo Jiménez.
0: ¿Qué pasó, Gustavo? ¿Cómo estás?
2: Aquí en la colonia Ampliación Gabriel Hernández.
0: Ah, eso es. Oye, Gustavo, ¿qué canción te gustaría escuchar?
2: Hoy, Amor Indio, con Vicente Fernández.
0: La de Amor Indio.

0: verdadero. Mi querido amigo, muchas gracias. Hasta luego, Gus.
1: Sí, gracias, señor Costanzo.
0: Para servirte, amigo. Que la pases muy bien. Y bueno, son las 10 de la mañana con 11 minutos. 10 de la mañana con 11 minutos. Y vamos a presentarles, cómo no, esta canción que obviamente lleva adelante la programación de la Q. Y a ver, vamos a ver. Ahí está el lobo domesticado, Almadelia, disfrútala. Joan Sebastián.

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1: Muy bien, ya son las 10 de la mañana con 14 minutos. Bueno, mi querido Gus Gus, un saludo ahí en la Gabriel Hernández, a la señora María Félix. No me pidió esta canción, pero bueno, hay que pedir los éxitos de nuestros inmortales de la Q. ¿Les parece bien? Esta canción es muy bonita, vamos a enviarla para Camila, allá en Lagunilla, Hidalgo.

La Go! Ya son las 10 de la mañana con 16 minutos. Son las 10:16.

0: Estamos en Los Inmortales de la CUM. Muchísimas gracias por acompañarnos el día de hoy. Como siempre, pendientes de lo que ustedes quieren escuchar. Ya son las 10 de la mañana con 20 minutos, 10 de la mañana con 20 minutos. 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
0: Muy bonito día.
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1: Esta canción se llama Sentimental y bueno, la vamos a entregar con mucho gusto para Mariana en la Gustavo Amadero. A ver qué les parece. Joan la canta. 1027.

0: Sí, muy bien, estamos aquí en la los inmortales de la CUC, claro, desde la Ciudad de México. No le vayan a cambiar.
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0: Ya estoy como Porky, ¿no?
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15: Donde pues los vecinos están preocupados y molestos por esta falla del pozo El Mezquital. Y es que resulta y acontece que hace un par de días, prácticamente hace cuestión de nada, se informó de forma oficial que el pozo Mezquital 3 volvió a fallar. Apenas el pasado mes de marzo había sido activado nuevamente y hagamos cuentas, marzo, abril, mayo, ni dos meses duró el pozo El Mezquital funcionando. Y lo que preocupa es que dejó sin agua 15 colonias del norte de la ciudad.
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1: El municipio de Tamuín se sumó a la lista de ayuntamientos que han recibido un oficio presuntamente emitido por Pemex, en el que se notifica sobre el uso de explosivos. La temporada del Mundial de Fútbol mantiene un impacto positivo en la actividad turística de San Luis Potosí, donde la ocupación hotelera ronda actualmente el 60%. Agentes de la Oficina de Inmigración y Control Aduanal ultimaron con disparos de armas de fuego al mexicano Lorenzo Salgado Araujo durante una redada en un vecindario de Houston.
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5: 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Ahí te encargo, ¿no? Please.
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6: 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Ahí te encargo.
7: Pero sigo siendo el Rey.
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9: Muy buenos días, San Luis Potosí, cumadrita, compadrito. ¿Cómo se encuentran esta mañana? Ombliguito de semana, miércoles 8 de julio, y estamos muy contentos y sobre todo con la mejor vibra. Por eso queremos invitarte a que comencemos este programa esta mañana, a que confíes, porque lo que viene va a ser tan bueno que entenderás por qué tuviste que esperar tanto. Créeme, el tiempo es perfecto. Sigue adelante, porque lo que viene solamente es paz y crecimiento. Te pregunto, ¿qué estás esperando para tu vida? Te leo, te escuchamos en WhatsApp 4444-900005. Por lo pronto estamos iniciando. Ahí te encargo.
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Lo que nos puso a bailar hace algunos momentos es el baile del Gavilán de Conjunto Mexa. Esta rolita es un éxito de la cumbia que fue hecho popular originalmente por el grupo Chicos del Barrio y que recientemente también hay una versión de Comarca Lagunera, pero que también ha puesto su estilo esta agrupación Conjunto Mexa. Esta rolita está interesante porque obviamente es divertida, invita a quienes vamos a una fiesta a bajar la barriga y sobre todo a volar, a abrir los brazos como si fueran nuestras alas y después aterrizar en la pista de baile. Así es que si usted le gusta este ambiente sonidero y grupero, agregue la canción a su lista de reproducción. Se llama El Baile de Gavilán de Conjunto Mexa, con la cual quisimos iniciar con toda la actitud en esta mañana de miércoles a través de la Q95.7 FM. Pura música y puros éxitos también a través de la multiplataforma de Global Media TV. Canal 4.1, televisión abierta, y canal 4, sistema Easy. También recuerde a través de internet globalmedia.mx. Por supuesto, ahí tenemos toda y la mejor información local, regional, nacional e internacional, globalmedia.mx. También tenemos televisión y radio en vivo. Le recordamos nuestras redes sociales: Global Music 95.7 SLP y nuestro WhatsApp 44 44 90 00 05. Ya estamos recibiendo peticiones, mensajitos, saluditos, felicitaciones y por supuesto sus reportes para conocer los horrores de su calle, colonia o fraccionamiento en el mejor programa de los ciudadanos para los ciudadanos. Ahí te encargo, a través de la Q95.7 FM. 11:14, momento de darle a conocer el clima esta mañana. Comadrita, compadrito, porque atento, ayer se lo dijimos y se cumplió. Llovió en la Capirucha, en la zona conurbada, de repente se iba, de repente regresaba. Fuerte, ligero, llovizna, estuvimos muy atentos y por eso hoy le queremos compartir que de forma general para este miércoles 8 de julio se están pronosticando y sobre todo alertando por estas lluvias y tormentas fuertes a partir del mediodía. Pero ¿cómo estará en cada región? Vámonos al altiplano, mínima de 15, máxima de 29, en las partes altas 8 grados centígrados, los vientos serán de más de 40 kilómetros por hora y hasta 60 kilómetros por hora en las partes altas, los vientos bastante fuertes en el altiplano, precaución. Lluvias y tormentas puntuales a partir de la tarde en los municipios del altiplano. Para la zona centro, mínima de 14, máxima de 27, en las partes altas 8 grados centígrados, los vientos serán de más de 40 kilómetros por hora a partir de la tarde. Y muy atentos, lluvias y tormentas fuertes a partir de la tarde en los municipios de la zona centro. Para la zona media, mínima de 19, máxima de 31, en las partes altas 15 grados centígrados, los vientos serán de más de 40 kilómetros por hora y atentos porque habrá lluvias y tormentas fuertes a partir de la tarde, principalmente en las sierras de la zona media. Finalmente, para la zona huasteca, mínima de 23, máxima de 34, en las partes altas 15 grados centígrados, los vientos serán de más de 50 kilómetros por hora y atentos porque habrá lluvias y tormentas fuertes a partir de la tarde, esto en la zona huasteca. De cualquier forma, le estamos compartiendo el clima en Global Music 95.7 SLP y también le invitamos a que vaya a visitar las redes sociales de nuestros amigos de la Coordinación Estatal de Protección Civil, porque ahí están actualizando cómo se encuentran los parajes y sitios turísticos, sobre todo de la zona huasteca. La recomendación es que si a partir de este día, mañana jueves, viernes, tiene planeado algún viaje a la huasteca por alguna actividad turística, consulte qué sitios se encuentran abiertos, cerrados, cuáles en precaución. Es una especie de semáforo verde, amarillo y rojo para que extreme sus precauciones. Le repetimos, esta información la comparten los amigos de la Coordinación Estatal de Protección Civil en sus redes sociales. 11:16, comadrita, compadrito, momento de darle a conocer, invitarle a que participe con nosotros, ya lo sabe, en nuestros clásicos duelos de canciones. La primer rolita que le queremos presentar en esta mañana y proponer es de Código FN, se llama Me Va, Me Va. ¡Súbele, DJ!

Código FN, colaboración con su majestad la brisa. Esta rolita me va, quiere que gane, a votar por ella y así la ponemos por completo. Pero banda Los Recoditos se quiere mantener

0: En el puesto de honor porque ha ganado en los últimos días. Hoy compite con esta que se llama Zúmbale. ¡Súbale, DJ!
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0: Oigan, qué buen ritmo. Yo esperaba que le ganara Código FN, pero no. Hoy particularmente yo traigo más ánimos de escuchar a banda Los Recoditos. Yo votaría por ellos, pero yo no lo decido. Lo hace usted con su voto. WhatsApp 4444-900005. Redes sociales Global Music 95.7 SLP. Código FN contra banda Los Recoditos. Primer duelo de canciones. Más adelante sabremos cuál gana. Mándenos sus votos, WhatsApp y redes sociales. El ojo de la Q de esta mañana. Vámonos a conocer el talento de este artista local, que en redes sociales lo encontramos como GOOS-Paint. No sabemos cuál es su nombre original de la persona, pero como artista se llama GOOS-Paint. ¿Por qué decimos que el talento? Porque le estamos compartiendo a través de nuestras imágenes. Si usted no se escucha en radio, le platicamos que hay un programa que se llama Color Zaragoza, que es por parte del Ayuntamiento de la Capital, donde las cortinas, las puertas de los diferentes negocios de este pasaje Zaragoza, que cruza diferentes tramos del centro histórico, prácticamente desde el Mercado Hidalgo hasta la Basílica de Guadalupe, hay diferentes negocios que sus cortinas son pintadas con el estilo graffiti, pero que tienen una temática diferente. La intención es que mientras caminemos podemos disfrutar de esta galería urbana, y por eso en esta ocasión le presentamos los dos murales que hizo este artista potosino, GOOS-Paint. Una es dedicada a San Sebastián y la otra a San Miguel. Obviamente son con temática religiosa. Ya sabe que en esta zona está el Mercado de la Merced, está la Catedral Metropolitana. Por eso es importante este talento y sobre todo reconocer que se está resignificando el talento potosino. También el graffiti no solamente son rayones, tiene un trasfondo y uno de ellos es la expresión. Enhorabuena por este programa y sobre todo enhorabuena y felicitaciones al talento de GOOS-Paint. Las imágenes se las compartimos, son dos murales muy interesantes que ya podremos encontrar en las calles del Centro Histórico, uno a San Sebastián y otro a San Miguel. Las imágenes se las compartimos en redes sociales Global Music 95.7 SLP, el ojo de la Q de esta mañana. Enhorabuena, en San Luis Potosí hay mucho talento. 11:19, seguimos en Aita Encargo.
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0: Cita de esta mañana, comadrita, compadrito, ya lo sabe, le estamos invitando a que siga toda y la mejor información local, regional, nacional e internacional en globalmedia.mx, como por ejemplo esta información que le estamos compartiendo. Muy interesante porque ya lo sabe, tenemos de economía, de política, de deportes, globalmedia.mx. Estamos aquí batallando un poco con la tecnología porque nos está haciendo una mala jugada al abrir nuestro, al menos mi teléfono. Pero bueno, ahorita le compartimos esta información, globalmedia.mx. Hagamos una pausa para yo recuperar mi internet porque algo me está fallando, porque se la quiero leer a detalle, globalmedia.mx. Por lo pronto, vámonos con esta rolita para ver qué está pasando con nuestra señal. Llega en este momento la nueva fortaleza con la canción La Bailadora. 11:20, seguimos en Ahí Te Encargo.

0: Buenas tardes. 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
1: Lo que escuchamos es esta rolita que se llama La Bailadora, una canción entre la nueva fortaleza y colaboración con los chicos del barrio. Una explosiva colaboración de cumbia y ritmo latino que nos puso a bailar en esta mañana. El sencillo oficial fue estrenado a principios de julio e inmediatamente se ha posicionado como uno de los temas más pegadizos de este género. Datos interesantes es que el tema musical y el videoclip son reciente, es decir, prácticamente están consolidando su gusto entre sus seguidores y seguidoras y se está convirtiendo, créame, en un éxito de la temporada, sobre todo en plataformas digitales, de este video, de esta canción, La Bailadora, una colaboración entre estas agrupaciones para que lo siga la nueva fortaleza y los chicos del barrio. Incluso fue grabado en diferentes locaciones de la Capirucha para que de verdad apoyemos el talento potosino, La Bailadora, la nueva fortaleza y los chicos del barrio, la canción que le sugerimos en esta mañana. 11:25, el meollo, cumbadrita, compadrito, vámonos hasta la zona sur, suroriente de la capital, muy particularmente a la colonia Dalias, y es que vecinos de la privada Dalias nos denunciaron y nos reportaron un deterioro en el pavimento, pero le platico. Primero apareció un pequeño hoyito. Después, con el paso de los vehículos, se convirtió en un hundimiento. Poco a poco fue colapsando el pavimento hasta prácticamente dejar al descubierto un drenaje de más o menos un metro de profundidad y metro y medio de longitud. Los vecinos se preocuparon por esta situación porque estuvieron reportando la situación primero a Obras Públicas, porque le decía, apareció como un pequeño hoyo y un hundimiento. El pésimo pavimento, las condiciones eran muy notorias, pero ya cuando se dejó ver el drenaje, hicieron los reportes al Interapas, pero hasta el momento no han acudido. Por eso les preocupó. Lo que hicieron ellos fue poner una llanta para más o menos advertir del riesgo a automovilistas, motociclistas, ciclistas y peatones, pero están a la espera de que el ayuntamiento, amigos de Obras Públicas y de Interapas, les puedan informar si pueden primero reparar esta situación y si requiere algo más profundo, pues hacerlo a la brevedad. Le repetimos, tenga mucha precaución, se está colapsando el drenaje y el pavimento en Privada de Dallas, para que tenga mucha precaución y sobre todo tenga la paciencia de manejar en este punto. Ahí hay una llanta, se la estamos mostrando. Las imágenes en Global Music 95.7 SLP. Les pasamos el reporte y por supuesto estaremos atentos de cómo va esta reparación integral para evitar accidentes y eso sí, un posible colapso mayor de estabilidad. El meollo de esta mañana, Privada de Dalias, está bastante preocupante. 11:26, vámonos a un corte musical en esta mañana. Les recordamos, duelo de canciones. Más adelante, la que reciba más votos, la ponemos por completo. Me va de Código FN contra Zúmbale, de Banda Los Recoditos. Votos, WhatsApp 4444-900-05. Por lo pronto, con esta canción, nos vamos a un corte musical. Los Montes de Durango y Voces del Rancho nos ponen a bailar con Camarón Pelao. Yo sé que le gusta y la va a bailar. 11:27, estamos en Ahí Te Encargo.

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1: 11:36, regresamos, Ahí te encargo. Recuerde que le estamos invitando que nos mande mensajitos, reportes, saluditos, peticiones a nuestro WhatsApp 44 44 90 0005, para conocer los horrores de su calle, colonia o fraccionamiento, falta de agua, falta de iluminación, inseguridad, que si los baches, los grafitis, todo lo que nos quiera platicar, para nosotros ser el vínculo entre usted y la autoridad. ¿Y por qué lo decimos? Porque la motoneta anda dándole seguimientos a los reportes que nos han llegado en los últimos días, en las últimas horas, y ahorita se encuentra en el fraccionamiento Bolívar para darle seguimiento a esta petición muy particular. Mi estimada motoneta, buenos días.
2: Paso, mi máster, muy buen día, feliz miércoles, ya ombliguito de semana, y pues sí, efectivamente, nos encontramos en el fraccionamiento Bolívar, donde los vecinos ya comenzaron a reunir firmas para solicitar algo que ellos me comentan es algo urgente, y es la instalación de topes, reductores de velocidad, mejor dicho, o algún tipo de señalética vial en el cruce de las calles de República y Héroes Potosinos. Y es que aquí los vecinos nos platican prácticamente todos los días, hay conductores que circulan por la calle de República sin respetar la preferencia de paso, una situación que ya ha provocado varios accidentes y mantiene preocupadas a las familias que viven en esta zona. Los habitantes nos comentan también que el riesgo no es solamente para quienes van en automóvil, sino también para motociclistas, ciclistas, peatones, sobre todo niñas, niños y personas adultos mayores, que son las que mayormente habitan en esta zona. Por eso decidieron organizarse y comenzar a juntar firmas para pedir que se implementen medidas que obliguen a reducir la velocidad y hagan más seguro este crucero. Así que vamos a seguir platicando con más vecinos de estas calles para conocer cuántos apoyos han reunido y qué es exactamente lo que están solicitando, porque y por qué consideran que esta intervención ya no puede esperar. Así que en un rato más te voy a tener toda la información al respecto, Master.
1: Oye, gracias, motoneta, y sobre todo también esto abre la oportunidad de conocer específicamente cuáles son los requisitos que pide la autoridad para las diferentes colonias, calles que están pasando por lo mismo, porque una cosa es tener precaución y otra cosa que tener que sufrir las consecuencias de accidentes, porque recientemente le hemos estado presentando accidentes donde después de los choques terminan embarrados contra las fachadas de las casas con comercios, y por eso no es un capricho de los vecinos. A veces la autoridad se empeña en decir que no, que son necesarios, que le apostemos a la conciencia, pero también nos hemos demostrado que hasta que no ocurren las tragedias, una simple infraestructura, como lo comentas, reductores de velocidad o los topes, pueden hacer la diferencia, pero luego la autoridad se pone un poquito rejega en poder poner estas boyas, estos topes. Por eso es importante lo que estás documentando. Gracias, motoneta, adelante, y sobre todo a ver qué más sacas de esa colonia. Estamos al habla.
2: Perfecto, Martín, un saludo, aquí estamos al pendiente.
1: Ahí está, atentos vecinos del fraccionamiento Bolívar, calle República. Si ve a la motoneta, acérquese, pásele más sus reportes, porque estamos seguros tiene más problemas en su calle, en su colonia, y por eso estamos ahí para darle seguimiento. 11:39, seguimos en Ahí te encargo. Momento de ir con la guapísima, talentosa y excelente Corina Olvera, que nos ha pues enamorado en los últimos días con esta información que nos ha presentado. Ahí te encargo el recuerdo de repente datos que no tenemos tan presentes. Y yo le quiero preguntar, ¿usted sabe por qué al estadio de aquí de San Luis Potosí le llamamos el Coloso de Alamitos? A lo mejor porque está enorme y está en la colonia Alamitos. Lo mismo pasa con el otro estadio, el Coloso de Valle Dorado. Únicamente nomás le cambiamos el nombre dependiendo de la ubicación, pero se lo pregunto porque obviamente el Estadio Azteca, ya le podemos decir Azteca porque oficialmente ya terminó el Mundial, para nosotros lo conocemos como el Coloso de Santa Úrsula. Tiene una historia bastante interesante que le da origen a este nombre. La queremos conocer, escuchemos a Corina Olvera.
3: Hoy vamos a platicar por qué al Estadio Azteca le dicen el Coloso de Santa Úrsula. O sea, la historia del barrio que le dio su nombre. Y es que cuando escuchamos hablar del Coloso de Santa Úrsula, la mayoría piensa inmediatamente en el Estadio Azteca. Pero pocos saben que ese sobrenombre no nació por casualidad. En realidad, es un homenaje al antiguo pueblo originario donde fue construido uno de los estadios más importantes del planeta. El término Coloso hace referencia a sus dimensiones monumentales. Cuando abrió sus puertas en 1966, era uno de los estadios más grandes del mundo, capaz de reunir a más de 100.000 aficionados. y Santa Úrsula proviene de Santa Úrsula Cuapa, una comunidad con siglos de historia ubicada al sur de la Ciudad de México, exactamente en la alcaldía Coyoacán. Y así como el Maracaná tomó el nombre del barrio que lo rodea en Río de Janeiro, el Azteca heredó el de la tierra que lo vio nacer. Pero la historia de Santa Úrsula comenzó muchísimo antes de que existiera el fútbol, ¿eh? Su origen se remonta a la época prehispánica. El antiguo asentamiento de Cuapan, palabra náhuatl que significa río de las serpientes, se desarrolló entre manantiales y sobre la roca volcánica que dejó la erupción del volcán Xitle hace casi 2000 años. Esa geografía nos explica una de las curiosidades del barrio. A diferencia de las colonias modernas, aquí las calles parecen un laberinto. No siguen líneas rectas porque fueron trazadas rodeando enormes bloques de lava, dando origen a callejones, pendientes y esquinas irregulares que todavía conservan el aspecto de un auténtico pueblo originario. Durante siglos, Santa Úrsula fue una comunidad agrícola. Sus habitantes aprovechaban los manantiales naturales para abastecerse de agua y lavar ropa. Más tarde, durante la época colonial, el pueblo adoptó como patrona a Santa Úrsula Virgen y Mártir, cuya iglesia aún permanece en pie y conserva elementos arquitectónicos de hace más de 3 siglos, incluyendo campanas del siglo XVIII y muros construidos con piedra volcánica. Y todo cambió en la década de los 60. La construcción del Estadio Azteca y poco después los Juegos Olímpicos de 1968 transformaron para siempre la zona. Y ahora, en 2026, la historia volvió a repetirse. El mundo entero puso los ojos sobre el Estadio Azteca durante una nueva Copa del Mundo. Pero detrás de ese gigante de concreto, existe un barrio con raíces prehispánicas, siglos de tradición y una identidad que ha sobrevivido a volcanes, conquistas, Juegos Olímpicos y 3 mundiales de fútbol. Porque antes de convertirse en el escenario de Maradona, Pelé, Messi y miles de historias más, el Coloso ya tenía un lugar. Ese hogar se llama Santa Úrsula Cuapa. Yo soy Corina Olvera y ahí te encargo el recuerdo.
1: Ahí está, bastante interesante de por qué se le da el nombre al Coloso de Santa Úrsula, al Estadio Azteca, y obviamente si usted nos escucha en la Ciudad de México, conoce a alguien de este hermoso barrio, salúdenos a toda la bandita porque es gente trabajadora, y sobre todo antes del Mundial incluso vino prensa extranjera a documentar las condiciones de vida, porque de última hora el gobierno de la Ciudad de México pretendió maquillar las necesidades de este bonito barrio. Los vecinos se aferraron, incluso por algunos momentos impidieron algunas obras de pavimentación, de construcción de algunas jardineras, parques de esta zona, porque ellos no estaban de acuerdo que solo fuera un maquillaje, sino llevaban años pidiendo obras y solamente para quedar bien por el Mundial. El gobierno les hizo caso, pero no, se organizaron y sacaron el verdadero barrio que llevan dentro y obligaron a la autoridad a que les hiciera estas obras de forma permanente, continua y sobre todo de calidad. Ahí está el reconocimiento a la gente del barrio de Santa Úrsula, que da origen al nombre del Coloso de Santa Úrsula. Dato interesante, gracias Corina, en esta sección ahí te encargo el recuerdo. Vámonos a Rolita en esta mañana, 11:44, seguimos en Ahí te encargo.
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1: Obviamente la rolita de nuestro patrocinador Gas Villa de Reyes. A eso me refería, porque estamos en la denuncia ciudadana. ¡Ah, hijo de la Q! Y es que, oiga, nos preocupa que continúa el desabasto de medicamentos en diferentes instituciones y hospitales públicos de nuestra capital, la zona conurbada Soledad, y por eso lo estamos dando seguimiento, porque recientemente nos llegaron diferentes reportes de pacientes y familiares del Hospital General de Soledad de Graciano Sánchez, que nos reportaron que sigue el desabasto de diversos, no uno en particular, varios medicamentos no son entregados a los derechohabientes. Esta situación los está obligando a suspender o retrasar sus tratamientos y obviamente pone en riesgo la salud de jóvenes, adultos, niños, adolescentes, pero muy particularmente personas de la tercera edad y sobre todo personas que tienen enfermedades crónicas. Así es que un llamado a la autoridad. Llama la atención que los usuarios que nos reportaron esta situación nos platicaron que no reciben información sobre cuándo habrá resurtimiento y sobre todo tampoco les ofrecen alternativas para garantizar la continuidad de la atención. Aunque en febrero de este año, apenas hace un par de meses, autoridades del IMSS Bienestar en San Luis Potosí informaron que el abasto estatal estaba más o menos al 70%, actualmente no existe una información actualizada sobre la cobertura real, por lo que las personas afectadas están solicitando mayor transparencia y muy particularmente acciones que garanticen el suministro oportuno, porque ya estamos hablando de una cuestión que preocupa, que es la salud de cada persona y sobre todo la vida de muchas personas que dependen de esos tratamientos. Así es que un llamado a las autoridades sanitarias y de salud en San Luis Potosí para que informen qué está pasando, por qué no se están entregando los medicamentos en el Hospital General de Soledad. Ahí está, muchos reportes que nos llegaron en las últimas semanas, por eso fuimos a documentarlo y efectivamente se confirma. ¿Cómo les afecta? Escuchemos este testimonio.
5: Pues la verdad es que es el problema que ya tiene varios meses, o sea, no es algo reciente. Ya es cada vez más común que uno viene, pues aparte de la consulta, pues busca surtirse de medicamento, de medicinas que necesita, y te digo, es algo muy común ya que le digan a uno que no hay medicamento. Y probablemente, mira, yo no soy seguro, pero probablemente no sea culpa de las personas que trabajan aquí. Pero pues al final, pues nosotros terminamos siendo los afectados, o sea, los pacientes. Afortunadamente, pues yo todavía estoy joven, pero tengo mis problemas y estoy muy consciente de que la mayor parte afectada, pues son adultos mayores. Yo he visto a muchísimas personas, te digo, ya mayores, salir como preocupadas porque necesitan continuar con tratamiento, o simple y sencillamente no encuentran la medicina que necesitan.
1: Ahí está ese testimonio de varios que pudimos recabar en esta visita que hicimos al Hospital General de Soledad. Por eso insistiremos dando el seguimiento con las autoridades de salud en San Luis Potosí para que informen cuándo habrá al menos un poco más de abasto de medicamentos. De verdad nos preocupa. Y en Canija, ajijo de la Q, sigue el desabasto de medicamentos, al menos en el Hospital de Soledad. 11:48, seguimos en Ahí Te Encargo.
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1: Antes de irnos a la rolita ganadora, saludos por aquí. Nuestro estimado Gabriel dice: voto por Recoditos. Ahí está, un voto más. Y dice: en la primera banda macho, si la ponen. No entendí. Ahorita vemos si nos pides una o yo estoy medio güey para leer. Por aquí José Luis dice: buenos días, Master. ¿Me podrías hacer favor de ponerme la canción de Grupo Espanto? No manches, soy José Luis Cárdenas de La Progreso. Beso, abrazo, papacho José Luis. Ahorita ya le pasamos tu petición a la producción. Está bastante interesante tus propuestas, porque créeme, Grupo Espanto, la otra vez lo pusimos y están bien buenas sus rolas. Ahorita vemos a qué hora ponemos tu canción. No manches, pero ya está programada, así como José Luis, como Gabriel. Peticiones, WhatsApp 4444-900-05. Tenemos saluditos pendientes. Regresando al siguiente bloque, los leemos porque es momento de irnos a conocer la rolita ganadora de este primer duelo de canciones. La que recibe más votos, ya lo sabe, se la ponemos por completo. Y mañana regresa con otra propuesta musical. ¿Quién competía en este primer duelo de este miércoles? Código FN y Su Majestad La Brisa con la canción me va contra los Recoditos. Zúmbale. La canción que gana, que ponemos por completo, es... Sabíamos que tenía que ganar, banda Los Recoditos. Se queda en este puesto de honor un día más. Súmbale, 11:50. Recuerde que estamos en el mejor programa de la ciudadanía para la ciudadanía. ¿Dónde más? En Ahí Te Encargo.

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5: Tras el arranque de la construcción de la segunda etapa de la vía alterna a la zona industrial, el gobierno ya planea una importante extensión de esta vialidad con el hasta Villa de Reyes. La incidencia de robo al transporte de carga en la zona industrial registra una disminución cercana al 30%, resultado de la coordinación entre autoridades y empresas. Un tribunal colegiado ordenó la libertad de Antonio Sánchez, exagente del CISEN, al concluir que no existen elementos suficientes para relacionarlo con el asesinato del excandidato Luis Donaldo Colosio.
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3: 11:59, regresamos, ahí te encargo. Recuerde, cumadrita, compadrito, que estamos en la segunda hora del mejor programa de los ciudadanos, para los ciudadanos, a través de la Q95.7 FM. Pura música y puros éxitos, la multiplataforma de Global Media TV, canal 4.1, televisión abierta, y canal 4, sistema Easy, también a través de internet, globalmedia.mx, televisión y radio en vivo, globalmedia.mx, también con la mejor información local, regional, nacional e internacional. Nuestras redes sociales, Global Music 95.7 SLP, WhatsApp 4444-900-05. También, si quiere retomar la información que le hemos presentado hoy y días anteriores, estamos en plataformas como X y YouTube. Nos encuentra como Global Media y como Ahí te encargo. También recuerde que hoy es ombliguito de semana. Hemos estado escuchando muchísimas rolitas. Por ejemplo, en la primera hora ya escuchamos a Conjunto Mexa. Nos pusieron a bailar Los Chicos del Barrio. También estuvo por aquí Montes de Durango. También Agrupación Bohemio. Y Los Recoditos ganaron el primer duelo de canciones. Y es momento de irnos a conocer el segundo duelo de rolitas, canción contra canción. La que reciba más votos la ponemos por completo. Nosotros se la proponemos, usted decide a través de sus votos. ¿Quién compite en esta mañana? La nueva banda con la canción Arráncame el Corazón. No la conoce, no se preocupe, súbele, DJ.

banda con Arráncame el Corazón, la primer canción que le proponemos en este duelo de canciones. Compite contra Banda La Indicada, la canción Brillas. ¡Súbele, DJ! ¡Brillas!

cada quien sus gustos y adaptaciones musicales. Obviamente es un clásico, tiene su estilo, nos agrada, pero hay quien no le gusta la canción cuando las hacen versión banda. A nosotros nos agrada, por eso la quisimos poner. Banda la indicada, la canción Brillas contra la nueva banda, Arráncame el corazón. Sus votos, WhatsApp 4444-900-05. Momento de irnos a esta rolita, la sección ya lo sabes, encarga, ahí te encargo una rola. Y va saludos especiales hasta la Progreso a nuestro estimado José Luis Cárdenas, que lo queremos complacer con esa canción de Grupo Espanto que se llama No Manches, No Manches, 12 con 1, estamos en Ahí Te Encargo. No Manches.

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1: ¡No te pases de culero! Lo que escuchamos fue esta canción de Grupo Espanto que se llama No Manches. Ahí está una muestra de cómo a través de las canciones también se puede hacer denuncia social. Ahí obviamente se estaba enfocando a invitar a, pues, no taguear, no grafitear las casas, los edificios en esta convivencia social. La agrupación Espanto es originaria de Aguascalientes y surgió en el año de 1991. Se ha consolidado como una de las bandas más favoritas del estilo urbano porque mezcla cumbia, picardía mexicana y un característico estilo de esta agrupación que nos hace bailar a todo el público. Le repetimos la canción No Manches de Grupo Espanto y mandamos saluditos a nuestro compadrito que nos pidió esta rolita a través de WhatsApp 4444-900-05. Gracias, José Luis. Hasta la progreso con esta canción No Manches de Grupo Espanto. 12:07, vámonos a la denuncia ciudadana. Cumadrita, compadrito, y es que oiga, no te pases de Q. Nos están denunciando algunos corrales supuestamente irregulares que se están convirtiendo en un foco de infección muy cerca de la FENAPO. Muy particularmente vecinos, comerciantes, habitantes de la calle Ajax, que también está muy cerca de la Arena Potosí, y la FENAPO denunciaron la operación y el funcionamiento de presuntos corrales irregulares dentro de la mancha urbana, señalando que las condiciones insalubres de los animales en estos puntos están generando no solamente malos olores, sino que está creciendo la cantidad de moscas, escurrimiento de excremento y orina hacia la vía pública durante las lluvias. Además, reportan posibles casos de maltrato animal y advierten riesgos para la salud de quienes viven y transitan por esta zona. Llama la atención que aunque un juez federal ordenó recientemente verificaciones por parte de autoridades ambientales y sanitarias de los tres niveles de gobierno, capitalino, estatal y federal, hasta el momento los vecinos y afectados aseguran que no han observado acciones concretas y por eso están solicitando la regulación y la intervención inmediata para ya sea verificar, regular o clausurar este lugar, especialmente ante la próxima realización de eventos masivos en la zona. ¿Se imagina recibir a visitantes con estos olores, pero sobre todo preocupados por la salud de los vecinos? ¿Cómo les afecta? Escuchemos su testimonio.
3: Es que, pues, en primera, pues nunca ha venido ni Protección Civil, ni Salubridad, ni Ecología, ni Bienestar Animal, no sé. O sea, no, nunca ha venido nadie a checar este tema de los corales. Y también lo que te podremos decir con mucha seguridad, pues es que es bastante molesto. Y aquí, pues la verdad, pienso yo que viniste con las personas adecuadas, pues porque estamos trabajando literalmente al lado de sus corrales. O sea, yo no digo que no afecte a más vecinos, pero creo yo que, pues, tanto mi señor y yo, pues somos los más afectados. Y luego ahora con las lluvias, con los calores y todo eso, los olores se vuelven todavía más intensos. Y luego año con año van aumentando los calores, entonces por consiguiente aumentan los olores, ¿sí?
1: Las imágenes las estamos compartiendo a través de Global Music 95.7 SLP. Son imágenes aéreas que los vecinos se han dado la tarea de documentar para justo demostrar las condiciones de estos animales. Le repetimos, la calle Ajax, muy cerca de la FENAPO, están estos corrales irregulares. Por supuesto, le estaremos dando seguimiento para ver qué dicen las autoridades de los tres niveles ante esta orden de ir a revisar, pero ya vemos que la autoridad se está haciendo de la vista gorda. Por lo pronto, sí preocupa, sí encanija esta situación. Estaremos atentos, no te pases de Q, atentos en la calle Ajax, muy cerca de la feria. 12:10, vámonos a un corte musical en esta mañana. Tony Aguirre y Contacto Norte nos cantan esta canción, Luz de Día. Ahora, hoy es día de diferentes covers, ok, vamos a escucharla porque está interesante la propuesta. Tony Aguirre, Luz de Día, 12:10, estamos en Ahí Te Encargo.
4: Andan bien pisteados todos, bien. Algo romántico para que se ambienten, la neta, pero que nos ayuden a cantar, la neta. Que no ayuden a cantar, y el que quiera llorar, que llore, la neta.
2: Y eso va para toda la raza que anda pisteando en esta gran velada esta noche con el compa Tony Aguirre y el Contacto Norte. Luz de día de los Evas, del rock en español, a la manera del Contacto y el compa Tony Aguirre.

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1: Lo que escuchamos es esta rolita de Rigo Tobar que se llama El Músico Chiflado. Fue lanzada en 1985 como parte del disco del mismo nombre, El Músico Chiflado, una de las cumbias más emblemáticas del ídolo de Matamoros. En esta canción, Rigo Tobar hace un recuento de sus grandes éxitos, mencionando sus raíces y su estilo inconfundible de hacer bailar a su público. Y es que ya, sobre todo en la parte final de la canción, menciona de alguna forma las canciones como, por ejemplo, El Sirenito y también Mi Matamoros Querido. La canción fue registrada en coautoría con Edwin Alvarado Aguilar, compositor con el que Tobar colaboró en varias ocasiones. Saluditos a la persona, compadrito, que nos pidió esta rolita. Se llama El Músico Chiflado, de Rigo Tobar, la canción que también le sugerimos agregue a su lista de reproducción. 12:27, momento de irnos a la denuncia ciudadana hasta el municipio de Soledad y Graciano Sánchez. Y es que ahí va el agua. Nos están reportando desde la colonia Rivas Guillén un drenaje colapsado, muy particularmente sobre la avenida Tecnológico, a espaldas de lo que conocemos como el Instituto Tecnológico de San Luis Potosí. Esta fuga de aguas negras permanece sin atender desde el pasado fin de semana, más o menos a la medianoche del sábado. Esta fuga de aguas residuales que está generando malos olores, riesgos sanitarios y complicaciones para peatones, automovilistas y estudiantes que diariamente transitan por esta importante vialidad. Vecinos solicitan la intervención de la delegación del Interapas en Soledad y sobre todo la Dirección de Infraestructura Municipal Soledense, que también podrían hacer el desasolve en esta alcantarilla y evitar que el problema continúe agravándose. Veremos cuánto tarda la autoridad Soledad, porque ya nos hemos dado cuenta y recordamos que les encanta aventarle la pelotita al Interapas, decir que no le corresponde, pero no. La Dirección de Infraestructura sí puede hacer acciones de desasolve, porque ya lo ha demostrado en otras colonias. Más bien, donde le conviene, va y mete mano, y donde no, se hace de la vista gorda. Por eso reiteramos el llamado de los vecinos a la delegación de Interapas de Soledad y sobre todo la Dirección de Infraestructura Soledense, para que vayan a desasolvar esta alcantarilla que está tapada, está colapsada en la Avenida Tecnológico, atrás del Tecnológico Regional, municipio de Soledad. Ahí va el agua. De esta mañana le estaremos dando seguimiento. 12:28, vámonos a un corte musical. No sin antes recordarle duelo de canciones. Siguiente bloque, ya sabemos qué canción le ponemos por completo, la que recibió más votos. Arráncame el corazón de la nueva banda o Brillas de Banda la Indicada. Sus votos, WhatsApp 4444-900005. Por lo pronto nos vamos a un corte musical con esta rolita de Tony Aguirre y Contacto Norte. Se llama, no es cierto, yo le estoy diciendo mal, esa ya la escuchamos, ya ve cómo estoy yo aquí equivocándome. Más bien, Grupo La Caña y Contacto Norte, ya ve, por eso yo me estaba confundiendo. Porque ahora Contacto Norte con Grupo La Caña. Pero la canción, ¿qué te pasa? ¿Qué te pasa, Master? ¿Qué traes hoy? 12:29, seguimos en Ahí Te Encargo.

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5: El municipio de Tamuín se sumó a la lista de ayuntamientos que han recibido un oficio presuntamente emitido por Pemex, en el que se notifica sobre el uso de explosivos. La temporada del Mundial de Fútbol mantiene un impacto positivo en la actividad turística de San Luis Potosí, donde la ocupación hotelera ronda actualmente el 60%. Agentes de la Oficina de Inmigración y Control Aduanal ultimaron con disparos de armas de fuego al mexicano Lorenzo Salgado Araujo durante una redada en un vecindario de Houston.
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3: 12:39, regresamos, Ahí Te Encargo. Estamos en el último bloque del mejor programa de los ciudadanos para los ciudadanos. Por supuesto, Ahí Te Encargo, a través de la Q95.7 FM. Y vámonos con esta denuncia, no te pases de Q. Y es que habitantes de la colonia Arbolitos calificaron como positiva la reciente realización de la jornada que se llama Jornada por la Paz. Esto en la explanada que se ubica entre las calles Lago Escondido y las cascadas, ya le decía, en la colonia Arbolitos, donde dependencias federales, con la colaboración de las municipales, acercaron diferentes servicios de salud, trámites, programas sociales y actividades culturales y deportivas. Las y los asistentes, principalmente adultos mayores y personas con problemas de movilidad, destacaron que este tipo de acciones obviamente benefician especialmente a las personas con movilidad, amas de casa, adultos mayores y ciudadanos que no se pueden trasladar largas distancias. No obstante, es decir, pero solicitaron que este tipo de jornadas, este tipo de acciones, pues tengan continuidad, porque los trámites iniciados pueden, o no quieren eso, que sean llamados a concluirse en otros lugares. Lo que están pidiendo los vecinos es que en el mismo lugar se puedan iniciar los trámites y ahí terminarlos, porque ¿de qué sirve? Que vayan una vez, se tomen la foto, atiendan y los trámites obliguen a las personas a tener que trasladarse a las oficinas centrales. Por eso están pidiendo continuidad en estos trámites, en lo que se llaman Jornadas por la Paz. ¿Cómo les beneficia y sobre todo qué opinan? Tenemos este testimonio.
4: Yo aproveché que instalaron esta jornada, feria o algo así llaman, pues para hacer unos trámites que tenía pendientes en el SAT. Y pues la verdad sí me ahorró tiempo, porque luego ir hasta las oficinas implica perder prácticamente todo el día. Aquí pues fue más rápido y pude resolver varias cosas. Pues también vi que muchos vecinos estaban acercándose, pues principalmente a los módulos que están instalados del Interapas. Yo, en lo personal, bueno, yo creo que este tipo de jornadas que vengan a acercarse aquí a las colonias y eso, pues sí sirven. Pero, pues más que nada porque acercan los servicios a las colonias. Hay mucha gente que por trabajo, por dinero, por falta de tiempo, no puede andar yendo, pues, que va a andar así de oficina en oficina. Si llegan los trámites hasta donde vive la gente, pues es más fácil que puedan resolver sus problemas. Obviamente, pues yo sí quisiera que ojalá se sigan haciendo este tipo de jornadas, no quede nada más en recibir la queja o hacer el trámite, sino que realmente hay un seguimiento.
3: Y tiene razón el compadrito, todos queremos que haya cercanía de los servicios, que obviamente haya continuidad. Por eso nos llama la atención esta logística que estamos detectando, porque han sido pocas ediciones. Hasta el momento es la tercera jornada por la paz. Ha sido ya en Tierra Blanca, en la colonia Magueyes, ahora en la colonia Arbolitos. Y estaremos atentos de este seguimiento, y tienen mucha razón las y las personas. ¿De qué sirve que solamente vayan una vez si los trámites después los obligan a regresar a las oficinas centrales? Pues mejor nadota, mejor que desde un principio hagan los trámites donde tiene que ser. Pero bueno, ahí está algo positivo que está dejando en las diferentes colonias, al menos ahora en la Arbolitos, estas Jornadas por la Paz. Le estaremos dando seguimiento. Gracias por sus comentarios y reportes. ¿Qué opina? ¿A qué colonia quiere que vaya estos programas de Jornada por la Paz? Para nosotros pasarle a la autoridad y estar atentos. ¿Dónde le leemos? WhatsApp 4444-900-05. Por lo pronto vamos a un corte. Seguimos en Ahí Te Encargo. Porque es momento de conocer la rolita ganadora de este segundo duelo de canciones, canción contra canción. La que reciba más votos la ponemos por completo. Por aquí nos había llegado un voto de Guadalupe, dice: yo voto por Banda La Indicada. Gracias, Guadalupe. Beso, abrazo, papacho. Por aquí Mayra: oigan, andan muy activas mis cumbandritas, dice: Master, voto por Arráncame el Corazón. Ahora que se va a poner empate, vamos a ver quién gana duelo de canciones. La nueva banda, Arráncame el Corazón contra Banda La Indicada. Brilla la que recibió más votos, la que gana y que nos pone a bailar en esta mañana. Es
5: recordando las canciones bonitas por acá al estilo de la nueva banda y la voz de mi compa José. ¡Ánimo, Bles!
3: Ahí está la nueva banda, nos pone a bailar. Arráncame el Corazón, qué buen ritmo. 12:43, estamos a través de la Q95.7 FM en Ahí Te Encargo.

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1: ¡Ah, hijo del mundial!
2: Oye, lo que escuchamos fue esta rolita, la nueva banda, Arráncame el Corazón, que obviamente le puso su toque, pero la canción es original de Ramón Ayala y sus Bravos del Norte. Si le gustó esta versión, agréguela a su lista de reproducción. La nueva banda de MST, es decir, de Mazatlán, Arráncame el Corazón, para que mañana regrese con otra propuesta musical y veremos quién le quita y sobre todo cuántos días dura en el puesto de honor. Duelo de canciones, la canción en esta mañana que nos deleitó la nueva banda. Anda, Arráncame el Corazón, pero es momento de irnos a la sección deportiva, nuestro estimado Sergio. Oye, Sergio, mucho debate y no queremos caer en esta misma provocación, hay que ser muy inteligentes, pero sí. Argentina parece ser que sí está comprando estos los partidos. Estas teorías conspirativas parece que sí son ciertas y sobre todo, qué necesidad de abrir el hocico y perdón que lo diga, de abrir el hocico a lo pendejo desde Argentina. Perdón que lo diga así, pero fue lo que ocurrió. Sergio, platícanos esta polémica.
3: ¿Qué onda, mi máster? Muy buenas tardes. Oye, ajijo del mundial, pero ¿no te sobró por ahí un no te pases de culero para este periodista para argentino? De verdad,
2: eso sí, ¿eh? No hay que decir su nombre porque no queremos darle más fama, solo diremos que es un pseudo periodista argentino.
3: Sí, claro, bueno, mira, su nombre ya se está haciendo viral y es tendencia en redes sociales. Es Eduardo Feynman. De hecho, hoy por la mañana la presidenta Claudia Sheinbaum habló en su mañanera sobre él y justamente él también dijo, ella también dijo, no sé si lo pudiéramos llamar periodista. Por ello mismo, en la información deportiva de esta mañana vamos a hablar de lo que dijo el director técnico de la selección de Egipto, el goleador de Egipto, una indignación que se desata en redes y te traigo las propias declaraciones para que las comadritas y los compadritos también se unan a esta campaña de no más insultos a los mexicanos. Si te parece, vamos a la información.
4: El seleccionador egipcio Hossam Hassan denunció un trato injusto en el encuentro ante Argentina y no ocultó su queja por las declaraciones arbitrales. Ha sido una injusticia. Quizá querían mantener al campeón del mundo en la competición. Quizá querían que Messi siguiera. No voy a ver ningún partido más del Mundial. Es mi manera de reaccionar ante lo que ha pasado. Hemos merecido la victoria y les hemos superado en todo, pero el resultado se vio influido por factores externos. No hubo juego limpio ni respeto. ¿Por qué no hay justicia en el fútbol? No quiero ser diplomático. Hoy hemos sufrido una injusticia, expresó el seleccionador campeón africano en su largo discurso contra la labor del colegiado. El autor del segundo tanto egipcio, Zico, también explotó. Es una injusticia clara y evidente. El árbitro ha desperdiciado el esfuerzo de un país entero. Desde el principio del partido ha estado en nuestra contra. No puede ser que nos vayamos así del Mundial cuando íbamos ganando 2-0. El torneo está amañado. No estaba en nuestras manos, estaba en manos del árbitro, aseveró el delantero tras el partido. El polémico pase de los argentinos originó un descontento y las redes sociales estallaron en debate tras el partido. Aficionados y medios han criticado al arbitraje, reavivando acusaciones en línea sobre supuestos favoritismos de la FIFA para beneficiar al equipo sudamericano. Con esto se reavivó la polémica reciente contra aquel país, luego de que antes, el periodista argentino Eduardo Feynman desató otra fuerte controversia tras declarar abiertamente su desprecio hacia México y sus ciudadanos. Durante su programa de noticias, el comunicador arremetió contra la afición tricolor, asegurando que existe envidia constante hacia los argentinos, no solo en el ámbito deportivo, sino en todos los aspectos. Las polémicas declaraciones ocurren en el contexto de la eliminación de la selección mexicana del Mundial, y lejos de ofrecer un análisis deportivo neutral, el presentador de televisión utilizó calificativos despectivos, afirmando que los mexicanos son de madera en el fútbol y que pretendemos ser como los argentinos. Escuchamos las polémicas declaraciones.
5: Yo quería que ganen Inglaterra. Detesto a los mexicanos, claro, los detesto con mi alma. El aurita ese se los puede meter en el orto.
6: Pero yo estoy con vos, Edu. Yo quería que perdiera México.
5: No, detestables los esos tipos. Detestables.
6: El que sacaste hace unos días, ¿te acordás del periodista que
5: la envidia que los mexicanos le tienen a los argentinos, no solamente en el fútbol, en todo. No se envidian. Quieren ser como nosotros y no les da el piné.
6: Pero no son clásicos, para nada.
5: Y menos en el fútbol, ¿viste? La verdad son de madera.
2: Pues Pues, mi estimado Sergio, el universo es tan sabio y sobre todo llegará el momento que él solito se meta sus palabras por el orto usando las palabras que lo utilizó mi estimado Sergio.
3: Bueno, pues ahí está mi máster. El día de hoy, bueno, descansamos de la Copa del Mundo, pero la información no se detiene. Así que por esta misma frecuencia, a las 6 de la tarde, se transmite la sede del Mundial. Un análisis con los expertos panelistas de Global Media Deportes, en donde vamos a hacer como una especie de conteo de lo que se fue ya en los 16avos de final, los octavos de final y lo que viene para los cuartos, que comienzan el día de mañana a través de nuestra emisora hermana 100.1 W Radio, Marruecos contra Francia. Yo le voy a Francia a mi máster, no sé tú.
2: Yo también me sumo a Francia, yo creo que se va a ganar y será ahí el marcador final. Rápidamente, mi estimado Sergio, para cerrar con este tema, los invito a que sigan la columna o el punto de vista del maestro en San Luis Potosí, también el periodismo Jesús Aguilar. Está muy interesante, pero me agrada cómo cierra y dice así, dice: ánimo, Feynman, sigue vociferando, ojalá que un día te des cuenta que esta histórica sobreexcitación ególatra del argentino ya no es solo una gracia transgeneracional, es un lastre para la congruencia, la integridad y la trascendencia de muchas generaciones que solo terminan destacando por ser ustedes argentinos la feligresía burda de sus astros de la pelota. Yo creo que tiene mucha razón y mira, a ver, refútale esta propuesta.
3: Tómala. No, pues bien, muy bien y totalmente de acuerdo con el maestro Jesús Aguilar. Así que bueno, mi máster, yo me voy para seguir con esta información deportiva, toda bien puntual a través de globalmedia.mx. Muy buena tarde, hasta mañana.
2: Gracias, mi estimado Sergio. Vámonos, seguimos en Ahí Te Encargo.
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2: Y lo último, porque miércoles de chisme, por ahí teníamos algo de Gabriel Soto, pero no, chisme. Para sumarnos a esta polémica de que si Argentina está siendo favorecido, pues parece que Bizarrap tampoco ayudó mucho, ¿eh? Resulta y acontece que él dijo en una entrevista que le hablaron para decirle que tenía que ir para entregarle el premio a Messi. Con eso se expone nuevamente una supuesta corrupción dentro de la FIFA, porque no le dijeron vas a entregar el premio a cualquiera, le dijeron vas a entregarlo a Messi, por eso él decide ir a entregarlo. Entonces ya estaba todo planeado. Híjole, creo que se está volviendo en algo muy interesante. Obviamente las declaraciones, digo, a ver, nos está diciendo que nos odia y que había ahí algo amañado contra Ecuador, y ustedes en la cara les están demostrando a argentinos que también está todo amañado. Esto se va a poner bastante bueno, porque ya algo tan sencillo como era algo deportivo se está convirtiendo incluso en algo diplomático. Ya escaló a declaraciones de la presidenta de México y también los políticos argentinos se están metiendo. Esto habrá que dar seguimiento. Lo que hay que señalar es que no generemos este discurso de odio. Sí hay que criticar las palabras, pero no fomentemos más el odio, la xenofobia, porque eso sí ya está canijo. Por eso, bastante interesante el chisme de lo que dijo Bizarrap para sumarse a estas teorías conspirativas de que parece ser que todo está favoreciendo a Argentina en este Mundial 2026. Vámonos ya a irnos despidiendo, comadrita, compadrito, para ir que... Perdón, es que no te escucho, producción, se me fue el asunto acá. ¡Ah, sí, cierto! ¡Perfecto! ¿Lo tenemos? ¡Vamos a escucharlo! Nos mandó el video Bizarrap. Estaba atento, Ahí Te Encargo. Bizarrap, la regaste. Vamos a escucharte.
7: Estás aquí también porque eras el encargado, claro, de darle ese MVP. ¿Qué le has dicho? ¿Qué te ha dicho? ¿Qué sensación es la de darle el trofeo?
8: No, me avisaron ayer que tenía que darle el premio y... sea quien sea, que sea el jugador del partido, así que nada, obviamente que dije que sí, porque yo soy me gusta demasiado el fútbol y generalmente esas cosas, viste, prefiero no hacerlas, pero tenía una esperanza de que íbamos a terminar ganando y bueno, fue así.
2: Alcanzó a distinguir la riega cuando reconoce que dice, me hablaron para entregárselo, y su asistente le dice, no, a cualquiera, pero como que reconoce que la regó, incluso su semblante cambia, se pone serio, se pone nervioso, no sabe qué decir, prácticamente reconociendo que le dijeron, tienes que venir para entregarle el premio a Messi. Todo parece indicar que estaba amañado. Ahí está, miércoles, chisme. Ni modo, Bizarrap, ya la regaste. Ni modo, hay que aceptarlo. Vámonos despidiendo, comadrita, compadrito. Si hoy conoce a alguien con estos nombres, porque el Santoral Católico estamos celebrando hoy, miércoles 8 de julio. Ombliguito de semana. Áquila. Prisa. Priscila, Gliceria, Procopio. ¿Procopio no es la muestra que te piden cuando vas al examen médico? No, esa es otra cosa, se parece un nombre. Procopio, Pancracio, Auspicio, Disibodo, Landrada. Oye, que sí es cierto, ¿qué se sentirá andar en mano del Pancracio? ¿Dónde estará el Pancracio? ¿Te dolerá? Medicina para el Pancracio. ¡Felicidades a...! No, este sí te va a doler más. Imagínate que te duela el San Quiliano. No. Nada más hay que sobarlo y unas palmaditas para que mejore. También felicidades a Adriano. No, pues mejor no. Y Eugenio, Santoral de hoy, miércoles, ombliguito de semana, nombres raros. Felicítelos. Gracias, comadrita, compadrito, por haber estado con nosotros en esta mañana. A través de la Q95.7 FM. 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Mañana jueves de canciones, migajeras, peticiones desde ahorita, las recibimos a través de Global Music 95.7 SLP, que son nuestras redes sociales, y nuestro WhatsApp 4444-900005. Saluditos, peticiones, denuncia ciudadana, todo a través de nuestras redes sociales y nuestro WhatsApp. Gracias a nuestros patrocinadores por el apoyo, la confianza y ser parte de esta familia. 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A nombre de la excelente producción que hace posible este espacio, gracias mi estimada Corina, gracias Valeria, gracias Rositas, gracias mi estimado Cristian. Andas enfermito, quieres un abracito para que estés mejorcito. Vente, te apapachamos para que estés mejorcito. Gracias también a nuestro estimado Sergio, nuestro operador estrella del otro lado de la cabina. Yo soy el máster de la Q. Me despido de usted, no sin antes, ya lo sabe, recordarle y sobre todo pedirle que vivamos un día a la vez. Buen provecho, cuídese mucho, feliz ombliguito de semana, atentos con las lluvias. Hasta mañana, yo soy el máster. 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
1: Ya es la 1:07, 1:07. Tengo más saluditos por acá que teníamos pendientes. A ver, dice por acá. Saludos a... ¿En dónde? En la panadería Dos Hermanos, en el Ecatepec de Morelos. Saludos para Edgar. Gracias, Edgar. Abrazo fuerte. Muy buenos días. Dice, hola, buenos días, Juan Carlos. Soy Carmen Rangel desde Chimalhuacán. Saludos, que tengas un excelente día. Abrazo fuerte para Esteban de la Magdalena Contreras. Vamos a la línea telefónica. Saludos hasta Pachuquita la Bella. Para Dana, la de Negro José, por favor. Ahorita la vamos a poner para Dana. A ver, ¿quién anda por aquí en la línea telefónica? Bueno... Oh, hola, nadie de este lado. El Negro José. ¿Quién anda por acá en la línea telefónica? Hola.
2: Buenas tardes.
1: Buenas tardes, ¿quién habla?
2: ¿Cómo está, jovencito? ¿Bien?
1: Bien guapo.
2: Ah, qué bueno, eso siempre. ¿No me haría usted el favor de ponerme una canción, la del reloj cucú?
1: Cumbia, cumbia, cumbia, el reloj cucú.
2: Sí.
1: Claro que sí.
2: Bueno.
1: ¿Cómo se llama usted?
2: Me llamo la señora Gloria Pantaleón.
1: ¿Y cómo está, doña Gloria?
2: Pues aquí pidiéndole que esa canción desde cuando no me la había...
1: Bien guapa, diga.
2: Pero por favor.
1: Diga bien guapa cuando le pregunten cómo estás.
2: Pues ay, ni tan guapa, ni tan joven, ni nada.
1: No, ya pero, usted diga bien guapa.
2: Ah, bueno, bien guapa.
1: ¡Eso! Le mando un abrazo.
2: Muchas gracias, jovencito. Y que esté muy bien y que Dios me lo acompañe.
1: Igual a usted, le mando un beso.
2: Igualmente, jovencito.
1: Bye, bye.
2: Gracias.
1: ¿Quién anda por acá? ¿Quién nos llama? ¡Hola!
3: Hola, buenas tardes.
1: Buenas tardes, ¿quién habla?
3: Mónica, de acá de Xochimilco.
1: ¿Cómo te llamas?
3: Mónica.
1: Mónica, ¿qué canción te vamos a poner?
3: Quería ver si me podías poner la de Cumbia Azteca de los Askis.
1: Cumbia Azteca de los Askis.
3: Sí, por favor, para escucharla en mi trabajo.
1: Listo, Mónica, te la ponemos ahorita.
3: Sí.
1: Va para ti.
3: Gracias.
1: Te mando un abrazo. Bye, bye.
3: Bye.
1: Gracias. Vamos a complacer también por acá en el WhatsApp. Gracias a todos los que están por acá. Dice, saludos desde Mexicali, Baja California. Dice, ponme la cumbia de Amar y Querer. ¿Quién la canta, Beatriz? O te la vamos a poner. Mientras, ¿qué les parece si vamos con esta? ¿Qué dice? Así. ¡Es el Negro José! ¡Es el Combo Palacio! ¡Uy! Vamos a bailar esa rolita, ¿eh? Y que suenen, y que suenen. ¡Que suenen las trompetas! ¡Y que se oiga bonito! ¡Saca a su pareja a bailar! Esto es el Negro José, aquí en Con Q de Cumbia.

La Cu. Ya es la 1:18 p.m. Aquí están los Askis. Esto se llama Cumbia Azteca. 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

0: La Q. Aquí está el tema de la perla colombiana, se llama Mari Querer. Muy buenas tardes, ¿cómo están? Buen provechito, si andas comiendo, esta va para ti.
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0: Ya son la 1:22.

0: Ya son las 12:26, las 12, las 13. La 1 de la tarde con 26 minutos. Gracias por estar acá sintonizándonos. Buenas tardes. Gracias por acompañarnos. Vamos a saludar a ver quién anda por acá en la línea telefónica. Bueno.
1: ¿Pidieron después que yo? No,
0: ya teníamos formadas desde antier, Judy.
1: Estoy oyendo que están pidiendo la del reloj y la otra la pidieron después que yo.
0: Oh, ahí te encargo. ¿Qué canción me dijiste, Judy?
1: La Niña Chay.
0: Niña Chay.
1: Los Askis.
0: Órale, ahorita la busco.
1: Pero por favorcito.
0: Vale.
1: Pues nos va.
0: Bye, ¿quién anda por acá? Buenas tardes. Buenas tardes, hola.
2: Una canción.
0: ¿Qué canción va a ser?
2: Pero a ver si no la tienes en tu repertorio. Como el otro día me mandaron a volar los amigos de la Q940.
0: ¿Quién te mandó a volar? A ver, dime.
2: No, bien, ni me acuerdo. No tomé nombre ni apellido, con eso digo todo.
0: Ahí les encargamos, diles.
2: Pues sí, pero ya los pasamos. Quiero pedir a ver si tenés de casualidad el estilista con Fito Olivares.
0: El estilista con Fito Olivares.
2: La estilista, más
0: la...
2: bien.
0: La estilista. Ahora te la pongo.
2: Y si no, pues nos vamos a ver si te colmas atrás con algo de Chicoche y la crisis ahorita.
0: Órale, ahorita la busco.
2: Órale,
0: gracias. Va la del estilista, va para ti.
2: Gracias.
0: Te mando un abrazo. Voy a ir a una pausa y regreso. Seguimos complaciendo aquí a través de Concú de Cumbia. Si es que no te vayas, no te muevas. Sigue sintonizándonos en esta rica tardecita. Buenas tardes. Buen provechito si te encuentras comiendo. Saludos a todos los que andan sintonizándonos a través de su Alexa, a través de TuneIn Radio, a través de Internet, a través de...
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1: Tras el arranque de la construcción de la segunda etapa de la vía alterna a la zona industrial, el gobierno ya planea una importante extensión de esta vialidad con el hasta Villa de Reyes. La incidencia de robo al transporte de carga en la zona industrial registra una disminución cercana al 30%, resultado de la coordinación entre autoridades y empresas. Un tribunal colegiado ordenó la libertad de Antonio Sánchez, exagente del CISEN, al concluir que no existen elementos suficientes para relacionarlo con el asesinato del excandidato Luis Donaldo Colosio.
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1: El municipio de Tamuín se sumó a la lista de ayuntamientos que han recibido un oficio presuntamente emitido por Pemex, en el que se notifica sobre el uso de explosivos. La temporada del Mundial de Fútbol mantiene un impacto positivo en la actividad turística de San Luis Potosí, donde la ocupación hotelera ronda actualmente el 60%. Agentes de la Oficina de Inmigración y Control Aduanal ultimaron con disparos de armas de fuego al mexicano Lorenzo Salgado Araujo durante una redada en un vecindario de Houston.
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3: Nuevamente a la colonia Cactus, que últimamente han estado muy activos los vecinos de esta zona con todos los reportes que nos han enviado. Le estamos platicando y le estamos mostrando las imágenes ya a través de la multiplataforma sobre esta alcantarilla que no tiene tapa, que se ubica en el cruce de Avenida de los Cactus y Avenida Desierto del Mairán. Y sobre todo, esta falta de alcantarilla permanece sin atención, ¿sabe desde hace cuánto? No días, no semanas. Por lo menos más de un año, según versiones de los vecinos de esta zona.
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1: Tras el arranque de la construcción de la segunda etapa de la vía alterna a la zona industrial, el gobierno ya planea una importante extensión de esta vialidad con el hasta Villa de Reyes. La incidencia de robo al transporte de carga en la zona industrial registra una disminución cercana al 30%, resultado de la coordinación entre autoridades y empresas. Un tribunal colegiado ordenó la libertad de Antonio Sánchez, exagente del CISEN, al concluir que no existen elementos suficientes para relacionarlo con el asesinato del excandidato Luis Donaldo Colosio.
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0: Dinora, gracias.
1: Gracias, Monterrey, con su permiso.
0: Gracias, Dinora.
1: Con su permiso, gracias. Esto es costumbre, muchísimas gracias.
2: Gracias, con permiso.
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permite, Señor, te implore y te pida, por medio de tu poder y tu grandeza, que guíes a mi hijo en su sendero y lo transformes en un hombre digno y verdadero. Hazle sentir la responsabilidad de esta vida, que es la misión que nos has encomendado. Y si no es mucho pedirte, dale, Señor, un poco de tu sabiduría inagotable.

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Donde pues los vecinos están preocupados y molestos por esta falla del pozo El Mezquital. Y es que resulta y acontece que hace un par de días, prácticamente hace cuestión de nada, se informó de forma oficial que el pozo Mezquital 3 volvió a fallar. Apenas el pasado mes de marzo había sido activado nuevamente y hagamos cuentas, marzo, abril, mayo, ni dos meses duró el pozo El Mezquital funcionando. Y lo que preocupa es que dejó sin agua 15 colonias del norte de la ciudad. 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
1: El aeropuerto Ponciano Arriaga se posicionó en el primer lugar nacional en crecimiento en el flujo de pasajeros durante junio, con un aumento del 27% en comparación al año pasado. La plataforma Uber es, hasta el momento, la única aplicación de transporte que ha avanzado en su proceso de registro y regularización. Ante la SST dio a conocer su titular, Araceli Acosta. El país destaca a nivel global no solo por su atractivo para el capital extranjero, sino también por el fortalecimiento del consumo interno y el mercado laboral, informó la Secretaría de Hacienda.
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1: Vas, Leoncita.

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1: El secretario de Gobierno, Guadalupe Torres, advirtió que los funcionarios que tengan interés en participar en el proceso electoral de 2027 deberán separarse de sus cargos. El Consejo Nacional Indígenas denunció un intento de despojo territorial y destrucción ambiental en la región de la Huasteca Potosina por el fracking. La presidenta, Claudia Sheinbaum, presentó 12 indicadores que muestran el buen desempeño de la economía nacional y la eficacia del humanismo mexicano gracias a la responsabilidad en el gasto público.
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